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1: A continuación, preparemos nuestro corazón y oremos con la coronilla de la sangre preciosa de nuestro Señor Jesucristo, como una manera de glorificar a Dios por la inmensidad de su amor que nos mostró al entregar a su Hijo unigénito en la cruz.

0: coronilla de la sangre preciosa.
1: Por la señal de la Santa Cruz de nuestros enemigos, líbranos, Señor Dios nuestro, en el nombre del Padre y del Hijo y del Espíritu Santo. Amén.

0: Ven, Espíritu Santo, llena los corazones de tus fieles y enciende en ellos el fuego de tu amor. Envía tu Espíritu, Señor, y nos darás nueva vida y renovarás la faz de la tierra. Oremos. Oh Dios, que has iluminado los corazones de tus hijos con la luz del Espíritu Santo, concédenos ser dóciles a ese mismo Espíritu para gustar siempre el bien y gozar de sus consuelos. Por Jesucristo nuestro Señor.
1: Amén.
2: Creo en Dios,
1: Padre Todopoderoso, Creador del cielo y de la tierra. Creo en Jesucristo, su único Hijo, nuestro Señor, que fue concebido por obra y gracia del Espíritu Santo. Nació de Santa María Virgen, padeció bajo el poder de Poncio Pilato, fue crucificado, muerto y sepultado, descendió a los infiernos, al tercer día resucitó de entre los muertos, subió al cielo y está sentado a la derecha de Dios Padre Todopoderoso. Desde allí ha de venir a juzgar a los vivos y a los muertos. Creo en el Espíritu Santo, la Santa Iglesia Católica, la comunión de los santos, el perdón de los pecados, la resurrección de la carne y la vida eterna. Amén.
3: Inclinemos la cabeza.
1: Que la sangre preciosa que brota de la sagrada cabeza de nuestro Señor Jesucristo, templo de la divina sabiduría, tabernáculo del divino conocimiento y luz del cielo y de la tierra, nos cubra ahora y siempre. Amén.
0: Oh preciosísima sangre de Jesucristo,
4: sana las heridas del sacratísimo corazón de Jesús.
0: Padre nuestro que estás en el cielo, santificado sea tu nombre. Venga a nosotros tu reino. Hágase tu voluntad en la tierra como en el cielo.
4: Dame.

0: perdonamos a los que nos ofenden. No nos dejes caer en la tentación y líbranos del mal. Amén.
1: Dios te salve María, llena eres de gracia. El Señor es contigo, bendita tú eres entre todas las mujeres y bendito es el fruto de tu vientre, Jesús.
0: Santa María, Madre de Dios, ruega por nosotros pecadores, ahora y en la hora de nuestra muerte. Amén.
1: Dios te salve María, llena eres de gracia. El Señor es contigo, bendita tú eres entre todas las mujeres y bendito es el fruto de tu vientre, Jesús.
0: Santa María, Madre de Dios, ruega por nosotros pecadores, ahora y en la hora de nuestra muerte. Amén.
1: Dios te salve María, llena eres de gracia. El Señor es contigo, bendita tú eres entre todas las mujeres y bendito es el fruto de tu vientre, Jesús.
0: Santa María, Madre de Dios, ruega por nosotros pecadores, ahora y en la hora de nuestra muerte. Amén.
1: Gloria al Padre, y al Hijo, y al Espíritu Santo.
0: Como era en el principio, ahora y siempre, por los siglos de los siglos. Amén.
2: Inclinemos la cabeza.
0: Que la sangre preciosa que brota de la sagrada cabeza de nuestro Señor Jesucristo, templo de la divina sabiduría, tabernáculo del divino conocimiento y luz del cielo y de la tierra, nos cubra ahora y siempre. Amén.
2: Primer misterio. La mano derecha de nuestro Señor Jesucristo es clavada.
1: Por la llaga preciosa de tu mano derecha y por el dolor causado por el clavo que la atravesó, que la sangre preciosa que brota de allí salve a los pecadores del mundo entero y convierta a muchas almas.
0: Amén.
1: Oh preciosísima sangre de Jesucristo,
0: sana las heridas del Sacratísimo Corazón de Jesús.
1: Padre nuestro que estás en el cielo, santificado sea tu nombre. Venga a nosotros tu reino. Hágase tu voluntad en la tierra como en el cielo.
0: Danos

0: final. Amén.
1: Dios te salve María, llena eres de gracia, el Señor es contigo, bendita tú eres entre todas las mujeres, y bendito es el fruto de tu vientre, Jesús.
0: Santa María, Madre de Dios, ruega por nosotros pecadores, ahora y en la hora de nuestra muerte. Amén.
1: Sangre preciosa de Jesucristo,
0: sálvanos a nosotros y al mundo entero.
1: Sangre preciosa de Jesucristo,
0: sálvanos a nosotros y al mundo entero.
1: Sangre preciosa de Jesucristo,
0: sálvanos a nosotros y al mundo entero.
1: Sangre preciosa de Jesucristo,
0: sálvanos a nosotros y al mundo entero.
1: Sangre preciosa de Jesucristo,
0: sálvanos a nosotros y al mundo entero.
1: Sangre preciosa de Jesucristo,
0: sálvanos a nosotros y al mundo entero.
1: Sangre preciosa de Jesucristo,
0: sálvanos a nosotros y al mundo entero.
1: Sangre preciosa de Jesucristo,
0: sálvanos a nosotros y al mundo entero.
1: Sangre preciosa de Jesucristo,
0: sálvanos a nosotros y al mundo entero.
1: Sangre preciosa de Jesucristo,
0: sálvanos a nosotros y al mundo entero.
1: Sangre preciosa de Jesucristo,
0: sálvanos a nosotros y al mundo entero.
1: Sangre preciosa de Jesucristo,
0: sálvanos a nosotros y al mundo entero.
1: Gloria al Padre, y al Hijo, y al Espíritu Santo.
0: Como era en el principio, ahora y siempre, por los siglos de los siglos. Amén.
2: Inclinemos la cabeza.
0: Que la sangre preciosa que brota de la sagrada cabeza de nuestro Señor Jesucristo, templo de la divina sabiduría, tabernáculo del Dios,

0: Segundo misterio, la mano izquierda de nuestro Señor Jesucristo es clavada.
1: Por la llaga preciosa de tu mano izquierda y por el dolor causado por el clavo que la atravesó, que la sangre preciosa que brota de allí libere las almas en el purgatorio y proteja a los moribundos contra los ataques de los espíritus infernales.
2: Amén.
1: Oh preciosísima sangre de Jesucristo,
2: sana las heridas del Sacratísimo Corazón de Jesús.
1: Padre nuestro que estás en el cielo, santificado sea tu nombre. Venga a nosotros tu reino. Hágase tu voluntad en la tierra como en el cielo.
2: Danos

0: a los que nos ofenden. No nos dejes caer en la tentación y líbranos del mal. Amén.
1: Dios te salve María, llena eres de gracia, el Señor es contigo, bendita tú eres entre todas las mujeres y bendito es el fruto de tu vientre, Jesús.
0: Santa María, Madre de Dios, ruega por nosotros pecadores, ahora y en la hora de nuestra muerte. Amén.
1: Sangre preciosa de Jesucristo,
0: sálvanos a nosotros y al mundo entero.
1: Sangre preciosa de Jesucristo,
0: sálvanos a nosotros y al mundo entero.
1: Sangre preciosa de Jesucristo,
0: sálvanos a nosotros y al mundo entero.
1: Sangre preciosa de Jesucristo,
0: sálvanos a nosotros y al mundo entero.
1: Sangre preciosa de Jesucristo,
0: sálvanos a nosotros y al mundo entero.
1: Sangre preciosa de Jesucristo,
0: sálvanos a nosotros y al mundo entero.
1: Sangre preciosa de Jesucristo,
0: sálvanos a nosotros y al mundo entero.
1: Sangre preciosa de Jesucristo,
0: sálvanos a nosotros y al mundo entero.
1: Sangre preciosa de Jesucristo,
0: sálvanos a nosotros y al mundo entero.
1: Sangre preciosa de Jesucristo,
0: sálvanos a nosotros y al mundo entero.
1: Sangre preciosa de Jesucristo,
0: sálvanos a nosotros y al mundo entero.
1: Sangre preciosa de Jesucristo,
0: sálvanos a nosotros y al mundo entero.
1: Gloria al Padre, y al Hijo, y al Espíritu Santo.
0: Como era en el principio, ahora y siempre, por los siglos de los siglos. Amén.
2: Inclinemos la cabeza.
0: Que la sangre preciosa que brota de la sagrada cabeza de nuestro Señor Jesucristo, templo de la divina sabiduría, tabernáculo del divino conocimiento y luz del cielo y de la tierra, nos cubra ahora y siempre. Amén.

0: Santificado sea tu nombre, venga a nosotros tu reino, hágase tu voluntad en la tierra como en el cielo.
1: Danos hoy nuestro pan de cada día, perdona nuestras ofensas, como también nosotros perdonamos a los que nos ofenden. No nos dejes caer en la tentación y líbranos del mal. Amén.
0: Dios te salve María. Llena eres de gracia, el Señor es contigo, bendita tú eres entre todas las mujeres, y bendito es el fruto de tu vientre, Jesús.
1: Santa María, Madre de Dios, ruega por nosotros pecadores, ahora y en la hora de nuestra muerte. Amén.
0: Sangre preciosa de Jesucristo,
1: sálvanos a nosotros y al mundo entero.
0: Sangre preciosa de Jesucristo,
1: sálvanos a nosotros y al mundo entero.
0: Sangre preciosa de Jesucristo,
1: sálvanos a nosotros y al mundo entero.
0: Sangre preciosa de Jesucristo,
1: sálvanos a nosotros y al mundo entero.
0: Sangre preciosa de Jesucristo,
1: sálvanos a nosotros y al mundo entero.
0: Sangre preciosa de Jesucristo,
1: sálvanos a nosotros y al mundo entero.
0: Sangre preciosa de Jesucristo,
1: sálvanos a nosotros y al mundo entero.
0: Sangre preciosa de Jesucristo,
1: sálvanos a nosotros y al mundo entero.
0: Sangre preciosa de Jesucristo,
1: sálvanos a nosotros y al mundo entero.
0: Sangre preciosa de Jesucristo,
1: sálvanos a nosotros y al mundo entero.
0: Sangre preciosa de Jesucristo,
1: sálvanos a nosotros y al mundo entero.
0: Sangre preciosa de Jesucristo,
1: sálvanos a nosotros y al mundo entero.
0: Gloria al Padre, y al Hijo, y al Espíritu Santo.
1: Como era en el principio, ahora y siempre, por los siglos de los siglos. Amén.
2: Inclinemos la cabeza.
1: Que la sangre preciosa que brota de la sagrada cabeza de nuestro Señor Jesucristo, templo de la divina sabiduría, tabernáculo del divino conocimiento y luz del cielo y de la tierra, nos cubra ahora y siempre. Amén.
2: Cuarto misterio. El pie izquierdo de nuestro Señor Jesucristo es clavado.
0: Por la llaga preciosa de tu pie izquierdo y por el dolor causado por el clavo que lo atravesó, que la sangre preciosa que brota de allí nos proteja en todos nuestros caminos contra los planes y ataques de los espíritus malignos y sus agentes.
1: Amén.
0: Oh preciosísima sangre de Jesucristo,
1: sana las heridas del sacratísimo corazón de Jesús.
0: Padre nuestro que estás en el cielo, santificado sea tu nombre. Venga a nosotros tu reino. Hágase tu voluntad en la tierra como en el cielo.
1: Danos hoy nuestro pan de cada día. Perdona nuestras ofensas, como también nosotros perdonamos a los que nos ofenden. No nos dejes caer en la tentación, y líbranos del mal. Amén.
0: Dios te salve María, llena eres de gracia, el Señor es contigo, bendita tú eres entre todas las mujeres, y bendito es el fruto de tu vientre, Jesús.
1: Santa María, Madre de Dios, ruega por nosotros pecadores, ahora y en la hora de nuestra muerte. Amén.
0: Sangre preciosa de Jesucristo,
1: sálvanos a nosotros y al mundo entero.
0: Sangre preciosa de Jesucristo,
1: sálvanos a nosotros y al mundo entero.
0: Sangre preciosa de Jesucristo,
1: sálvanos a nosotros y al mundo entero.
0: Sangre preciosa de Jesucristo,
1: sálvanos a nosotros y al mundo entero.
0: Sangre preciosa de Jesucristo,
1: sálvanos a nosotros y al mundo entero.

0: sangre preciosa de Jesucristo,
1: sálvanos a nosotros y al mundo entero.
0: Sangre preciosa de Jesucristo,
1: sálvanos a nosotros y al mundo entero.
0: Sangre preciosa de Jesucristo,
1: sálvanos a nosotros y al mundo entero.
0: Sangre preciosa de Jesucristo,
1: sálvanos a nosotros y al mundo entero.
0: Sangre preciosa de Jesucristo,
1: sálvanos a nosotros y al mundo entero.
0: Sangre preciosa de Jesucristo,
1: sálvanos a nosotros y al mundo entero.
0: Sangre preciosa de Jesucristo,
1: sálvanos a nosotros y al mundo entero.
0: Gloria al Padre, y al Hijo, y al Espíritu Santo.
1: Como era en el principio, ahora y siempre, por los siglos de los siglos. Amén.
2: Inclinemos la cabeza.
3: Que la sangre preciosa que brota de la sagrada cabeza de nuestro Señor Jesucristo, templo de la divina sabiduría,

0: Quinto misterio. El costado de nuestro Señor Jesucristo es traspasado.
1: Por la llaga preciosa de tu sagrado costado y por el dolor causado por la lanza que lo traspasó, que la sangre preciosa y el agua que brotan de allí sane a los enfermos, resucite a los muertos, resuelva nuestros problemas presentes y nos muestre el camino para llegar a Dios para la eterna gloria.
2: Amén.
1: Oh preciosísima sangre de Jesucristo,
2: sana las heridas del Sacratísimo Corazón de Jesús.
1: Padre nuestro que estás en el cielo, santificado sea tu nombre. Venga a nosotros tu reino. Hágase tu voluntad en la tierra como en el cielo.
2: Danos hoy nuestro pan de cada día. Perdona nuestras ofensas, como también nosotros perdonamos a los que nos ofenden. No nos dejes caer en la tentación, y líbranos del mal. Amén.
1: Dios te salve María, llena eres de gracia, el Señor es contigo, bendita tú eres entre todas las mujeres, y bendito es el fruto de tu vientre, Jesús.
2: Santa María, Madre de Dios, ruega por nosotros, pecadores, ahora y en la hora de nuestra muerte. Amén.
1: Sangre preciosa de Jesucristo,
2: sálvanos a nosotros y al mundo entero.
1: Sangre preciosa de Jesucristo,
2: sálvanos a nosotros y al mundo entero.
1: Sangre preciosa de Jesucristo,
2: sálvanos a nosotros y al mundo entero.
1: Sangre preciosa de Jesucristo,
2: sálvanos a nosotros y al mundo entero.
1: Sangre preciosa de Jesucristo,
2: sálvanos a nosotros y al mundo entero.
1: Sangre preciosa de Jesucristo,
2: sálvanos a nosotros y al mundo entero.
1: Sangre preciosa de Jesucristo,
2: sálvanos a nosotros y al mundo entero.
1: Sangre preciosa de Jesucristo,
2: sálvanos a nosotros y al mundo entero.
1: Sangre preciosa de Jesucristo,
2: sálvanos a nosotros y al mundo entero.
1: Sangre preciosa de Jesucristo,
2: sálvanos a nosotros y al mundo entero.
1: Sangre preciosa de Jesucristo,
2: sálvanos a nosotros y al mundo entero.
1: Sangre preciosa de Jesucristo,
2: sálvanos a nosotros y al mundo entero.
1: Gloria al Padre, y al Hijo, y al Espíritu Santo.
2: Como era en el principio, ahora y siempre, por los siglos de los siglos. Amén.
0: Inclinemos la cabeza.
2: Que la sangre preciosa que brota de la sagrada cabeza de nuestro Señor Jesucristo, templo de la divina sabiduría, tabernáculo del divino conocimiento y luz del cielo y de la tierra, nos cubra ahora y siempre. Amén.
1: Oh preciosísima sangre de Jesucristo,
2: sana las heridas del Sacratísimo Corazón de Jesús.
1: Oh preciosísima sangre de Jesucristo,
2: sana las heridas del Sacratísimo Corazón de Jesús.
1: Oh preciosísima sangre de Jesucristo,
2: sana las heridas del Sacratísimo Corazón de Jesús.
1: Dios te salve.

0: desamparados hijos de Eva. A ti suspiramos, gimiendo y llorando en este valle de lágrimas. Ea, pues, Señora, abogada nuestra, vuelve a nosotros esos tus ojos misericordiosos, y después de este destierro, muéstranos a Jesús, fruto bendito de tu vientre, oh clemente, oh piadosa, oh dulce Virgen María, ruega por nosotros, Santa Madre de Dios, para que seamos dignos de alcanzar y gozar las promesas de nuestro Señor Jesucristo. Amén.
1: Oremos. Oh preciosísima sangre de nuestro Señor Jesucristo, te honramos, te veneramos, te adoramos por la obra de tu eterna alianza que trae paz a la humanidad. Sana las heridas del Sacratísimo Corazón de Jesús. Consuela al Padre Todopoderoso en su trono y lava los pecados del mundo entero. Que todos te veneren, oh preciosa sangre, ten misericordia de nosotros.
2: Amén.
1: Sacratísimo Corazón de Jesús,
2: ten misericordia de nosotros.
1: Corazón Inmaculado de María,
2: ruega por nosotros.
1: San José, Esposo de María,
2: ruega por nosotros.
1: San Pedro y San Pablo,
2: rueguen por nosotros.
1: San Juan al pie de la cruz,
2: ruega por nosotros.
1: Santa María Magdalena,
2: ruega por nosotros.
1: Todos los ejércitos de la oración e intercesores celestiales,
2: rueguen por nosotros.
1: Todos los grandes santos de nuestro Señor,
2: rueguen por nosotros.
1: Todas las huestes celestiales, Legión de María,
2: rueguen por nosotros.
3: Letanías de la preciosa sangre de Jesucristo.
1: Señor, ten piedad de nosotros.
2: Señor, ten piedad de nosotros.
1: Cristo, ten piedad de nosotros.
2: Cristo, ten piedad de nosotros.
1: Señor, ten piedad de nosotros.
2: Señor, ten piedad de nosotros.
1: Cristo, escúchanos.
2: Cristo, escúchanos con bondad.
1: Dios Padre Celestial,
2: ten piedad de nosotros.
1: Dios Hijo Redentor del mundo,
2: ten piedad de nosotros.
1: Dios Espíritu Santo,
2: ten piedad de nosotros.
1: Santísima Trinidad, un solo Dios,
2: ten piedad de nosotros.
1: Oh preciosísima sangre de Jesucristo, sangre de salvación,
2: cúbrenos a nosotros y al mundo entero.
1: Océano de la sangre de Jesucristo,
2: libéranos.
1: Sangre de Jesucristo, llena de santidad y compasión,
2: libéranos.
1: Preciosa sangre de Jesucristo, nuestra fuerza y poder,
2: libéranos.
1: Preciosa sangre de Jesucristo, alianza eterna,
2: libéranos.
1: Preciosa sangre de Jesucristo, fundamento de la fe cristiana,
2: libéranos.
1: Preciosa sangre de Jesucristo, armadura de Dios,
2: libéranos.
1: Preciosa sangre de Jesucristo, caridad divina,
2: libéranos.
1: Preciosa sangre de Jesucristo, flagelo de los demonios,
2: libéranos.
1: Preciosa sangre de Jesucristo, ayuda de los cautivos,
2: libéranos.
1: Preciosa sangre de Jesucristo, vino sagrado,
2: libéranos.
1: Preciosa sangre de Jesucristo, poder de los cristianos,
2: libéranos.
1: Preciosa sangre de Jesucristo, defensora de la muralla católica,
2: libéranos.
1: Preciosa sangre de Jesucristo, verdadera fe de los cristianos,
2: libéranos.
1: Preciosa sangre de Jesucristo, sangre sanadora,
2: sálvanos.
1: Preciosa sangre de Jesucristo, sangre de unción,
2: sálvanos.
1: Preciosa sangre de Jesucristo, fortaleza de los hijos de Dios,
2: sálvanos.
1: Preciosa sangre de Jesucristo, capitana de los guerreros cristianos,
2: sálvanos.
1: Preciosa sangre de Jesucristo, sangre de resurrección,
2: sálvanos.
1: Preciosa sangre de Jesucristo, bebida de los ángeles celestiales,
2: sálvanos.
1: Preciosa sangre de Jesucristo, consolación de Dios Padre,
2: sálvanos.
1: Preciosa sangre de Jesucristo, poder del Espíritu Santo,
2: sálvanos.
1: Preciosa sangre de Jesucristo, circuncisión de los gentiles.
2: Sálvanos.
1: Preciosa sangre de Jesucristo, paz del mundo.
2: Sálvanos.
1: Preciosa sangre de Jesucristo, luz del cielo y de la tierra.
2: Sálvanos.
1: Preciosa sangre de Jesucristo, arcoíris del cielo.
2: Sálvanos.
1: Preciosa sangre de Jesucristo, esperanza de los niños inocentes.
2: Sálvanos.
1: Preciosa sangre de Jesucristo, palabra de Dios en nuestros corazones.
2: Sálvanos.
1: Preciosa sangre de Jesucristo, arma celestial.
2: Sálvanos.
1: Preciosa sangre de Jesucristo, sabiduría divina.
2: Sálvanos.
1: Preciosa sangre de Jesucristo, fundamento del mundo.
2: Sálvanos.
1: Preciosa sangre de Jesucristo, misericordia de Dios Padre.
2: Sálvanos.
1: Oh preciosísima sangre de Jesucristo,
2: limpia los pecados del mundo.
1: Oh preciosísima sangre de Jesucristo,
2: purifica al mundo.
1: Oh preciosísima sangre de Jesucristo,
2: enséñanos cómo consolar a Jesús.
1: Oremos. Oh preciosa sangre de nuestra salvación, creemos, esperamos y confiamos en ti. Libera a todos aquellos que están en manos de los espíritus infernales, te rogamos. Protege a los moribundos de toda obra de los espíritus malignos y dales la bienvenida a tu eterna gloria. Ten misericordia del mundo entero y fortalécenos para adorar y consolar al Sagrado Corazón. Te adoramos, oh preciosa sangre de misericordia.
2: Amén.
1: Oh preciosísima sangre de Jesucristo,
2: sana las heridas del Sacratísimo Corazón de Jesús.

0: consagración a la sangre preciosa de Jesucristo. Consciente de mi nada y de tu sublimidad, misericordioso Salvador, me postro a tus pies y te agradezco por las innumerables pruebas de tu gracia que te has dignado derramar en tan ingrata criatura. En especial te doy gracias por haberme liberado por tu preciosa sangre del poder destructivo de Satanás. En presencia de mi querida Madre María, mi ángel guardián, mi santo patrono y de todas las huestes celestiales, me consagro voluntariamente y de todo corazón, oh querido Jesús, a tu preciosa sangre con la que redimiste al mundo del pecado, de la muerte y del infierno. Te prometo, con la ayuda de tu gracia y con todas mis fuerzas, suscitar y promover la devoción a tu preciosa sangre, que es el precio de nuestra redención, para que tu adorable sangre sea honrada y glorificada por todos. De esta forma quiero reparar mi deslealtad a tu preciosa sangre de amor y ofrecerte satisfacción por las muchas profanaciones que los hombres cometen contra el inestimable precio de su salvación. Que mis propios pecados, mi frialdad, y todos los actos irrespetuosos que haya cometido en el pasado contra ti, oh sangre santa y preciosa, queden borrados. Mira, oh querido Jesús, te ofrezco el amor, el honor y la adoración que tu Santísima Madre, tus fieles discípulos y todos los santos han ofrecido a tu preciosa sangre. Te pido olvidar mi anterior falta de fe y frialdad, y te pido que perdones a todos los que te hayan ofendido. Báñame, oh divino Salvador, y a todos los hombres con tu preciosa sangre, para que podamos, oh amor crucificado, amarte de ahora en adelante con todo nuestro corazón, y que honremos dignamente el precio de nuestra salvación.
1: Amén. Bajo tu amparo nos acogemos, oh Santa Madre de Dios, no desprecies las súplicas que te dirigimos en nuestras necesidades. Antes

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Si Jesús no te ha sanado y tu dolor sigue, y tu debilidad se sigue manifestando, yo quisiera que te dieras cuenta que lo que tienes no es dolor ni soledad, es cruz. El dolor y la soledad matan, pero la cruz se convierte en vida, en anuncio de resurrección. La cruz es algo incomprensible y duro. Tal vez es tu complejo, tus miedos, tu enfermedad, tu pobreza, tus heridas. Pero yo me atrevo a decirte que abraces tu dolor como cruz y abrazarás al mismo Jesús que está en ella.

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Boy Day, por ese mensaje en la mañana, la oración que a la hora de levantarnos, el canto, la oración, a las 7 ya están dando la Eucaristía. Muy hermoso, muy hermoso. Gracias a Dios por esta labor que mi Dios nos da, nos presta y nos mantiene con vida en esta vida terrenal. Gracias, muchas gracias.

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0: pues yo me llamo Nuris Pinto y le doy un saludo especial a todos los oyentes de La Voz Dei para que sigamos y continuemos con esa tónica de oración, porque es una emisora, como dijo el padre, que es para todos los católicos. Entonces oremos por ella y sintamos esa presencia de Dios por medio de esa palabra.
1: Rosalba Torres, Loma Olía. 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

0: Reina del cielo, alégrate, aleluya.
1: Porque el Señor, a quien has merecido llevar, aleluya.
0: Ha resucitado según su palabra, aleluya.
1: Ruega al Señor por nosotros, aleluya.
0: Gózate y alégrate, Virgen María, aleluya.
1: Porque verdaderamente ha resucitado el Señor, aleluya. Oración.
0: Oh Dios, que por la resurrección de tu Hijo, nuestro Señor Jesucristo, has llenado el mundo de alegría, concédenos, por intercesión de su Madre, la Virgen María, llegar a alcanzar los gozos eternos. Por Jesucristo, nuestro Señor. Amén.

0: En la Semana por la Paz, oramos el Santo Rosario.
1: Por la señal de la Santa Cruz, de nuestros enemigos, líbranos, Señor, Dios nuestro. En el nombre del Padre, y del Hijo, y del Espíritu Santo. Amén.
2: Divino Jesús, te ofrecemos este rosario que vamos a rezar, meditando los misterios de nuestra redención, por la paz del mundo, por la conversión de los pecadores y de nuestra familia. Concédenos, por intercesión de la Virgen María, Madre de Dios y Madre nuestra, las virtudes que son necesarias para bien rezarlo.
0: El Santo Padre ha pedido que se eleve fuerte en toda la tierra el grito de la paz. La fe es una fuerza poderosa capaz de hacer que el mundo sea más justo y más bello. Con confianza sincera en el Dios de la paz, en su Hijo Jesús y en la fuerza transformadora del Espíritu Santo, que es el amor, imploramos juntos el don de la paz para Colombia y para la humanidad entera.
3: Creo en Dios Padre Todopoderoso, Creador del cielo y de la tierra. Creo en Jesucristo, su único Hijo, nuestro Señor, que fue concebido por obra y gracia del Espíritu Santo. Nació de Santa María Virgen, padeció bajo el poder de Poncio Pilato, fue crucificado, muerto y sepultado, descendió a los infiernos, al tercer día resucitó de entre los muertos, subió a los cielos y está sentado a la derecha de Dios Padre Todopoderoso. Desde allí ha de venir a juzgar a los vivos y a los muertos. Creo en el Espíritu Santo, la Santa Iglesia Católica, la comunión de los santos, el perdón de los pecados, la resurrección de la carne y la vida eterna. Amén.
2: Jesús, mi Señor y Redentor, yo me arrepiento de todos los pecados que he cometido hasta hoy, y me pesa de todo corazón porque con ellos he ofendido a un Dios tan bueno. Propongo firmemente no volver a pecar y confío en que por tu infinita misericordia me has de conceder el perdón de mis culpas y me has de llevar a la vida eterna. Amén.
4: Los misterios que vamos a meditar en esta parte del Rosario son los misterios gozosos. El primer misterio es el anuncio del ángel Gabriel a María Santísima.
2: Oremos a Dios Padre Todopoderoso para que a través de la Santísima Virgen María y su ejemplo nos reconozcamos comprometidos con el anuncio del mensaje de la paz que brota del corazón de Dios.
5: Padre nuestro que estás en el cielo, santificado sea tu nombre. Venga a nosotros tu reino, hágase tu voluntad en la tierra como en el cielo.
6: Danos hoy nuestro pan de cada día, perdona nuestras ofensas como también nosotros perdonamos a los que nos ofenden. No nos dejes caer en tentación y líbranos del mal. Amén.
5: Dios te salve María, llena eres de gracia, el Señor es contigo. Bendita eres entre todas las mujeres, y bendito es el fruto de tu vientre, Jesús.
6: Santa María, Madre de Dios, ruega por nosotros, pecadores, ahora y en la hora de nuestra muerte. Amén.
5: Dios te salve María, llena eres de gracia. El Señor es contigo. Bendita eres entre todas las mujeres, y bendito es el fruto de tu vientre, Jesús.
6: Santa María, Madre de Dios, ruega por nosotros, pecadores, ahora y en la hora de nuestra muerte. Amén.
5: Dios te salve María, llena eres de gracia. El Señor es contigo. Bendita eres entre todas las mujeres, y bendito es el fruto de tu vientre, Jesús.
6: Santa María, Madre de Dios, ruega por nosotros, pecadores, ahora y en la hora de nuestra muerte. Amén.
5: Dios te salve María, llena eres de gracia. El Señor es contigo, bendita eres entre todas las mujeres, y bendito es el fruto de tu vientre, Jesús.
7: Santa María, Madre de Dios, ruega por nosotros pecadores, ahora y en la hora de nuestra muerte. Amén.
5: Dios te salve María, llena eres de gracia. El Señor es contigo, bendita eres entre todas las mujeres, y bendito es el fruto de tu vientre, Jesús.
7: Santa María, Madre de Dios, ruega por nosotros pecadores, ahora y en la hora de nuestra muerte. Amén.
5: Dios te salve María, llena eres de gracia. El Señor es contigo, bendita eres entre todas las mujeres, y bendito es el fruto de tu vientre, Jesús.
7: Santa María, Madre de Dios, ruega por nosotros pecadores, ahora y en la hora de nuestra muerte. Amén.
5: Dios te salve María, llena eres de gracia. El Señor es contigo, bendita eres entre todas las mujeres, y bendito es el fruto de tu vientre, Jesús.
7: Santa María, Madre de Dios, ruega por nosotros pecadores, ahora y en la hora de nuestra muerte. Amén.
5: Dios te salve María, llena eres de gracia. El Señor es contigo, bendita eres entre todas las mujeres, y bendito es el fruto de tu vientre, Jesús.
7: Santa María, Madre de Dios, ruega por nosotros pecadores, ahora y en la hora de nuestra muerte. Amén.
5: Dios te salve María, llena eres de gracia. El Señor es contigo, bendita eres entre todas las mujeres, y bendito es el fruto de tu vientre, Jesús.
7: Santa María, Madre de Dios, ruega por nosotros pecadores, ahora y en la hora de nuestra muerte. Amén.
5: Dios te salve María, llena eres de gracia. El Señor es contigo, bendita eres entre todas las mujeres, y bendito es el fruto de tu vientre, Jesús.
7: Santa María, Madre de Dios, ruega por nosotros pecadores, ahora y en la hora de nuestra muerte. Amén.
5: Gloria al Padre, y al Hijo, y al Espíritu Santo,
7: como era en un principio, ahora y siempre, por los siglos de los siglos. Amén.
4: El segundo misterio es la visita de María Santísima a su prima Isabel.
2: Oremos para que en nuestro país, los hogares, las ciudades y en el mundo entero predomine la paz como ambiente propicio para la construcción de un mundo más justo y equitativo.
5: Padre nuestro que estás en el cielo, santificado sea tu nombre. Venga a nosotros tu reino. Hágase tu voluntad en la tierra como en el cielo.
3: Danos hoy nuestro pan de cada día. Perdona nuestras ofensas como también nosotros perdonamos a los que nos ofenden. No nos dejes caer en tentación y líbranos del mal. Amén.
5: Dios te salve María, llena eres de gracia. El Señor es contigo. Bendita eres entre todas las mujeres, y bendito es el fruto de tu vientre, Jesús.
7: Santa María, Madre de Dios, ruega por nosotros pecadores, ahora y en la hora de nuestra muerte. Amén.
5: Dios te salve María, llena eres de gracia. El Señor es contigo. Bendita eres entre todas las mujeres, y bendito es el fruto de tu vientre, Jesús.
7: Santa María, Madre de Dios, ruega por nosotros pecadores, ahora y en la hora de nuestra muerte. Amén.
5: Dios te salve María, llena eres de gracia. El Señor es contigo, bendita eres entre todas las mujeres, y bendito es el fruto de tu vientre, Jesús.
7: Santa María, Madre de Dios, ruega por nosotros pecadores, ahora y en la hora de nuestra muerte. Amén.
5: Dios te salve María, llena eres de gracia. El Señor es contigo, bendita eres entre todas las mujeres, y bendito es el fruto de tu vientre, Jesús.
7: Santa María, Madre de Dios, ruega por nosotros pecadores, ahora y en la hora de nuestra muerte. Amén.
5: Dios te salve María, llena eres de gracia. El Señor es contigo, bendita eres entre todas las mujeres, y bendito es el fruto de tu vientre, Jesús.
7: Santa María, Madre de Dios, ruega por nosotros pecadores, ahora y en la hora de nuestra muerte. Amén.
5: Dios te salve María, llena eres de gracia, el Señor es contigo, bendita eres entre todas las mujeres, y bendito es el fruto de tu vientre, Jesús.
7: Santa María, Madre de Dios, ruega por nosotros pecadores, ahora y en la hora de nuestra muerte. Amén.
5: Dios te salve María, llena eres de gracia, el Señor es contigo, bendita eres entre todas las mujeres, y bendito es el fruto de tu vientre, Jesús.
7: Santa María, Madre de Dios, ruega por nosotros pecadores, ahora y en la hora de nuestra muerte. Amén.
5: Dios te salve María, llena eres de gracia, el Señor es contigo, bendita eres entre todas las mujeres, y bendito es el fruto de tu vientre, Jesús.
7: Santa María, Madre de Dios, ruega por nosotros pecadores, ahora y en la hora de nuestra muerte. Amén.
5: Dios te salve María, llena eres de gracia, el Señor es contigo, bendita eres entre todas las mujeres, y bendito es el fruto de tu vientre, Jesús.
7: Santa María, Madre de Dios, ruega por nosotros pecadores, ahora y en la hora de nuestra muerte. Amén.
5: Dios te salve María, llena eres de gracia, el Señor es contigo, bendita eres entre todas las mujeres, y bendito es el fruto de tu vientre, Jesús.
7: Santa María, Madre de Dios, ruega por nosotros pecadores, ahora y en la hora de nuestra muerte. Amén.
5: Gloria al Padre, y al Hijo, y al Espíritu Santo,
7: como era en un principio, ahora y siempre, por los siglos de los siglos. Amén.
4: En el tercer misterio contemplamos el nacimiento del niño Jesús en el portal de Belén.
2: En este misterio, pidamos por medio de la intercesión de la Madre de Dios que al conmemorar el nacimiento de Jesús, Príncipe de la Paz, seamos fortalecidos en el compromiso de trabajar por la paz para ser bienaventurados.
5: Padre nuestro que estás en el cielo, santificado sea tu nombre. Venga a nosotros tu reino. Hágase tu voluntad en la tierra como en el cielo.
7: Danos hoy nuestro pan de cada día. Perdona nuestras ofensas, como también nosotros perdonamos a los que nos ofenden. No nos dejes caer en tentación y líbranos del mal. Amén.
5: Dios te salve María, llena eres de gracia. El Señor es contigo. Bendita eres entre todas las mujeres y bendito es el fruto de tu vientre, Jesús.
7: Santa María, Madre de Dios, ruega por nosotros pecadores, ahora y en la hora de nuestra muerte. Amén.
5: Dios te salve María, llena eres de gracia. El Señor es contigo. Bendita eres entre todas las mujeres, y bendito es el fruto de tu vientre, Jesús.
7: Santa María, Madre de Dios, ruega por nosotros pecadores, ahora y en la hora de nuestra muerte. Amén.
5: Dios te salve María, llena eres de gracia. El Señor es contigo, bendita eres entre todas las mujeres, y bendito es el fruto de tu vientre, Jesús.
7: Santa María, Madre de Dios, ruega por nosotros pecadores, ahora y en la hora de nuestra muerte. Amén.
5: Dios te salve María, llena eres de gracia. El Señor es contigo, bendita eres entre todas las mujeres, y bendito es el fruto de tu vientre, Jesús.
7: Santa María, Madre de Dios, ruega por nosotros pecadores, ahora y en la hora de nuestra muerte. Amén.
5: Dios te salve María, llena eres de gracia. El Señor es contigo, bendita eres entre todas las mujeres, y bendito es el fruto de tu vientre, Jesús.
7: Santa María, Madre de Dios, ruega por nosotros pecadores, ahora y en la hora de nuestra muerte. Amén.
5: Dios te salve María, llena eres de gracia. El Señor es contigo, bendita eres entre todas las mujeres, y bendito es el fruto de tu vientre, Jesús.
7: Santa María, Madre de Dios, ruega por nosotros pecadores, ahora y en la hora de nuestra muerte. Amén.
5: Dios te salve María, llena eres de gracia. El Señor es contigo, bendita eres entre todas las mujeres, y bendito es el fruto de tu vientre, Jesús.
7: Santa María, Madre de Dios, ruega por nosotros pecadores, ahora y en la hora de nuestra muerte. Amén.
5: Dios te salve María, llena eres de gracia. El Señor es contigo, bendita eres entre todas las mujeres, y bendito es el fruto de tu vientre, Jesús.
7: Santa María, Madre de Dios, ruega por nosotros pecadores, ahora y en la hora de nuestra muerte. Amén.
5: Dios te salve María, llena eres de gracia. El Señor es contigo, bendita eres entre todas las mujeres, y bendito es el fruto de tu vientre, Jesús.
7: Santa María, Madre de Dios, ruega por nosotros pecadores, ahora y en la hora de nuestra muerte. Amén.
5: Dios te salve María, llena eres de gracia. El Señor es contigo, bendita eres entre todas las mujeres, y bendito es

0: que vive nuestro país, para que sean reconfortados y experimenten la paz y la tranquilidad que viene de Dios.
1: Padre nuestro que estás en el cielo, santificado sea tu nombre. Venga a nosotros tu reino. Hágase tu voluntad en la tierra como en el cielo.
2: Danos hoy nuestro pan de cada día. Perdona nuestras ofensas, como también nosotros perdonamos a los que nos ofenden. No nos dejes caer en tentación y líbranos del mal. Amén.
1: Dios te salve María, llena eres de gracia. El Señor es contigo. Bendita eres entre todas las mujeres y bendito es el fruto de tu vientre, Jesús.
2: Santa María, Madre de Dios, ruega por nosotros pecadores, ahora y en la hora de nuestra muerte. Amén.
1: Dios te salve María, llena eres de gracia. El Señor es contigo. Bendita eres entre todas las mujeres y bendito es el fruto de tu vientre, Jesús.
2: Santa María, Madre de Dios, ruega por nosotros pecadores, ahora y en la hora de nuestra muerte. Amén.
1: Dios te salve María, llena eres de gracia. El Señor es contigo. Bendita eres entre todas las mujeres, y bendito es el fruto de tu vientre, Jesús.
2: Santa María, Madre de Dios, ruega por nosotros pecadores, ahora y en la hora de nuestra muerte. Amén.
1: Dios te salve María.
2: Amén.
1: Dios te salve María, llena eres de gracia. El Señor es contigo. Bendita eres entre todas las mujeres, y bendito es el fruto de tu vientre, Jesús.
2: Santa María, Madre de Dios, ruega por nosotros pecadores, ahora y en la hora de nuestra muerte. Amén.
1: Dios te salve María, llena eres de gracia. El Señor es contigo. Bendita eres entre todas las mujeres, y bendito es el fruto de tu vientre, Jesús.
2: Santa María, Madre de Dios, ruega por nosotros pecadores, ahora y en la hora de nuestra muerte. Amén.
1: Dios te salve María, llena eres de gracia. El Señor es contigo. Bendita eres entre todas las mujeres, y bendito es el fruto de tu vientre, Jesús.
2: Santa María, Madre de Dios, ruega por nosotros pecadores, ahora y en la hora de nuestra muerte. Amén.
1: Dios te salve María, llena eres de gracia. El Señor es contigo. Bendita eres entre todas las mujeres, y bendito es el fruto de tu vientre, Jesús.
2: Santa María, Madre de Dios, ruega por nosotros pecadores, ahora y en la hora de nuestra muerte. Amén.
1: Dios te salve María, llena eres de gracia. El Señor es contigo. Bendita eres entre todas las mujeres, y bendito es el fruto de tu vientre, Jesús.
2: Santa María, Madre de Dios, ruega por nosotros pecadores, ahora y en la hora de nuestra muerte. Amén.
1: Dios te salve María, llena eres de gracia. El Señor es contigo. Bendita eres entre todas las mujeres, y bendito es el fruto de tu vientre, Jesús.
2: Santa María, Madre de Dios, ruega por nosotros pecadores, ahora y en la hora de nuestra muerte. Amén.
1: Dios te salve María, llena eres de gracia. El Señor es contigo. Bendita eres entre todas las mujeres, y bendito es el fruto de tu vientre, Jesús.
2: Santa María, Madre de Dios, ruega por nosotros pecadores, ahora y en la hora de nuestra muerte. Amén.
1: Gloria al Padre, y al Hijo, y al Espíritu Santo,
2: como era en un principio, ahora y siempre, por los siglos de los siglos. Amén.
3: En el quinto misterio contemplamos la pérdida y hallazgo del niño Jesús en el templo.
0: Por las necesidades de la paz y armonía que hay al interior de nuestros hogares, lugares de trabajo y comunidad, de manera que construyamos una sociedad más justa.
1: Padre nuestro que estás en el cielo, santificado sea tu nombre. Venga a nosotros tu reino, tu nombre. Venga a nosotros tu reino. Hágase tu voluntad en la tierra como en el cielo.
2: Danos hoy nuestro pan de cada día. Perdona nuestras ofensas, como también nosotros perdonamos a los que nos ofenden. No nos dejes

0: Letanías por la paz, para que los cautivos sean al fin liberados.
1: Consíguenos el don de la paz.
0: Para que los desterrados encuentren al fin su patria.
1: Consíguenos el don de la paz.
0: Para que los que sufren encuentren la fortaleza.
1: Consíguenos el don de la paz.
0: A ti, que eres la madre de los desamparados.
1: Consíguenos el don de la paz.
0: A ti, que sientes compasión ante los duros de corazón.
1: Consíguenos el don de la paz.
0: A ti, que eres la madre del Dios resucitado.
1: Consíguenos el don de la paz.
0: A ti, que eres la reina en el reino del Dios lleno de paz.
1: Consíguenos el don de la paz. Dios.

Oremos. Oh María, reina y mensajera de la paz, nosotros te suplicamos que nos traiga la paz al mundo entero, paz en la iglesia, paz en la

familias, paz en los corazones, paz en el mundo entero. Que todos nosotros seamos mensajeros e instrumentos de paz. Que el Espíritu Santo, el Santificador, venga con el don de la paz por la puerta de tu corazón inmaculado. Que la paz de tu corazón inmaculado, oh María, destruye las fuerzas del infierno. Oh Jesús, príncipe y Señor de la paz, ten piedad de nosotros y del mundo entero. Amén. Que el Señor nos bendiga en el nombre del Padre y del Hijo y del Espíritu Santo. Amén.

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1: Aunque anhelemos sinceramente tener una familia saludable, si no permitimos que el amor de Cristo sea el fundamento indispensable, nuestros esfuerzos serán en vano.

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quiero cantar a la Virgen que me ha llenado de gozo ese canto.

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Oh Dios misericordioso, que todavía me permites vivir, dame fuerza para que pueda vivir una vida nueva, la vida del Espíritu sobre la cual la muerte no tiene poder. Y mi corazón se ha renovado y he iniciado una vida nueva ya aquí en la tierra, la vida del amor de Dios. Sin embargo, no olvido que soy la debilidad en persona, pero no dudo ni por un momento en la ayuda de tu gracia, oh Dios.

El Señor, a través de su iglesia, nos invita a reparar por los pecadores, y lo comunica también por medio de su sierva Santa Faustina. Reza incesantemente esta coronilla que te he enseñado. Quien quiera que la rece recibirá gran misericordia a la hora de la muerte. Los sacerdotes se la recomendarán a los pecadores como la última tabla de salvación. Hasta el pecador más empedernido, si reza esta coronilla una sola vez, recibirá la gracia de mi misericordia infinita. Deseo que el mundo entero conozca mi misericordia. Deseo conceder gracias inimaginables a las almas que confían en mi misericordia. Te saludo, misericordiosísimo corazón de Jesús. Viva fuente de toda gracia, único amparo y refugio nuestro, en ti tengo la luz de la esperanza. Te saludo, corazón piadosísimo de mi Dios, insondable, viva fuente de amor, de la cual brota la vida para los pecadores y los torrentes de toda dulzura. Te saludo, herida abierta del Sacratísimo Corazón, de la cual salieron los rayos de la misericordia y de la cual nos es dado sacar la vida únicamente con el recipiente de la confianza. Te saludo, inconcebible bondad de Dios, nunca penetrada e insondable, llena de amor y de misericordia, siempre santa y como una buena madre inclinada sobre nosotros. Te saludo, trono de la misericordia, Cordero de Dios, que has ofrecido la vida por mí, ante el cual mi alma se humilla cada día

coronilla a la divina misericordia. Por la señal de la Santa Cruz, de nuestros enemigos, líbranos, Señor Dios nuestro. Padre nuestro, que estás en el cielo, santificado sea tu nombre. Venga a nosotros tu reino. Hágase tu voluntad en la tierra como en el cielo. Danos hoy nuestro pan de cada día. Perdona nuestras ofensas, como también nosotros perdonamos a los que nos ofenden. No nos dejes caer en la tentación y líbranos del mal. Dios te salve María, llena eres de gracia, el Señor es contigo. Bendita tú eres entre todas las mujeres y bendito es el fruto de tu vientre Jesús. Santa María, Madre de Dios, ruega por nosotros pecadores, ahora y en la hora de nuestra muerte. Amén. Creo en Dios Padre Todopoderoso, Creador del cielo y de la tierra. Creo en Jesucristo, su único Hijo, nuestro Señor, que fue concebido por obra y gracia del Espíritu Santo. Nació de Santa María la Virgen, padeció bajo el poder de Poncio Pilato, fue crucificado, muerto y sepultado. Descendió a los infiernos, al tercer día resucitó de entre los muertos, subió a los cielos y está sentado a la derecha de Dios Padre Todopoderoso. Creo que de allí ha de venir a juzgar a los vivos y a los muertos. Creo en el Espíritu Santo, la Santa Iglesia Católica, la comunión de los santos, el perdón de los pecados, la resurrección de los muertos y la vida eterna. Amén. Contemplemos los misterios de dolor. Jesús ora y se siente solo en el huerto. Jesús es humillado por nuestros pecados.

Dios para el mundo entero. Oh fuente de vida, insondable misericordia divina, abarca al mundo entero y derrámate sobre

0: música para el corillo.
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0: Padre Santo, que para comunicarnos tu amor enviaste al mundo a tu único Hijo Jesucristo y lo constituiste mensajero de esperanza y paz, camino, verdad y vida de la humanidad, permite, Señor, que a través de Vox Dei, la frecuencia de la esperanza y la paz, demos gloria a Dios para el bien del pueblo de la diócesis de Cúcuta. Te pedimos, Señor, que ilumines con tu luz este nuevo día en que nos disponemos a comunicar tu mensaje de paz y esperanza. Abre, Señor, el corazón de tus hijos para que tu voz resuene en los hogares, en el trabajo, en el campo y la ciudad. Inspira a todas las personas de buena voluntad a que contribuyan con la oración, la acción y la ayuda material para que nuestra iglesia diocesana a través de esta emisora pueda predicar el Evangelio. Ahora, Señor, te aclamamos.
1: Oh Dios, tú eres mi Dios, por ti madrugo. Mi alma está sedienta de ti. Mi carne tiene ansia de ti, como tierra reseca, agostada, sin agua. Como te contemplaba en el santuario viendo tu fuerza y tu gloria, tu gracia vale más que la vida, te alabarán mis labios. Toda mi vida te bendeciré y alzaré las manos invocándote. Me saciaré de manjares exquisitos y mis labios te alabarán jubilosos. En el lecho me acuerdo de ti y velando medito en ti, porque fuiste mi auxilio y a la sombra de tus alas canto con júbilo. Mi alma está unida a ti y tu diestra me sostiene. Gloria al Padre, al Hijo y al Espíritu Santo, como era en el principio, ahora y siempre, por los siglos de los siglos. Amén.
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0: Iniciemos el nuevo día con el rezo del Santo Rosario. 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
3: Por la señal de la Santa Cruz, de nuestros enemigos, líbranos, Señor. En el nombre del Padre, del Hijo y del Espíritu Santo. Amén. Jesús, mi Señor y Redentor, yo me arrepiento de todos los pecados que he cometido hasta hoy y me pesa de todo corazón, porque con ellos ofendí a un Dios tan bueno. Propongo firmemente no volver a pecar y confío en que por tu infinita misericordia me has de conceder el perdón de mis culpas y me has de llevar a la vida eterna. Amén. Misterios gozosos. Se meditan el lunes y sábado. El primer ciclo se caracteriza efectivamente por el gozo que produce el acontecimiento de la Encarnación. De este modo, meditar los misterios de gozo significa adentrarse en los motivos últimos de la alegría cristiana. María nos ayuda a aprender el secreto de la alegría cristiana, recordándonos que el cristianismo es ante todo evangelio, buena noticia. Ofrezcamos este rosario por una intención especial. Desde tu corazón ofrece con amor estos misterios. Primer misterio gozoso. Contemplemos la Encarnación del Hijo de Dios.
4: Contemplemos a María, elegida por Dios, para recibir a su propio Hijo en un acto de perfecta fe. El ángel precisa que el niño que va a nacer no es obra del hombre sino de Dios. La concepción en María no es otra cosa que la intervención misteriosa de Dios en el mundo. Ella es morada de Dios. Nuestra naturaleza enferma por el pecado exigía ser sanada. Por ello, en el sí de María se produce el sí de la humanidad al amor y a la salvación enviada por Dios. Queriendo hacernos partícipes de su divinidad, asumió nuestra naturaleza, pues no habría podido ser redimido lo que no hubiese sido asumido por Dios. Este es el misterio del amor perfecto de Dios por nosotros, acontecido en la humildad de su esclava.
3: Madre de Dios, enséñanos a dar un sí sin reservas a la salvación que Dios nos ofrece en su Hijo y a disponer nuestra vida según la voluntad de Dios. Enséñanos, Madre, a creer en lo imposible si contamos totalmente con el infinito amor de Dios. Padre nuestro, que estás en el cielo, santificado sea tu nombre. Venga a nosotros tu reino, hágase tu voluntad en la tierra como en el cielo.
5: Danos hoy nuestro pan de cada día. Perdona nuestras ofensas, como también nosotros perdonamos a los que nos ofenden. No nos dejes caer en la tentación y líbranos del mal. Amén.
3: Dios te salve María, llena eres de gracia. El Señor es contigo. Bendita tú eres entre todas las mujeres, y bendito es el fruto de tu vientre, Jesús.
5: Santa María, Madre de Dios, ruega por nosotros pecadores, ahora y en la hora de nuestra muerte. Amén.
3: Dios te salve María, llena eres de gracia. El Señor es contigo. Bendita tú eres entre todas las mujeres, y bendito es el fruto de tu vientre, Jesús.
5: Santa María, Madre de Dios, ruega por nosotros pecadores, ahora y en la hora de nuestra muerte. Amén.
3: Dios te salve María, llena eres de gracia. El Señor es contigo. Bendita tú eres entre todas las mujeres, y bendito es el fruto de tu vientre, Jesús.
5: Santa María, Madre de Dios, ruega por nosotros pecadores, ahora y en la hora de nuestra muerte. Amén.
3: Dios te salve María, llena eres de gracia. El Señor es contigo. Bendita tú eres entre todas las mujeres, y bendito es el fruto de tu vientre, Jesús.
5: Santa María, Madre de Dios, ruega por nosotros pecadores, ahora y en la hora de nuestra muerte. Amén.
3: Dios te salve María, llena eres de gracia. El Señor es contigo. Bendita tú eres entre todas las mujeres, y bendito es el fruto de tu vientre, Jesús.
5: Santa María, Madre de Dios, ruega por nosotros pecadores, ahora y en la hora de nuestra muerte. Amén.
3: Dios te salve María, llena eres de gracia. El Señor es contigo. Bendita tú eres entre todas las mujeres, y bendito es el fruto de tu vientre, Jesús.
5: Santa María, Madre de Dios, ruega por nosotros pecadores, ahora y en la hora de nuestra muerte. Amén.
3: Dios te salve María, llena eres de gracia. El Señor es contigo. Bendita tú eres entre todas las mujeres, y bendito es el fruto de tu vientre, Jesús.
5: Santa María, Madre de Dios, ruega por nosotros pecadores, ahora y en la hora de nuestra muerte. Amén.
3: Dios te salve María, llena eres de gracia. El Señor es contigo. Bendita tú eres entre todas las mujeres, y bendito es el fruto de tu vientre, Jesús.
5: Santa María, Madre de Dios, ruega por nosotros pecadores, ahora y en la hora de nuestra muerte. Amén.
3: Dios te salve María, llena eres de gracia. El Señor es contigo. Bendita tú eres entre todas las mujeres, y bendito es el fruto de tu vientre, Jesús.
5: Santa María, Madre de Dios, ruega por nosotros pecadores, ahora y en la hora de nuestra muerte. Amén.
3: Dios te salve María, llena eres de gracia. El Señor es contigo. Bendita tú eres entre todas las mujeres, y bendito es el fruto de tu vientre, Jesús.
5: Santa María, Madre de Dios, ruega por nosotros pecadores, ahora y en la hora de nuestra muerte. Amén.
3: Gloria al Padre, al Hijo y al Espíritu Santo,
5: como era en un principio, ahora y siempre, y por los siglos de los siglos. Amén.
6: Pues sois de los pecadores el consuelo y la alegría.
7: Oh Madre clemente y pía, escuchad nuestros clamores.
8: Segundo misterio gozoso. Contemplemos la visitación de Nuestra Señora a Santa Isabel.
9: El mensaje del ángel no dejó a María aislada con la novedad de su maternal vocación. El ángel le habló de su prima Isabel, ya anciana, y va a compartir con ella su alegría y su secreto. María se pone en camino. La fe tiene que madurarse, tiene que confrontarse y compartirse. Más que compañía y escuela de maternidad convocada por el Espíritu, María busca esclarecer su fe con la esperanza y la fe de su prima Isabel, que la llama bendita entre las mujeres y señala como bendito el fruto de su seno. Y en un elogio perfecto, llama a María,
10: dichosa por haber creído. Será el Espíritu quien ratifica y perfecciona este exquisito encuentro espiritual, al saltar la criatura de gozo en el seno de Isabel por hallarse ante la madre de su Señor. María, la humilde niña, pone en marcha el plan de Dios el día de la visitación al tocar con el Espíritu a Juan Bautista, que tendrá como misión preparar los caminos del Mesías. Es entonces aquí donde María proclama las grandezas del Señor obradas en ella, en su condición de mujer pobre y débil, exaltándola y por la cual la felicitarán todas las generaciones.
11: Madre Santísima, ayúdanos a ponernos en camino para madurar y comprender nuestra fe con la ayuda de nuestros hermanos. Ayúdanos a entender que solo una fe compartida tiene abundantes frutos.
12: Padre nuestro que estás en el cielo, santificado sea tu nombre. Venga a nosotros tu reino, hágase tu voluntad en la tierra como en el cielo.
13: Danos hoy nuestro pan de cada día, perdona nuestras ofensas, como también nosotros perdonamos a los que nos ofenden. No nos dejes caer en tentación y líbranos del mal.
12: Dios te salve María, llena eres de gracia, el Señor está contigo. Bendita tú eres entre todas las mujeres, bendito es el fruto de tu vientre, Jesús.
13: Santa María, Madre de Dios, ruega por nosotros pecadores, ahora y en la hora de nuestra muerte. Amén.
12: Dios te salve María, llena eres de gracia, el Señor está contigo. Bendita tú eres entre todas las mujeres, bendito es el fruto de tu vientre, Jesús.
13: Santa María, Madre de Dios, ruega por nosotros pecadores, ahora y en la hora de nuestra muerte. Amén.
12: Dios te salve María, llena eres de gracia, el Señor está contigo. Bendita tú eres entre todas las mujeres, bendito es el fruto de tu vientre, Jesús.
13: Santa María, Madre de Dios, ruega por nosotros pecadores, ahora y en la hora de nuestra muerte. Amén.
12: Dios te salve María, llena eres de gracia, el Señor está contigo. Bendita tú eres entre todas las mujeres, bendito es el fruto de tu vientre, Jesús.
13: Santa María, Madre de Dios, ruega por nosotros pecadores, ahora y en la hora de nuestra muerte. Amén.
12: Dios te salve María, llena eres de gracia, el Señor está contigo. Bendita tú eres entre todas las mujeres, bendito es el fruto de tu vientre, Jesús.
13: Santa María, Madre de Dios, ruega por nosotros pecadores, ahora y en la hora de nuestra muerte. Amén.
12: Dios te salve María, llena eres de gracia, el Señor está contigo. Bendita tú eres entre todas las mujeres, bendito es el fruto de tu vientre, Jesús.
13: Santa María, Madre de Dios, ruega por nosotros pecadores, ahora y en la hora de nuestra muerte. Amén.
12: Dios te salve María, llena eres de gracia, el Señor está contigo. Bendita tú eres entre todas las mujeres, bendito es el fruto de tu vientre, Jesús.
13: Santa María, Madre de Dios, ruega por nosotros pecadores, ahora y en la hora de nuestra muerte. Amén.
12: Dios te salve María, llena eres de gracia, el Señor está contigo. Bendita tú eres entre todas las mujeres, bendito es el fruto de tu vientre, Jesús.
13: Santa María, Madre de Dios, ruega por nosotros pecadores, ahora y en la hora de nuestra muerte. Amén.
12: Dios te salve María, llena eres de gracia, el Señor está contigo.

0: Espíritu Santo,
1: como era en el principio, ahora y siempre, por los siglos de los siglos. Amén. Pues sois de los pecadores el consuelo y la alegría.
2: Oh Madre clemente y pía, escuchad nuestros clamores.
1: Tercer misterio gozoso. Contemplemos el nacimiento de Jesús en el establo de Belén.
2: Contemplemos la angustia de una joven madre que ante el inminente nacimiento de su hijo espera lo mejor para él. Pero no hay posada, no hay más cuidado que el amor de José, no hay más calor que el de la mula y el buey, no hay más garantía que la plena confianza en los planes de Dios. En este pobre nacimiento es Dios mismo que se acerca. Es la escena del que siendo Dios se hace hombre. La extrema humildad fundada en el amor perfecto. Dios que era invisible en su naturaleza, se hace visible. Siendo de condición divina, no hizo alarde de su categoría de Dios. Al contrario, se despojó de sí mismo, tomando la condición de siervo, haciéndose como uno de nosotros, sin ostentación, sin prepotencia, sin privilegios. Dios se hace hombre en medio de la fragilidad de un carpintero, una joven y modesta madre, y nace en la extrema pobreza y precariedad de una pesebrera, visitado por humildes pastores. El amor de Dios no tiene límites para acercarse al hombre.
1: Enséñanos, Madre, que el camino del amor perfecto pasa necesariamente por una extrema humildad. Ayúdanos a superar cualquier tipo de soberbia y prepotencia banal que daña y lastima a los hombres y frena el camino del verdadero amor. Enséñanos a entregarnos sin reservas. Padre nuestro que estás en el cielo, santificado sea tu nombre. Venga a nosotros tu reino, hágase tu voluntad en la tierra como en el cielo.
3: Danos hoy nuestro pan de cada día. Perdona nuestras ofensas, como también nosotros perdonamos a los que nos ofenden. No nos dejes caer en tentación y líbranos del mal. Amén.
1: Dios te salve María, llena eres de gracia. El Señor es contigo. Bendita tú eres entre todas las mujeres y bendito es el fruto de tu vientre Jesús.
3: Santa María, Madre de Dios, ruega por nosotros pecadores, ahora y en la hora de nuestra muerte. Amén.
1: Dios te salve María, llena eres de gracia. El Señor es contigo. Bendita tú eres entre todas las mujeres, y bendito es el fruto de tu vientre Jesús.
3: Santa María, Madre de Dios, ruega por nosotros pecadores, ahora y en la hora de nuestra muerte. Amén.
1: Dios te salve María, llena eres de gracia. El Señor es contigo. Bendita tú eres entre todas las mujeres, y bendito es el fruto de tu vientre Jesús.
3: Santa María, Madre de Dios, ruega por nosotros pecadores, ahora y en la hora de nuestra muerte. Amén.
1: Dios te salve María, llena eres de gracia. El Señor es contigo. Bendita tú eres entre todas las mujeres, y bendito es el fruto de tu vientre Jesús.
3: Santa María, Madre de Dios, ruega por nosotros pecadores, ahora y en la hora de nuestra muerte. Amén.
1: Dios te salve María, llena eres de gracia. El Señor es contigo. Bendita tú eres entre todas las mujeres, y bendito es el fruto de tu vientre Jesús.
3: Santa María, Madre de Dios, ruega por nosotros pecadores, ahora y en la hora de nuestra muerte. Amén.
1: Dios te salve María, llena eres de gracia. El Señor es contigo. Bendita tú eres entre todas las mujeres, y bendito es el fruto de tu vientre Jesús.
3: Santa María, Madre de Dios, ruega por nosotros pecadores, ahora y en la hora de nuestra muerte. Amén.
1: Dios te salve María, llena eres de gracia. El Señor es contigo. Bendita tú eres entre todas las mujeres, y bendito es el fruto de tu vientre Jesús.
3: Santa María, Madre de Dios, ruega por nosotros pecadores.

0: hora de nuestra muerte. Amén.
1: Dios te salve María, llena eres de gracia. El Señor es contigo. Bendita tú eres entre todas las mujeres, y bendito es el fruto de tu vientre, Jesús.
0: Santa María, Madre de Dios, ruega por nosotros pecadores, ahora y en la hora de nuestra muerte. Amén.
1: Dios te salve María, llena eres de gracia. El Señor es contigo. Bendita tú eres entre todas las mujeres, y bendito es el fruto de tu vientre, Jesús.
0: Santa María, Madre de Dios, ruega por nosotros pecadores, ahora y en la hora de nuestra muerte. Amén.
1: Dios te salve María, llena eres de gracia. El Señor es contigo. Bendita tú eres entre todas las mujeres, y bendito es el fruto de tu vientre, Jesús.
0: Santa María, Madre de Dios, ruega por nosotros pecadores, ahora y en la hora de nuestra muerte. Amén.
1: Gloria al Padre, al Hijo y al Espíritu Santo,
0: como era en el principio, ahora y siempre, por los siglos de los siglos. Amén.
1: Pues sois de los pecadores el consuelo y la alegría.
2: Oh Madre clemente y pía, escuchad nuestros clamores.
1: Cuarto misterio gozoso. Contemplemos la presentación de Jesús en el templo.
2: Según la ley judía, la madre que daba luz a un hijo quedaba legalmente impura por 40 días, y para su purificación debía ofrecer un cordero o una paloma si era pobre, como María. Paradójicamente, el que nos rescata debe pagar rescate, y la plenamente pura debe ser purificada. Simeón, anciano santo, sobre el que estaba el Espíritu de Dios, esperaba el Mesías y tenía la promesa que no moriría sin ver al Salvador. Al tomar al niño en sus brazos, colmado de alegría, reconoce al Mesías. Jesús es reconocido como el eslabón central en el plan de salvación de Dios, como promesa cumplida para su pueblo. Desde la gozosa mirada de los justos ancianos Simeón y Ana, pertenecientes al pequeño resto de Israel, María guardaba todas estas cosas en su corazón.
1: Madre, preséntanos el verdadero rostro de tu Hijo, para descubrirlo con gozo interior como nuestro Salvador. Quien vive sin esperanza, pasa inadvertido frente a la presencia de Cristo Salvador. La esperanza nos pone en el camino de la salvación que solo de Dios podemos esperar.
3: Padre nuestro que estás en el cielo, santificado sea tu nombre. Venga a nosotros tu reino. Hágase tu voluntad así en la tierra como en el cielo.
4: Danos hoy nuestro pan de cada día. Perdona nuestras ofensas, como también nosotros perdonamos a los que nos ofenden. No nos dejes caer en tentación y líbranos del mal.
3: Dios te salve María, llena eres de gracia. El Señor es contigo. Bendita tú eres entre todas las mujeres y bendito es el fruto de tu vientre, Jesús.
1: Santa María, Madre de Dios, ruega por nosotros pecadores, ahora y en la hora de nuestra muerte. Amén.
3: Dios te salve María, llena eres de gracia. El Señor es contigo. Bendita tú eres entre todas las mujeres y bendito es el fruto de tu vientre, Jesús.
1: Santa María, Madre de Dios, ruega por nosotros pecadores, ahora y en la hora de nuestra muerte. Amén.
3: Dios te salve María, llena eres de gracia. El Señor es contigo. Bendita tú eres entre todas las mujeres y bendito es el fruto de tu vientre, Jesús.
1: Santa María, Madre de Dios, ruega por nosotros pecadores, ahora y en la hora de nuestra muerte. Amén.
3: Dios te salve María, llena eres de gracia. El Señor es contigo. Bendita tú eres entre todas las mujeres y bendito es el fruto de tu vientre, Jesús.
4: Santa María, Madre de Dios, ruega por nosotros pecadores, ahora y en la hora de nuestra muerte. Amén.
3: Dios te salve María, llena eres de gracia. El Señor es contigo. Bendita tú eres entre todas las mujeres y bendito es el fruto de tu vientre, Jesús.
4: Santa María, Madre de Dios, ruega por nosotros pecadores, ahora y en la hora de nuestra muerte. Amén.
3: Dios te salve María, llena eres de gracia. El Señor es contigo. Bendita tú eres entre todas las mujeres y bendito es el fruto de tu vientre, Jesús.
4: Santa María, Madre de Dios, ruega por nosotros pecadores, ahora y en la hora de nuestra muerte. Amén.
3: Dios te salve María, llena eres de gracia. El Señor es contigo. Bendita tú eres entre todas las mujeres y bendito es el fruto de tu vientre, Jesús.
4: Santa María, Madre de Dios, ruega por nosotros pecadores, ahora y en la hora de nuestra muerte. Amén.
3: Dios te salve María, llena eres de gracia. El Señor es contigo. Bendita tú eres entre todas las mujeres y bendito es el fruto de tu vientre, Jesús.
4: Santa María, Madre de Dios, ruega por nosotros pecadores, ahora y en la hora de nuestra muerte. Amén.
3: Dios te salve María, llena eres de gracia. El Señor es contigo. Bendita tú eres entre todas las mujeres y bendito es el fruto de tu vientre, Jesús.
4: Santa María, Madre de Dios, ruega por nosotros pecadores, ahora y en la hora de nuestra muerte. Amén.
3: Dios te salve María, llena eres de gracia. El Señor es contigo. Bendita tú eres entre todas las mujeres y bendito es el fruto de tu vientre, Jesús.
4: Santa María, Madre de Dios, ruega por nosotros pecadores, ahora y en la hora de nuestra muerte. Amén.
3: Gloria al Padre, al Hijo y al Espíritu Santo,
4: como era en el principio, ahora y siempre, por los siglos de los siglos. Amén.
1: Pues sois de los pecadores el consuelo y la alegría.
2: Oh Madre clemente y pía, escuchad nuestros clamores.
1: Quinto misterio gozoso. Contemplemos a Jesús hallado en el templo por José y María.
2: En algunas fiestas, particularmente los varones, tenían la obligación de subir a Jerusalén. A los 12 años, llevaron a Jesús para la Pascua. Eran grandes y hermosas caravanas, y un niño tenía mucha libertad de movimientos entre los grupos de parientes. En sus propias búsquedas, descubriéndose a sí mismo, el niño Jesús encuentra un lugar privilegiado en el templo, en medio de los doctores de la ley, y así permaneció escuchándolos y haciéndoles preguntas, y sorprendentemente los maravillaba con su inteligencia y sus respuestas. María y José emprenden la búsqueda al constatar que el niño no está en la caravana, y al encontrarle la madre le deja conocer su angustia y su afán de padres, y se encuentran con una explicación que sobrepasa todo interés familiar. El niño Jesús se presenta llamando a Dios Padre, con una propiedad y una exclusividad única. Llamando a Dios como su Padre, supera la propia filiación humana. y hace ya un acercamiento a sus padres del misterio que estaba por desvelarse como Mesías, Salvador universal.
4: María, ayúdanos a entender que por más que avancemos en el camino de la fe, muy a menudo la acción de Dios nos sorprenderá, y su misterio nos sugiere siempre una nueva mirada. Ayúdanos, Madre, a acercarnos y conocer serenamente la identidad de tu Hijo Jesucristo. Padre nuestro, que estás en el cielo, santificado sea tu nombre. Venga a nosotros tu reino. Hágase tu voluntad en la tierra como en el cielo.
5: Danos hoy nuestro pan de cada día. Perdona nuestras ofensas como también nosotros perdonamos a los que nos ofenden. No nos dejes caer en tentación y líbranos del mal. Amén.
4: Dios te salve María, llena eres de gracia. El Señor es contigo. Bendita tú eres entre todas las mujeres. Y bendito es el fruto de tu vientre, Jesús.
5: Santa María, Madre de Dios, ruega por nosotros pecadores, ahora y en la hora de nuestra muerte. Amén.
4: Dios te salve María, llena eres de gracia. El Señor es contigo. Bendita tú eres entre todas las mujeres, y bendito es el fruto de tu vientre, Jesús.
5: Santa María, Madre de Dios, ruega por nosotros pecadores, ahora y en la hora de nuestra muerte. Amén.
4: Dios te salve María, llena eres de gracia. El Señor es contigo. Bendita tú eres entre todas las mujeres, y bendito es el fruto de tu vientre, Jesús.
5: Santa María, Madre de Dios, ruega por nosotros pecadores, ahora y en la hora de nuestra muerte. Amén.
4: Dios te salve María, llena eres de gracia. El Señor es contigo. Bendita tú eres entre todas las mujeres, y bendito es el fruto de tu vientre, Jesús.
5: Santa María, Madre de Dios, ruega por nosotros pecadores, ahora y en la hora de nuestra muerte. Amén.
4: Dios te salve María, llena eres de gracia. El Señor es contigo. Bendita tú eres entre todas las mujeres, y bendito es el fruto de tu vientre, Jesús.
5: Santa María, Madre de Dios, ruega por nosotros pecadores, ahora y en la hora de nuestra muerte. Amén.
4: Dios te salve María, llena eres de gracia. El Señor es contigo. Bendita tú eres entre todas las mujeres, y bendito es el fruto de tu vientre, Jesús.
5: Santa María, Madre de Dios, ruega por nosotros pecadores, ahora y en la hora de nuestra muerte. Amén.
4: Dios te salve María, llena eres de gracia. El Señor es contigo. Bendita tú eres entre todas las mujeres, y bendito es el fruto de tu vientre, Jesús.
5: Santa María, Madre de Dios, ruega por nosotros pecadores, ahora y en la hora de nuestra muerte. Amén.
4: Dios te salve María, llena eres de gracia. El Señor es contigo. Bendita tú eres entre todas las mujeres, y bendito es el fruto de tu vientre, Jesús.
5: Santa María, Madre de Dios, ruega por nosotros pecadores, ahora y en la hora de nuestra muerte. Amén.
4: Dios te salve María, llena eres de gracia. El Señor es contigo. Bendita tú eres entre todas las mujeres, y bendito es el fruto de tu vientre, Jesús.
5: Santa María, Madre de Dios, ruega por nosotros pecadores, ahora y en la hora de nuestra muerte. Amén.
4: Dios te salve María, llena eres de gracia. El Señor es contigo. Bendita tú eres entre todas las mujeres, y bendito es el fruto de tu vientre, Jesús.
5: Santa María, Madre de Dios, ruega por nosotros pecadores, ahora y en la hora de nuestra muerte. Amén.
4: Gloria al Padre, al Hijo y al Espíritu Santo,
5: como era en un principio, ahora y siempre, por los siglos de los siglos. Amén.
1: Pues sois de los pecadores el consuelo y la alegría.
2: Oh Madre clemente y pía, escuchad nuestros clamores.
4: Dios te salve, Reina y Madre de Misericordia, vida, dulzura y esperanza nuestra. Dios te salve, a ti clamamos los desterrados, hijos de Eva. A ti suspiramos gimiendo y llorando en este valle de lágrimas. Ea pues, Señora, abogada nuestra, vuelve a nosotros tus ojos misericordiosos. Y después de este destierro, muéstranos a Jesús, fruto bendito de tu vientre. Oh clemente, oh piadosa, oh dulce Virgen María, ruega por nosotros, Santa Madre de Dios, para que seamos dignos de alcanzar las promesas de Cristo. Oremos. Derrama, Señor, tu gracia sobre nosotros, que por el anuncio del ángel hemos conocido la encarnación de tu Hijo, para que lleguemos por su pasión y cruz, y con la intercesión de la Virgen María, a la gloria de la resurrección. Por nuestro Señor Jesucristo, tu Hijo, que vive y reina contigo en la unidad del Espíritu Santo, y es Dios por los siglos de los siglos. En el nombre del Padre, del Hijo y del Espíritu Santo. Amén.
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Son las 5 de la mañana con 48 minutos. Muy buenos días para todos ustedes, queridos oyentes, que han estado conectadísimos con nosotros desde muy, muy temprano en este lunes, lunes festivo, un fin de semana extenso, agradeciéndole al Señor por todo lo que hemos vivido como iglesia, como diócesis de Cúcuta, en este aniversario del Centro de Comunicaciones, este sábado, cuando vivimos con alegría esta vigilia, compartimos con el Señor, oramos, le alabamos, le glorificamos, le agradecimos, le pedimos perdón. Y bueno, fue una experiencia muy hermosa que vivimos junto a todos los amigos, oyentes, lectores, suscriptores del periódico La Verdad, seguidores de nuestras redes sociales, en este día sábado 10 de octubre, este sábado que pasó. Y bueno, como ha sido un fin de semana extenso, pues aquí estamos acompañándolos, agradeciéndole al Señor por todo lo que hemos vivido, por este inicio de semana, una semana que se va a ver corta porque hasta mañana empiezan las labores, los trabajos, algunos, otros trabajan todos los días, unos trabajan hoy, bueno, se hace de todo por ahí. Saludamos a Diomar Gómez, que nos saluda desde el Trigal del Norte, quien ora por todos los sacerdotes, religiosos, los enfermos, por su salud. Encomendamos esta oración de intención para la Santa Eucaristía y para la oración de laudes. Agradecemos a la señora Diomar Gómez que está ahí conectada con nosotros desde muy temprano. Y bueno, los dejamos con la mejor música que solamente encontramos aquí en la frecuencia de la esperanza y la paz. En contados minutos regreso con ustedes para seguir escuchando la mejor música y para orar juntos con la oración de la iglesia a través de esta oración de laudes. Que tengan todos un feliz, excelente y bendecido día lunes, lunes festivo. Recuerden que estamos bajo la dirección, la presidencia de Monseñor José Libardo Garcés Monsalve y la dirección del Padre Samuel Alexis Arias Mesa, director del Centro de Comunicaciones de nuestra diócesis de Cúcuta. Excelente día para todos.

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12: En el nombre del Padre, y del Hijo, y del Espíritu Santo.
13: Amén.
12: El ángel del Señor anunció a María.
13: Y ella concibió por obra y gracia del Espíritu Santo.
12: Dios te salve María, llena eres de gracia, el Señor es contigo. Bendita tú eres entre todas las mujeres. Y bendito es el fruto de tu vientre, Jesús.
13: Santa María, Madre de Dios, ruega por nosotros, pecadores, ahora y en la hora de nuestra muerte. Amén.
12: He aquí la esclava del Señor.
13: Hágase en mí según tu palabra.
12: Dios te salve, María. Llena eres de gracia, el Señor es contigo. Bendita tú eres entre todas las mujeres. Y bendito es el fruto de tu vientre, Jesús.
13: Santa María, Madre de Dios, ruega por nosotros, pecadores, ahora y en la hora de nuestra muerte. Amén.
12: Y el Verbo de Dios se hizo carne.
13: Y habitó entre nosotros.
12: Dios te salve María, llena eres de gracia, el Señor es contigo. Bendita tú eres entre todas las mujeres. Y bendito es el fruto de tu vientre, Jesús.
13: Santa María, Madre de Dios, ruega por nosotros, pecadores, ahora y en la hora de nuestra muerte. Amén.
12: Ruega por nosotros, Santa Madre de Dios,
13: para que seamos dignos de alcanzar las promesas y gracias de nuestro Señor Jesucristo. Amén.
12: Oremos. Derrama, Señor, tu gracia en nuestros corazones, para que quienes, por el anuncio del ángel, hemos conocido la encarnación de tu Hijo Jesucristo, por los méritos de su pasión y de su cruz, lleguemos a la gloria de su resurrección. Por Jesucristo nuestro Señor.
13: Amén.
12: En el nombre del Padre, y del Hijo, y del Espíritu Santo.
13: Amén.

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Y nos disponemos de esta manera, queridos oyentes, para escuchar en esta mañana a nuestro obispo, Monseñor José Libardo Garcés Monsalve, a través de la voz del pastor, para ver qué nos dice la palabra en este lunes 12 de octubre del 2026.

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1: En el nombre del Padre, y del Hijo, y del Espíritu Santo. Amén. Los saludo muy cordialmente en Dios. Oro por sus intenciones y necesidades. Los bendigo y los invito a escuchar la palabra de Dios para este día. Del Evangelio según San Lucas. En aquel tiempo la gente se apiñaba alrededor de Jesús y él se puso a decirles: esta generación es una generación perversa. Pide un signo, pero no se le dará más signo que el signo de Jonás. Pues como Jonás fue un signo para los habitantes de Nínive, lo mismo será el Hijo del Hombre para esta generación. La Reina del Sur se levantará en el juicio contra los hombres de esta generación y hará que los condenen, porque ella vino desde los confines de la tierra para escuchar la sabiduría de Salomón, y aquí hay uno que es más que Salomón. Los hombres de Nínive se alzarán en el juicio contra esta generación y harán que la condenen, porque ellos se convirtieron con la proclamación de Jonás, y aquí hay uno que es más que Jonás. Palabra del Señor. Gloria a ti, Señor Jesús. Muy queridos hermanos, el Señor Jesús se lamenta por la generación que tiene al frente, porque estando Él con los signos, con los milagros que realiza, con la predicación, con la invitación a participar del reino de Dios, siguen pidiendo una señal. Y dice: no se les dará más signos. Ya Él es el signo, nuestro Señor Jesucristo. Y pues habla de los habitantes de Nínive que se convirtieron por la predicación de Jonás. Y también habla de la Reina del Sur, que pudo escuchar la palabra del Señor a través de la sabiduría de Salomón. Pues bien, Jesucristo es el Salvador del mundo. Él es el que tiene la gracia de Dios, que nos perdona, que nos purifica. No habrá otro signo, no habrá que esperar nuevas revelaciones, nuevas realidades. Tenemos a nuestro Señor Jesucristo. Y esto nos sirve a nosotros porque en el camino espiritual, a veces muchas personas también muy piadosas, en momentos de dolor, de sufrimiento, empiezan a buscar señales y signos en otras cosas que no son Dios, y en otras realidades que no son la Eucaristía, y que no son la gracia de Dios a través de los sacramentos. Y se van a buscar en horóscopos, o en adivinos, o en cosas por el estilo, soluciones a sus realidades. Y piensan solucionar su vida espiritual desde cosas muy humanas, en donde lo que hacen es alejarse de Dios y ser hasta engañados, a veces en la buena fe. Hoy nosotros, con esta palabra, somos conscientes que no pediremos otros signos, no pediremos otras señales. Nos ponemos en la gracia de Dios, caminamos con su bendición, sostenidos por la fuerza que viene de lo alto. Y Él siempre nos conducirá por el mejor camino hasta llegar a la gloria de Dios. Y la bendición de Dios Todopoderoso, Padre, Hijo y Espíritu Santo, descienda sobre ustedes. Bendigamos al Señor, demos gracias a Dios.
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Hoy la iglesia recuerda a grandes santos como lo fue San Edisto, mártir en la Vía Ardeatina. Fue mártir del siglo I, sepultado a lo largo de la Vía Laurentina. Según una famosa leyenda, Edisto fue un escudero de Nerón que, mientras cumplía su función con el emperador en Laurento, conoció a un presbítero local que lo ayudó a aceptar a Jesús como el Mesías y dice que fue bautizado por el apóstol Pedro. Nada más y nada menos que el apóstol Pedro. Y también la iglesia recuerda hoy en su santo oral a San Serafín de Montegranaro, laico capuchino. Hermano laico de los frailes menores, Serafín recorrió muchos conventos antes de establecerse en Ascoli, humilde y paciente. Superaba los insultos y regaños con sus dos libros, El Crucifijo y La Corona del Rosario. Murió hacia el año 1604 en olor de santidad y fue canonizado por Clemente XIII en 1767. Hace 300 años, el 12 de octubre, también encontramos que se celebra a Nuestra Señora de Aparecida. Al amanecer del 12 de octubre de 1717, tres pescadores brasileños impulsaron su barca en las aguas del río Paraíba, que corría junto a su aldea. Tenían el encargo de abastecer de pescado el banquete que tendría lugar el día siguiente en el pueblo de Guaratinguetá, con ocasión de la visita del conde de Azumar, don Pedro de Almeida y de Portugal, gobernador de la provincia de San Pablo y Minas Gerais, en su viaje hacia Villarrica. Domingo García, Felipe Pedroso y Joao Alves, así se llamaban los tres pescadores, no parecían tener suerte aquella mañana. Durante horas echaron las redes sin pescar nada. Estaban a punto de renunciar cuando Joao Alves quiso hacer un último intento. Echó entonces en las aguas del río su red y lentamente tiró de ella. Había algo, pero no eran peces, parecía más bien un trozo de madera. Cuando lo liberó de la malla, el leño resultó ser una talla de la Virgen María a la que le faltaba la cabeza. Joao echó de nuevo la red al agua y esta vez encontró prendido en ella otro trozo de madera de forma redondeada que parecía la cabeza de la estatua. Probó a poner las dos piezas juntas y vio que encajaban perfectamente. Como obedeciendo a un impulso, Joao Alves echó una vez más la red al agua. Y cuando intentó tirar de ella, percibió que no podía con la red, porque estaba llena de peces. Sus compañeros echaron también las redes al agua y la pesca de aquel día fue verdaderamente abundante. Al día siguiente, los tres pescadores fijaron las dos piezas de la estatua, la limpiaron de los detritos del río y Felipe Pedroso la colocó en su humilde cabaña. En poco tiempo, la noticia de la pesca milagrosa se difundió entre los pueblos vecinos y cada tarde un grupo siempre mayor de humildes pescadores se acercaba a rendir homenaje a la imagen de la Virgen María y a rezar el rosario. Los pescadores dieron a la imagen el nombre de Aparecida. Con el tiempo, la multitud no cabía ya en la cabaña del pescador y por ello se hizo construir la primera capilla. Y después en 1737 una todavía más grande. Son muchos los testimonios de gracias y milagros que tuvieron lugar en este santuario. En 1846 comenzaron los trabajos de construcción de una nueva iglesia que fue completada en 1888, a donde la talla fue transferida. En 1904 la imagen fue coronada por el Papa Pío X. En 1909 la iglesia fue elevada a la Basílica Menor y en 1930 Pío XI la promovió como Basílica, declarando Nuestra Señora de Aparecida patrona de Brasil. Fue San Juan Pablo II en 1980 el primer papa en visitar el santuario de Aparecida. Durante su peregrinación apostólica dijo: ¿qué buscaban los antiguos peregrinos? ¿Qué buscan los peregrinos hoy? Lo mismo que buscan el día más o menos lejano del bautismo, la fe y los medios para alimentarla. Buscan los sacramentos de la iglesia, sobre todo la reconciliación con Dios y el alimento eucarístico.
y se van fortificados y agradecidos a la Señora, Madre de Dios y Madre Nuestra.

En mayo del 2007 tuvo lugar en Aparecida, Brasil, la quinta conferencia general del Consejo Episcopal Latinoamericano y del Caribe, conocido como el CELAM. En dicha conferencia, el Papa Francisco, entonces Cardenal Bergoglio, tuvo un papel fundamental en la elaboración del documento final de Aparecida, un instrumento que ofrece oportunidades, sugerencias, diagnósticos y aportes para promover los cambios que lleven a una realidad social en Latinoamérica basada en la dignidad del ser humano y la justicia. Eso es un poco de la historia de Aparecida, o de Nuestra Señora de Aparecida. Como muchos la conocen, Nuestra Señora de Aparecida. Ya hace 300 años que se dio este milagro de la pesca. Una pesca milagrosa. Después de encontrarse en el fondo del agua, esta imagen de la Santísima Virgen María, conocida después como Nuestra Señora de Aparecida.

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Bueno, y también es una oportunidad, queridos oyentes, para orar por la salud del Santo Padre, el Papa León XIV, quien el día de ayer en su Angelus nos comentaba de su situación de salud y que ha decidido someterse a una cirugía siguiendo las recomendaciones de los médicos. Oramos por la salud del Papa León y pedimos al Señor Jesús, el buen pastor, primero que todo, en acción de gracias por el Papa León, a quien ha confiado el cuidado amoroso de este rebaño del pueblo de Dios. Roguemos al Señor que le conceda su guía y bendición al personal médico encargado de atenderlo y que nos conceda también, y que le conceda a él también, buena salud, pronta recuperación y paz a nuestro Santo Padre, el Papa León XIV. Para el Papa León será operado para extirpar un nódulo en un pulmón después de que descubrieron, después de hacerse unos exámenes médicos. Pedimos al Señor siga acompañando a nuestro Santo Padre, el Papa León XIV.

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3: Nos disponemos entonces, queridos hermanos, para unirnos a toda la iglesia orando con la liturgia de las horas, de manera especial con estas laudes, agradeciendo al Señor por este nuevo día que nos ha regalado, por la oportunidad de vivir, de compartir con nuestros seres queridos, nuestros seres amados, en este día lunes.
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6 de la mañana con 42 minutos. Dispongámonos entonces, queridos oyentes, de esta manera para vivir la oración de la liturgia de las horas. Encomendada en este día la oración del Santo Padre, la salud del Santo Padre, el Papa Leo XIV, por toda la Iglesia, por nuestra diócesis de Cúcuta, por nuestro obispo Monseñor José Libardi, por cada una de sus intenciones. Señor, abre mis labios y mi boca proclamará tu alabanza. Antífona. Demos vítores al Señor aclamándolo con cantos. Aclama al Señor tierra entera, servid al Señor con alegría, entrad en su presencia con aclamaciones. Demos vítores al Señor aclamándolo con cantos. Sabed que el Señor es Dios, que Él los hizo y somos suyos, su pueblo y ovejas de su rebaño. Demos vítores al Señor aclamándolo con cantos. Entrad por sus puertas con acción de gracias, por sus atrios con himnos, dándole gracias y bendiciendo su nombre. Demos vítores al Señor aclamándolo con cantos. El Señor es bueno, su misericordia es eterna, su fidelidad por todas las edades. Demos vítores al Señor aclamándolo con cantos. Gloria al Padre, y al Hijo, y al Espíritu Santo, como era en el principio, ahora y siempre, por los siglos de los siglos. Amén. Demos vítores al Señor aclamándolo con cantos. Himno. Señor, como quisiera en cada aurora aprisionar el día y ser tu primavera en gracia y alegría, y crecer en tu amor más todavía. En cada madrugada abrir mi pobre casa, abrir la puerta, el alma enamorada y el corazón alerta, y conmigo tu mano siempre abierta. Ya despierta la vida con su canción de ruidos inhumanos, y tu amor me convida a levantar mis manos y a acariciarte en todos mis hermanos. Hoy elevo mi canto con toda ternura de mi boca, el que es tres veces santo, a ti que eres mi roca, y en quien mi vida toda desemboca. Amén.

unámonos en este día lunes a la salmodia que se nos propone para esta 28ª semana del tiempo ordinario. Unámonos al Salmo 89 y pidamos al Señor derrame toda su gracia sobre cada uno de nosotros y nos permita permanecer en su presencia. Antífona, por la mañana sácianos de tu misericordia, Señor. Señor, tú has sido nuestro refugio de generación en generación. Antes que naciesen los montes o fuera engendrado el orbe de la tierra, desde siempre y por siempre tú eres Dios. Tú reduces el hombre a polvo diciendo: retornad, hijos de Adán, 1000 años en tu presencia son un ayer que pasó, una vigilia nocturna. Lo siembras año por año como hierba que se renueva, que florece y se renueva por la mañana y por la tarde se seca. ¿Cómo nos ha consumido tu cólera y nos ha trastornado tu indignación? Pusiste nuestras culpas ante ti, nuestros secretos ante la luz de tu mirada, y todos nuestros días pasaron bajo tu cólera y nuestros años se acabaron como un suspiro. Aunque uno viva 70 años y el más robusto hasta 80, la mayor parte son fatiga inútil, porque pasan a prisa y vuelan. ¿Quién conoce la vehemencia de tu ira? ¿Quién ha sentido el peso de tu cólera? Enséñanos a calcular nuestros años para que adquiramos un corazón sensato. Vuélvete, Señor, ¿hasta cuándo? Ten compasión de tus siervos. Por la mañana sácianos de tu misericordia y toda nuestra vida será alegría y júbilo. Danos alegría por los días que nos afligiste, por los años en que sufrimos desdichas, que tus siervos vean tu acción y sus hijos tu gloria. Baje a nosotros la bondad del Señor y haga prósperas las obras de nuestras manos. Gloria al Padre, y al Hijo, y al Espíritu Santo, como era en el principio, ahora y siempre, por los siglos de los siglos. Amén. Por la mañana, sácianos de tu misericordia, Señor. Unámonos ahora, queridos hermanos y hermanas, al cántico de Isaías, este cántico nuevo al Dios vencedor y salvador. Y pidamos al Señor de manera especial también, nos acompañe en los momentos de desierto, que salga a nuestro encuentro como un héroe, que nos proteja siempre de todo mal y de todo peligro. Antífona, llegue la alabanza del Señor hasta el confín de la tierra. Cantad al Señor un cántico nuevo, llegue su alabanza hasta el confín de la tierra, muja el mar y lo que contiene, las islas y sus habitantes. Alégrese el desierto con sus tiendas, los cercados que habita Kadar. Exulten los habitantes de Petra, clamen desde la cumbre de las montañas. Den gloria al Señor, anuncien su alabanza en las islas. El Señor sale como un héroe, excita su ardor como un guerrero. Lanza el alarido mostrándose valiente frente al enemigo. Desde antiguo guardé silencio, me callaba y aguantaba. Mas ahora grito como la mujer cuando da a luz, jadeo y resuello. Agostaré montes y collados, secaré toda su hierba. Convertiré los ríos en yermo, secaré los estanques. Conduciré a los ciegos por el camino que no conocen, los guiaré por senderos que ignoran. Ante ellos convertiré la tiniebla en luz, lo escabroso en llano. Gloria al Padre, y al Hijo, y al Espíritu Santo, como era en el principio, ahora y siempre, por los siglos de los siglos. Amén. Llegue la alabanza del Señor hasta el confín de la tierra. Nos unimos ahora a este Salmo 134, el himno a Dios por sus maravillas. Alabemos en este día, queridos hermanos y hermanas, el nombre del Señor, el que es nuestro Dios y realiza grandes cosas en medio de nosotros. Antífona,
Alabad el nombre del Señor, los que estáis en la casa del Señor. Alabad el nombre del Señor, alabad los siervos del Señor, que estáis en la casa del Señor, en los atrios de la casa de nuestro Dios. Alabad al Señor porque es bueno, tañed para su nombre que es amable, porque Él se escogió a Jacob, a Israel en posesión suya. Yo sé que el Señor es grande, nuestro dueño más que todos los dioses. El Señor todo lo que quiere lo hace, en el cielo y en la tierra, en los mares y en los océanos. Hace subir las nubes desde el horizonte, con los relámpagos desata la lluvia, suelta a los vientos de sus hilos. Él hirió a los primogénitos de Egipto, desde los hombres hasta los animales. Envió signos y prodigios en medio de ti, Egipto, contra el faraón y sus ministros. Hirió de muerte a pueblos numerosos, mató a reyes poderosos, a Sihón, rey de los amorreos, a Og, rey de Basán, a todos los reyes de Canaán, y dio su tierra en heredad a Israel su pueblo. Gloria al Padre, y al Hijo, y al Espíritu Santo, como era en el principio, ahora y siempre, por los siglos de los siglos. Amén. Alabad el nombre del Señor, los que estáis en la casa del Señor. Lectura breve tomada del libro de Judit. Recordad que Dios ha querido probarnos como a nuestros padres. Recordad lo que hizo con Abraham, las pruebas porque hizo pasar a Isaac, lo que aconteció a Jacob, como les puso a ellos en el crisol para sondear sus corazones. Así el Señor nos hiere a nosotros, los que nos acercamos a Él, no para castigarnos, sino para amonestarnos. Responsorio breve. Aclamad justos al Señor que merece la alabanza de los buenos. Aclamad justos al Señor que merece la alabanza de los buenos. Cantadle un cántico nuevo que merece la alabanza de los buenos. Gloria al Padre y al Hijo y al Espíritu Santo. Aclamad justos al Señor que merece la alabanza de los buenos. Y continuamos, queridos oyentes, viviendo este espacio de oración. Nos unimos ahora al cántico evangélico, este cántico bíblico que encontramos en el libro del evangelista San Lucas. Pidámosle al Señor a través de él que nos ayude cada día a seguir creciendo más en nuestra fe. Y ofrezcámoslo de manera especial por la salud del Santo Padre, el Papa León XIV. Antífona. Bendito sea el Señor Dios de Israel, porque ha visitado y redimido a su pueblo, suscitándonos una fuerza de salvación en la casa de David su siervo, según lo había predicho desde antiguo por boca de sus santos profetas. Es la salvación que nos libra de nuestros enemigos y de la mano de todos los que nos odian. Ha realizado así la misericordia que tuvo con nuestros padres, recordando su santa alianza y el juramento que juró a nuestro padre Abraham, para concedernos que, libres de temor, arrancados de la mano de los enemigos, les sirvamos con santidad y justicia en su presencia todos nuestros días. Y a ti, niño, te llamarán profeta del Altísimo, porque irás delante del Señor a preparar sus caminos, anunciando a su pueblo la salvación, el perdón de sus pecados. Por la entrañable misericordia de nuestro Dios, nos visitará el sol que nace de lo alto, para iluminar a los que viven en tiniebla y en sombra de muerte, para guiar nuestros pasos por el camino de la paz. Gloria al Padre, y al Hijo, y al Espíritu Santo, como era en el principio, ahora y siempre, por los siglos de los siglos. Amén.
Bendito sea el Señor Dios de Israel, porque ha visitado y redimido a su pueblo. Unámonos ahora, queridos oyentes, a estas preces, a esta oración de la Iglesia. Ya que Cristo escucha y salva a cuantos en Él se refugian, acudamos a Él diciendo: escúchanos, Señor. Te damos gracias, Señor, por el gran amor con que nos amaste. Continúa mostrándote con nosotros rico en misericordia. Escúchanos, Señor. Tú que con el Padre sigues actuando siempre en el mundo, renueva todas las cosas con la fuerza de tu Espíritu. Escúchanos, Señor. Abre nuestros ojos y los de nuestros hermanos para que podamos contemplar hoy tus maravillas. Escúchanos, Señor. Ya que nos llamas hoy a tu servicio, haz que seamos buenos administradores de tu multiforme gracia en favor de nuestros hermanos. Escúchanos, Señor.

0: Quiero unirme también a las oraciones e intenciones de todos ustedes, queridos oyentes, por las intenciones de Diomar Gómez, quien pide por la salud de todos los enfermos, por los sacerdotes religiosos, por su salud, por las intenciones de María Lugo, por las intenciones de Gladys Eumelia Ramón, quien pide por la salud, prosperidad de la familia Marcucci Pineda y Ramón Jaimes. Oramos también por las intenciones de Judy Gamboa, quien agradece al Señor por esta nueva semana, quien pide por el trabajo de Gustavo Humberto Suárez Mendoza y la salud, trabajo, conversión, protección y liberación de sus hijos Anderson Gustavo Suárez Gamboa, William Eneider Suárez Gamboa y Astrid Caterine Suárez Gamboa. Escúchanos, Señor. Oramos también por las oraciones e intenciones de todos ustedes, queridos oyentes, que nos acompañan también a esta hora de la mañana, a través de Dial 1120 AM, por todos los amigos, lectores, suscriptores del periódico La Verdad. Pedimos al Señor les conceda siempre la gracia de su amor y les multiplique su generosidad al 100 por 1. Escúchanos, Señor. Por todos los enfermos, aquellos que se encuentran en las clínicas y hospitales o postrados en las camas de sus casas, pedimos al Señor médico de los cuerpos y de las almas les conceda pronta recuperación y fortaleza en estos momentos de dificultad. Escúchanos, Señor. Acudamos a Dios Padre tal como nos enseñó Jesucristo. Padre nuestro, que estás en el cielo, santificado sea tu nombre. Venga a nosotros tu reino, hágase tu voluntad en la tierra como en el cielo. Danos hoy nuestro pan de cada día, perdona nuestras ofensas, como también nosotros perdonamos a los que nos ofenden. No nos dejes caer en la tentación y líbranos del mal. Señor Dios, que encomendaste al hombre la guarda y el cultivo de la tierra y creaste la luz del sol en su servicio, concédenos hoy que con tu ayuda trabajemos sin desfallecer para tu gloria y para el bien de nuestro prójimo. Por nuestro Señor Jesucristo, tu Hijo, que vive y reina contigo en la unidad del Espíritu Santo y es Dios, por los siglos de los siglos. Amén. Que el Señor nos bendiga, nos guarde de todo mal y nos lleve a la vida eterna. Amén. Agradecemos a todos ustedes, queridos oyentes, por habernos acompañado a esta hora de la mañana en este espacio de oración. Los invitamos a seguir conectados durante todo el día con la programación que hemos preparado con todo el cariño y el amor del mundo para todos ustedes. Que el Señor los bendiga y que tengan todos una excelente jornada. Feliz y bendecido día.
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0: Reunámonos en el nombre del Padre, del Hijo, del Espíritu Santo. Amén. Les deseo lo mejor, la gracia y la paz de parte de Dios, nuestro Padre, y de Jesucristo el Señor, estén con todos ustedes.
1: Y con tu espíritu.
0: Muy buenos días para todos.
1: Buenos días, Padre.
0: Sean bienvenidos a participar de la celebración de esta Santa Eucaristía, a darle gracias a Dios por tantos signos de su amor, de su bondad para con cada uno de nosotros, a confiarnos en sus manos, a colocar en sus manos este nuevo día, nuestra familia, nuestros hijos, nuestro trabajo, invocando la bendición, la protección del Señor sobre cada uno de nosotros y sobre tantas personas que nos acompañan desde sus hogares, familias, campesinos, trabajadores, enfermos, privados de la libertad. Vamos a unirnos orando, agradeciendo al Señor el don de la vida de Valentina Becerra Moreno. El Señor la bendiga siempre. Nos unimos a la intención de sus papás. El Señor la cuide. Damos gracias a Dios por el don de la vida de Agripina Moreno. Nos unimos a la intención de sus hijos. El Señor conceda la salud a Agripina. Y damos gracias a Dios por el don de la vida de Liliana Coromoto Muñoz Morales. A las cumpleañeras, a Valentina, a Agripina, a Liliana, démosle un fuerte aplauso de bienvenida y felicitación. Oramos en acción de gracias por las bendiciones recibidas, el viaje de Edgar Alberto Rincón Ortega. En acción de gracias a San Antonio de Padua por favor recibido. Encomendamos la salud de los enfermos en el hospital, en las clínicas, en los hogares. María Delia Delina Gómez, intención de su hija, Norberto Pérez Pacheco, Amanda Rodríguez, Amanda Ramírez Rodríguez. Oramos confiados en la misericordia de Dios por el descanso eterno de nuestros seres queridos fallecidos, todas las benditas almas del purgatorio. Gabriel Ángel Martínez, intención de su hija Nelly, Cecilia Ángel, de su esposa Freddy García Ortega, Luis Fernando Sánchez, Marlene Ruiz Ruiz, Etanislao Arisa Martínez, Celestina de Delgado. Con estos deseos les invito, cada uno coloque en las manos del Señor su vida, su intención. Ofrezcamos esta Eucaristía diciéndole al Señor, porque hemos venido a participar en esta mesa.

0: y con estos deseos, con humilde corazón, arrepentidos de nuestros pecados, pidamos perdón. Permitamos que la misericordia de Dios haga nueva nuestra vida, nos disponga para hacer cada día mejor las cosas que hacemos. Digamos juntos: yo confieso ante Dios Todopoderoso y ante ustedes, hermanos, que he pecado mucho de pensamiento, palabra, obra y omisión, por mi gran culpa. Por eso ruego a Santa María, siempre Virgen, a los ángeles, a los santos y a ustedes, hermanos, que intercedáis por mí ante Dios nuestro Señor. Dios Todopoderoso, tenga misericordia de nosotros, perdone nuestros pecados y nos lleve a la vida eterna.
1: Amén.

0: Oremos. Te pedimos, Señor, que tu gracia nos preceda y acompañe y nos sostenga continuamente en las buenas obras. Por nuestro Señor Jesucristo, tu Hijo, que contigo vive y reina en la unidad del Espíritu Santo y de Dios por los siglos de los siglos.
1: Amén.
0: Vamos a escuchar con mucha atención la palabra de Dios.
2: De la carta del apóstol San Pablo a los Gálatas. Hermanos, está escrito que Abraham tuvo dos hijos, uno de la esclava y otro de la libre. Pero el hijo de la esclava nació según la carne y el de la libre en virtud de una promesa. Estas cosas son una alegoría. Aquellas representan dos alianzas. Una, la del monte Sinaí, engendra para la esclavitud y es Agar. En cambio, la Jerusalén de arriba es libre y esa es nuestra madre, pues está escrito: alégrate estéril, la que no daba a luz rompe a gritar de júbilo, la que no tenía dolores de parto, porque serán muchos los hijos de la abandonada, más que los de la que tiene marido. Así pues, hermanos, no somos hijos de la esclava, sino de la libre. Para la libertad nos ha liberado Cristo. Manténganse pues firmes y no dejen que vuelvan a someterlos a yugos de esclavitud. Palabra de Dios.
1: Te alabamos, Señor.

0: del Señor por siempre.
1: Bendito sea el nombre del Señor por siempre.
0: Alaben, siervo del Señor, alaben el nombre del Señor. Bendito sea el nombre del Señor, ahora y por siempre.
1: Bendito sea el nombre del Señor por siempre.
0: De la salida del sol hasta su ocaso, alabado sea el nombre del Señor. El Señor se eleva sobre todos los pueblos, su gloria sobre los cielos.
1: Bendito sea el nombre del Señor por siempre.
0: ¿Quién como el Señor, Dios nuestro, que se abaja para mirar el cielo y a la tierra, levanta del polvo al desvalido, alza de la basura al pobre?
1: Bendito sea el nombre del Señor por siempre.

0: El Señor esté con ustedes.
1: Y con tu espíritu.
0: Lectura del Santo Evangelio según San Lucas.
1: Gloria a ti, Señor.
0: En aquel tiempo, la gente se apiñaba alrededor de Jesús y él se puso a decirles: esta generación es una generación perversa. Pide un signo, pero no se le dará más signo que el signo de Jonás. Pues como Jonás fue un signo para los habitantes de Nínive, lo mismo será el Hijo del Hombre para esta generación. La reina del sur se levantará en el juicio contra los hombres de esta generación y hará que los condenen, porque ella vino desde los confines de la tierra para escuchar la sabiduría de Salomón, y aquí hay uno que es más que Salomón. Los hombres de Nínive se alzarán en el juicio contra esta generación y harán que la condenen, porque ellos se convirtieron con la proclamación de Jonás, y aquí hay uno que es más que Jonás. Palabra del Señor.
1: Gloria a ti, Señor Jesús.
0: Mis queridos hermanos, comenzamos a recorrer esta nueva semana, 28ª del tiempo ordinario. El Señor, a través de la Iglesia, sigue regalándonos a todos abundantemente la palabra, ofreciéndonos la salvación. El Señor sigue dándonos luz, su Espíritu, en nuestro camino. Espera de nosotros un corazón humilde, sencillo, para acogerlo. Ojos capaces de reconocerlo. Oídos capaces de escucharlo en su palabra, de tal manera que reconozcamos que Jesucristo es el gran signo del amor de Dios para nuestra vida. Esa es la síntesis de esta homilía. Jesucristo es el gran signo del amor de Dios para cada uno de nosotros. Es el signo que no fueron capaces de reconocer aquellos en su tiempo. Es el signo con el que el Señor hoy nos habla, nos salva, nos concede su luz. Es el signo que nos muestra el camino que cada uno como creyente ha de seguir para ser un testigo siempre fiel del Evangelio. Por eso hoy vemos a Jesús diciendo: esta es una generación perversa, refiriéndose a esta multitud que se reúne alrededor de él. Y Jesús afirma: él es mucho más que Jonás, él es mucho más que Salomón. Jonás fue instrumento de una llamada a la conversión para los habitantes de Nínive, y ellos se convirtieron, hicieron penitencia, volvieron a Dios, reorientaron sus pasos según Dios en su vida. Y Salomón fue reconocido por su gran sabiduría. Jesucristo es la sabiduría encarnada, viva de Dios, que baja de lo alto y se nos concede a nosotros a través del don del Espíritu. Jesús es mucho más. Es el Hijo de Dios que viene a darnos gratuitamente la vida, la salvación. En Jesucristo, mis queridos hermanos, Dios nos revela, diría el Papa Francisco, su rostro misericordioso. Si nosotros miramos, si nosotros contemplamos a Jesús, descubrimos a un Dios que se acerca a los pecadores, a un Dios que perdona al que se arrepiente, a un Dios que busca al que estaba perdido, a un Dios que entrega su vida por amor a la humanidad. Por eso no necesitamos buscar continuamente novedades religiosas en nuestra vida para encontrarnos con Dios. Lo que necesitamos es profundizar nuestra relación con Jesucristo, conocer su Evangelio y vivir según sus enseñanzas. En segundo lugar, la palabra de Dios, la enseñanza de Jesucristo, exige una actitud de conversión concreta para cada uno de nosotros. Es necesario limpiar el corazón de la rebeldía, de la ceguera, del rencor, del orgullo, de la envidia, del egoísmo, de esos malos hábitos que dañan la relación con Dios y con nuestros hermanos. No es necesario solamente escuchar la palabra de Dios, sino que es necesario dejarnos tocar, transformar por ella, de tal manera que demos frutos y frutos abundantes para nuestra vida. Vamos a pedirle al Señor nos conceda siempre ese corazón humilde para acoger a Jesús como el signo del amor de Dios para nosotros. Nos conceda ojos capaces de ver en tantos signos sencillos de nuestra vida la presencia de Dios entre nosotros, oídos para saber escuchar la palabra de Dios. El Señor nos conceda la gracia de saber reconocerlo, recibirlo en nuestra vida. Así sea. En un momento, démosle gracias a Dios. Nos unimos a quienes nos acompañan desde sus hogares, familias, campesinos, trabajadores, a los enfermos, a quienes están privados de la libertad. Hoy le decimos al Señor: Señor, ya no quiero solo limitarme a escuchar tu palabra, quiero vivirla. No quiero seguir siendo esclavo de mi pecado. Quiero caminar en la gracia, en la libertad que tú me ofreces. Señor, no quiero buscarte solamente en los milagros. Quiero reconocerte en cada uno de los momentos y circunstancias de mi vida. Señor Jesús, tú eres el signo más grande del amor del Padre. Perdona nuestra falta de fe. Perdona las veces que hemos cerrado el corazón a tu palabra. Líbranos de todo lo que nos esclaviza: orgullo, rencor, egoísmo, indiferencia. Danos un corazón humilde para escuchar tu voz, valentía para convertirnos, generosidad para servir a nuestros hermanos. Haznos testigos de tu evangelio en nuestras familias, con nuestros hijos, en nuestros lugares de trabajo, en nuestra comunidad. Con el poder de tu palabra, bendícenos, bendice nuestra familia, nuestro trabajo, este nuevo día, a nuestros amigos, oyentes de la emisora Voz Dei, a los trabajadores, a los comerciantes, a quienes se encomiendan a nuestra oración. Oremos un momento.

0: y míranos con inmenso amor, Señor. Mira nuestro corazón, todo lo que somos y tenemos, lo colocamos en tus manos. Ven siempre en nuestra ayuda, todo te lo pedimos, por medio de tu Hijo que vive y reina por los siglos de los siglos.
1: Amén.
0: Presentamos ahora esta ofrenda por la salud, bendición de todos ustedes.

0: Levantemos el corazón.
1: Lo tenemos levantado hacia el Señor.
0: Demos gracias al Señor nuestro Dios.
1: Es justo y necesario.
0: En verdad es justo y necesario. Es nuestro deber y salvación darte gracias siempre y en todo lugar, Señor Padre Santo, Dios Todopoderoso y Eterno. Pues aunque no necesitas nuestra alabanza ni nuestras bendiciones te enriquecen, tú inspiras y haces tuya nuestra acción de gracias para que nos sirva de salvación por Cristo, Señor nuestro. Por eso, unidos a los ángeles y los santos, te aclamamos diciendo sin cesar:

Santo eres en verdad, Señor, fuente de toda santidad. Por eso te pedimos que santifiques estos dones con la efusión de tu Espíritu, de manera que sean para nosotros cuerpo y sangre de Jesucristo nuestro Señor, el cual, cuando iba a ser entregado a su pasión, voluntariamente aceptada, tomó pan. Dándote gracias, lo partió y lo dio a sus discípulos, diciendo: tomen y coman todos de él, porque esto es mi cuerpo, que será entregado por ustedes.

Del mismo modo, acabada la cena, tomó el cáliz y dándote gracias de nuevo, lo pasó a su discípulo diciendo: tomen y beban todos de él, porque este es el cáliz de mi sangre, sangre de la alianza nueva y eterna, que será derramada por ustedes y por muchos para el perdón de los pecados. Hagan esto en conmemoración mía.

0: Este es el sacramento de nuestra fe.
1: Anunciamos su muerte y proclamamos su resurrección. Ven, Señor Jesús.
0: Así pues, Padre, al celebrar ahora el memorial de la muerte y resurrección de tu Hijo, te ofrecemos el pan de vida y el cáliz de salvación, y te damos gracias porque nos hace dignos de servirte en tu presencia. Te pedimos humildemente que el Espíritu Santo congregue en la unidad a cuantos participamos del cuerpo y sangre de Cristo. Acuérdate, Señor, de tu Iglesia extendida por toda la tierra, con el Papa León, con nuestro obispo José Libardo y con todos los pastores que cuidan de tu pueblo. Llévala a su perfección por la caridad. Acuérdate también de nuestros hermanos que durmieron en la esperanza de la resurrección, familiares, amigos, conocidos, de tus hijos Gabriel, Ángel, Martínez, todas las benditas almas, Freddy García Ortega, Marlene Ruiz Ruiz, Etanislao Arisa Martínez, y de todos los que han muerto en tu misericordia, admítelos a contemplar la luz de tu rostro. Ten misericordia de todos nosotros. Bendice nuestras familias,

0: nuestros hijos, trabajos, negocios. Hoy te confiamos a tus hijas, Valentina Becerra Moreno, Agripina Moreno, Liliana Coromoto, Muñoz Morales, en sus cumpleaños de vida. Cuídalas, protégelas, concédeles abundantemente tu espíritu. Concede, Señor, la salud y pronta recuperación a los enfermos. Da la paz al mundo entero, a Colombia, a Venezuela, a nuestra ciudad, al Catatumbo. Y así con María la Virgen, Madre de Dios, su esposo San José, los apóstoles y cuantos vivieron en tu amistad a través de los tiempos, merezcamos por tu Hijo Jesucristo compartir la vida eterna y cantar tus alabanzas. Por Cristo, con Él y en Él, a ti Dios Padre omnipotente, en la unidad del Espíritu Santo, todo honor y toda gloria por los siglos de los siglos.
1: Amén.
0: Y lleno de confianza en el Señor, como hijos queridos, oremos juntos diciendo: Padre nuestro que estás en el cielo, santificado sea tu nombre. Venga a nosotros tu reino. Hágase tu voluntad en la tierra como en el cielo.
1: Danos hoy nuestro pan de cada día. Perdona nuestras ofensas, como también nosotros perdonamos a los que nos ofenden. No nos dejes caer en la tentación, líbranos del mal. Amén.
0: Líbranos de todos los males, Señor, y concédenos la paz en nuestros días, para que, ayudados por tu misericordia, vivamos siempre libres de pecado, protegidos de toda perturbación, mientras esperamos la venida gloriosa de nuestro Salvador Jesucristo.
1: Tuyo es el reino, tuyo el poder y la gloria por siempre, Señor.
0: Señor Jesucristo, que dijiste a tus apóstoles: mi paz os dejo, mi paz os doy. No tengas en cuenta nuestros pecados, sino la fe de tu iglesia. Y conforme a tu palabra, concédele la paz y la unidad. Tú que vives y reinas por los siglos de los siglos.
1: Amén.
0: La paz del Señor esté siempre con ustedes.
1: Y con tu espíritu.
0: Como hijos de Dios, daos fraternalmente la paz.

0: Queridos hermanos, este es Jesús, es el Cordero de Dios que quita el pecado del mundo. En sus manos nos confiamos. El Señor nos dé un corazón humilde, ojos capaces de reconocerlo, oídos capaces de escuchar su palabra, de dejarnos guiar por ella. Dichosos los invitados a la cena del Señor.
1: Señor, no soy digno de que entres en mi casa, pero una palabra tuya bastará para sanarme.

0: y démosle gracias al Señor por estos dones que fortalecen nuestra fe. Oremos. Señor, pedimos humildemente a tu majestad que así como nos fortaleces con el alimento del santísimo cuerpo y sangre de tu Hijo, nos hagas participar de su naturaleza divina. Por Jesucristo nuestro Señor.
1: Amén.
0: Dirigamos la mirada a María Santísima, encomendémonos bajo su protección. Dios te salve, María.
1: Llena eres de gracia, el Señor es contigo. Bendita tú eres entre todas las mujeres. Bendito sea el fruto de tu vientre, Jesús. Santa María, Madre de Dios, ruega por nosotros, pecadores, ahora y en la hora de nuestra muerte. Amén.
0: Concédele, Señor, el descanso eterno.
1: Pide para ellos la luz perpetua.
0: Concédele, Señor, el descanso eterno.
1: Pide para ellos la luz perpetua.
0: Las almas de los fieles difuntos, familiares, amigos, Gabriel Ángel Martínez, todas las benditas almas, Freddy García Ortega, Marlene Ruiz Ruiz, Juan Noris Arisa Escobar, por la misericordia de Dios, descansen en paz.
1: Así sea.

0: Señor, ten piedad.
1: Señor, ten piedad.
0: Cristo, ten piedad.
1: Cristo, ten piedad.
0: Señor, ten piedad.
1: Señor, ten piedad.
0: Y vamos a cantarle juntos el cumpleaños a Valentina Becerra Moreno, a doña Agripina Moreno, a Liliana Coromoto Muñoz, deseándoles siempre lo mejor en sus vidas.

0: Démosles un fuerte aplauso de felicitación. El Señor las bendiga, las cuide, las proteja siempre. Muchas felicitaciones. Les recuerdo, mañana, martes 13, día especial en honor a San Antonio, invitados a aprovecharlo. Todo el día, desde las 6:30 hasta las 12, luego de 2:30 hasta las 5 de la tarde, estaremos confesando. Aprovechen, es un día de gracia. La Santa Misa en honor a San Antonio a las 7 de la mañana, a las 12 del mediodía, 3, 5 y 6 de la tarde. 4 de la tarde, hora santa, en honor a San Antonio. Estará expuesta la reliquia de San Antonio para encomendarnos bajo su ayuda. Cordialmente invitados. San Antonio de Padua,
1: ruega por nosotros.
0: San Antonio de Padua,
1: ruega por nosotros.
0: Divino Niño Jesús,
1: bendícenos con tu amor.
0: Nuestra Señora de Fátima,
1: ruega por nosotros.
0: El Señor esté con ustedes.
1: Y con tu espíritu.
0: La bendición de Dios Todopoderoso, Padre, Hijo y Espíritu Santo, desciendan sobre todos ustedes, sus familias, sus hijos, trabajos, y les acompañe siempre.
1: Amén.
0: En la alegría del Señor pueden continuar en paz.
1: Demos gracias a Dios.
0: Feliz día para todos.
1: Gracias, Padre.

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Siendo las 7 de la mañana con 51 minutos, queridos oyentes, nos despedimos de todos ustedes en este día lunes festivo. Les agradecemos por elegirnos, por escucharnos. Bueno, los dejamos con la mejor programación que solamente encuentran aquí en la frecuencia de la esperanza y la paz. Feliz lunes festivo para todos ustedes. Que el Señor los bendiga. Que tengan un excelente día.

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4: Hola a todos, una feliz mañana en el Señor. Qué alegría poder acompañarlos en este lunes festivo, hoy 12 de octubre, Día de la Raza, y además acercándonos a la fiesta de los medios de comunicación diocesano. Después de esa maravillosa peregrinación que tuvimos en Bochalema el pasado fin de semana, bueno, este fin de semana también con muchas actividades que estuvimos pues allí compartiendo con cada uno de ustedes en la vigilia, en todo lo que hemos tenido para ustedes en este mes de octubre, apenas empezando, ¿no? Apenas empezando porque falta todavía nuestra fiesta central, donde esperemos y esperamos, por supuesto, de todo corazón que ustedes puedan asistir en masa, con toda la familia, con los vecinos y con todos nuestros amables oyentes de esta frecuencia de la Esperanza y la Paz, para poder celebrar con cada uno de ustedes. Quien los acompaña en este día 12 de octubre, en este festivo, desde aquí, desde la cabina de Bots Day, es Diana Estupiñán. Aquí voy a estarlos acompañando con una muy buena y excelente programación, unas charlas espectaculares que tengo preparadas para ustedes. Bueno, yo no las hice, yo no las he hecho, pero se las he programado para que las puedan disfrutar allí desde donde se encuentran en este festivo, en la casa, con la familia, con ese hermano que de pronto está enfermo, pero que está escuchando Bots Day desde allí, desde su camita, desde su silla, escuchando toda esta programación que de verdad la hacemos de todo corazón para que ustedes puedan tener un día espectacular con Dios y por supuesto escuchando la voz de Dios. De esta manera les damos la bienvenida, no se despegue de su dial 1120 AM.
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11: Bueno, continuamos con nuestra programación. ¿Cómo les ha parecido? Espero que estén pasándola muy bien en este festivo, que estén ahí sintonizando la voz de Dios, que estén disfrutando de nuestra música, y también sé que van a disfrutar de nuestras charlas como la que viene a continuación. Una prédica espectacular que nos da el padre Freddy Bustamante, que ustedes ya conocen, que además es muy popular en las redes sociales y donde definitivamente la gracia de Dios está en él, y que a través de estas prédicas, a través de sus palabras, pues Dios siempre nos transmite y nos da como un mensaje, ¿no? A cada persona, a quienes lo escuchamos, de alguna manera ese mensaje de Dios llega directamente al corazón o de acuerdo a la situación que estemos viviendo. A continuación les vamos a presentar esta prédica donde él dice, bueno, como usted le gustaría que la trataran, así debería tratar a los demás. ¿Cómo debemos tratar a los demás? ¿Cómo nos gustaría que nos hablaran a nosotros o nos trataran a nosotros? Está muy, pero de verdad, muy buena esta charla. Así que les recomiendo que no se despeguen de este dial, que no permitan que le quiten el teléfono si nos está escuchando ahí a través de la página, de la aplicación. Si tiene que salir para otra parte en este momento, escúchenos ahí a través de nuestra aplicación, emisora VoxDay. Descargue la aplicación si no lo ha hecho y ahí puede estar usted conectado las 24 horas siempre con nuestra programación. Aquí está el padre Freddy Bustamante desde Medellín.
2: La palabra de Dios hoy es una palabra muy especial, porque de la escucha atenta de esa palabra depende el que nosotros seamos capaces de aprender a direccionar las relaciones de una manera distinta. Es que cuando uno escucha la palabra corrección, pareciera que el bueno fuera uno y el malo fuera el otro. Cuando la Biblia nos habla de corrección fraterna, nos está llevando a una experiencia maravillosa de una apuesta por el otro buscando salvarlo. Por eso hay una cosa muy linda. Dice el Evangelio: si tu hermano te hace caso, lo has ganado, lo has salvado. Padre, pero ahí no dice ganado, dice salvado. El término original griego dice ganado. ¿Y qué significa ganado? Significa que te ganaste la lotería cuando fuiste capaz de salvar a esa persona de que cayera en un mal mayor. Por eso la corrección fraterna no busca yo imponérmele al otro. Y no estoy buscando con la corrección fraterna yo quedar bien. La corrección fraterna es una apuesta por la vida y la felicidad de la otra persona. ¿Usted se imagina cuando uno sea capaz de acercarse a otra persona y desde el momento en el que inicio mi desplazamiento hacia esa persona voy pensando por dentro, se lo voy a decir bien, se lo voy a decir con amor, voy a buscar su bien, después de esto esta persona se va a levantar, estoy seguro que con mis palabras y mi acompañamiento esta persona va a salir de eso, estoy seguro que esta persona le va a encontrar sentido a la vida? ¿Usted se imagina donde nuestras correcciones fraternas trazaran esa ruta de amor y de apuesta por la felicidad del otro? Pero a veces la corrección fraterna que nosotros entendemos es decirle al otro sus errores y decírselos mal, casi siempre gritando, casi siempre en un tono maluco, casi siempre generando incomodidad, casi siempre imponiéndome sobre el otro, haciéndole creer al otro que el otro es el malo y yo soy el bueno. Por eso les quiero pedir el favor que recibamos estas tres ideas que nos trae la palabra de Dios hoy. Tres ideas que me parece que si las traemos a la vida, todos vamos a ganar. Porque ¿quién no se ha equivocado en la manera de tratar a los otros como no se deben tratar? Y eso a veces, queridos amigos, lo vivimos en nuestras familias. Cuando a las personas que más duro le hablamos, a las personas que más humillamos, a las personas que más mortificamos, a las personas que más hacemos llorar, son las personas que están y hacen parte de nuestra familia. Eso es muy triste, como tantas veces la delicadeza de nuestras palabras es un adorno del que gozan los de la calle, pero es una experiencia ausente en nuestras casas. En las casas casi siempre tenemos que hablar a los trancazos y decir las cosas como no se debe. Tres cosas entonces, queridos amigos, que nos propone la palabra de Dios hoy. La primera, las dos primeras ideas las vamos a tomar de la primera lectura y la tercera idea la vamos a tomar de la segunda lectura. Dice la primera lectura, está hablando el profeta y dice: a ti, hijo de Adán, te he puesto de atalaya en la casa de Israel. Entonces, cuando el Señor me regala esta palabra de la corrección fraterna y me está enfrentando a la persona, y la persona es tu esposa, y la persona es tu esposo, y la persona es tu novia, y la persona es tu novio, y la persona son tus hijos, y la persona son tus padres, y la persona son tus amigos, y son tus vecinos, y tus empleados, las personas con las que te encuentras en el asfalto cada día, lo que el Señor te está diciendo con esta palabra es que tú eres un guardián del otro. Esa palabra es preciosa. Esa palabra atalaya entre nosotros tiene un significado de pronto de prevención, porque es la revista que nos tiran los protestantes debajo de la puerta. Pero no hemos nunca descubierto el significado bonito de atalaya. Los atalayas eran las personas que en la Edad Media se subían en la torre de los castillos y desde los castillos vigilaban que nadie se acercara a atacar o hacerles daño. Entonces mire lo que el Señor le está diciendo a usted: usted es una atalaya de su esposa, usted es una atalaya de su esposo, usted es una atalaya de sus hijos, usted es una atalaya de sus amigos. Usted es un guardián. ¿Y qué hace el guardián? El guardián monta guardia. El guardián no duerme. El guardián está en vela. ¿Haciendo qué, padre? Buscando el bien de la persona. Por eso en el libro del Génesis, cuando Caín atenta contra su hermano Abel y lo mata, Dios le va a hacer la pregunta que tendría que resonar siempre en el corazón y en los oídos de todos nosotros: ¿dónde está tu hermano? ¿Dónde está tu hermano? Por eso la corrección fraterna no es sacar a alguien del camino. Por eso la corrección fraterna no es dejarle de hablar a alguien. Por eso la corrección fraterna no es descartar a alguien. Por eso la corrección fraterna no es un listado de personas que yo tengo a las que no le hablo y no les dirijo la palabra, no. La corrección fraterna es el reconocimiento de una persona que en mi camino Dios me la está poniendo, que necesita de mí, de mi acompañamiento y de mi presencia. Usted es una atalaya del otro. Y cuando a usted le responsabilizan una persona, usted no la daña, usted no habla de esa persona, usted no le pone zancadilla, usted no le pone una sombra, un velo para que los demás la miren con sospecha. Usted es un guardián de un tesoro que le están poniendo en sus manos. Has ganado un tesoro, has ganado a tu hermano. Tu hermano es una lotería que Dios está poniendo en tu camino para que vos con el buen trato le des el valor que esa persona se merece. Una pregunta en el aire: vos sos guardián de tu mamá. Vos sos guardián de tu mamá. Padre, ¿y por qué la mamá? Porque a veces son las más aporreadas en este camino. Porque a veces son las que más tratamos con indiferencia. Porque a veces son aquellas personas que porque sabemos lo toleran todo, las tratamos como nos da la gana. Vos sos guardián de tu mamá, vos sos atalaya de tu mamá. Vos has entendido que a tu mamá también tu mamá también tiene derecho de que le digas las cosas con paciencia, con amor, con cariño, y que te entregues a ella buscando recompensarle todo lo que ella ha hecho por ti. Vos sos atalaya en tu matrimonio. ¿A tu pareja le dices las cosas como se las decías en el momento del primer amor, del primer encuentro? ¿O fuiste bajando la guardia? Vos sos atalaya de tus empleados. Le hablas a tus empleados como si fueran esclavos. En tu empresa vos sos una persona que te tienen miedo en vez de tenerte cariño, afecto y reconocimiento. Somos atalayas de los demás. Segunda idea. Cuando escuches palabra de mi boca, escuchen esto tan especial. Cuando escuches palabra de mi boca, está hablando el profeta, Dios por medio del profeta, les darás alarma de mi parte. ¿Qué es una alarma? Es una llamada de atención en un momento de peligro o de necesidad. Y me dice el Señor que yo tengo que ser una alarma en la vida del otro. ¡Qué cosa tan bella! Yo soy una alarma en la vida del otro que se me puede perder. Yo soy una alarma en la vida del otro que se puede ir por un precipicio. Yo soy una alarma en la vida del otro que puede perder el sentido de la vida. Yo soy una alarma en la vida del otro que está desanimado. Entonces dice la palabra: cuando escuches palabra de mi boca, les darás alarma de mi parte. Miren esto. Cuando el otro esté metido en un problema, lo dice la primera lectura, y tú se lo adviertes, has ganado a tu hermano. Pero si el otro está metido en un problema y tú no se lo haces ver, tú eres cómplice de ese problema. Por ejemplo, si yo a este man no le hubiera dicho que se le están llevando la quía en este momento, yo soy cómplice. ¿No es en serio? Mi silencio me hace cómplice de que a ese man se le hubieran llevado el carro porque guardé silencio. Tú eres una alarma en la vida del otro. ¿Usted no se ha preguntado cuánto daño hemos hecho por guardar silencio frente a situaciones que tenemos que hablar? ¿Usted no se ha puesto a pensar cómo usted ha permitido que se vayan engrosando problemas que se pudieron haber frenado en algún momento, pero tu silencio que consideraste un silencio prudente, no fue un silencio prudente, sino fue un silencio cómplice? Dice el Señor en la palabra: si tú sabes algo de alguien, se lo tienes que saber hacer con amor, se lo tienes que saber decir con amor. Porque si no se lo dices, eres cómplice. Padre, yo no le entiendo. ¿Usted por qué no me coloca un ejemplo? Hace algunos meses vino una niña y me dijo: yo quiero abortar. Ella tenía 14 años. En ese momento, yo le dije a esa niña lo que le tenía que decir. Le dije: no lo hagas, la vida de una persona que lo hace se transforma negativamente. Pareciera que la vida se viniera con todo su rigor contra esa persona, y a ella no le importaba lo que yo decía. Cuando vi que no había poder humano que la hiciera entender la gravedad de un aborto, le dije: bueno, hagamos una cosa, tenelo y me lo das. Tenelo y me lo das. Yo le prometo que yo lo recibo, pero téngalo. ¿Usted se imagina donde yo me aparezca aquí con un niño de brazos? ¿Usted se imagina cómo me cogen y me vuelven? Yo se lo mantengo por 2 años si usted quiere. Si yo no hubiera hecho mi trabajo, yo no sé qué pasó con la niña, pero yo quedé tranquilo porque hice mi trabajo. Si yo no hubiera hablado como tenía que hablar, si yo no hubiera iluminado como tenía que iluminar, yo soy cómplice en igual de gravedad que la persona que se lo practicó. Y eso aplica para todas las situaciones de la vida. Si tú no hablas y buscas el bien de la persona, si tú no buscas llevar la persona a un bien mayor, si tú te quedas callado, tú eres cómplice. Por eso usted es una alarma en la vida del otro. Porque, padre, porque vos podés salvar a la otra persona de que caiga en el abismo. Corrección fraterna es también acompañar al otro en su dolor y en su prueba. Tercera idea. Qué pereza las deudas. Qué pereza las deudas. Y hay personas que abren un hueco, tapan otro, abren otro y abren otro y abren otro, y son personas llenas de deudas. Pero las deudas no están permitidas, pero sí hay una deuda permitida, y es la deuda del amor. Dice el Señor: a nadie le debáis nada más que amor, nada más. Entonces miren, las deudas hay que pagarlas. Y mire lo que le dice el Señor a usted y me dice a mí: usted, pagando una deuda de amor, debe aprender a poner en práctica la corrección fraterna. Si Dios nos ha amado tanto que fue capaz de entregar a su Hijo para que muriera en una cruz por amor, ahí nació la deuda más grande. ¿Cómo se paga? Amando al otro. ¿Cómo se paga? Respetando al otro. ¿Cómo se paga? Poniéndose en los zapatos del otro. ¿Cómo se paga? Tratando al otro como usted nos trata a nosotros, y no haciéndole al otro lo que no nos gustaría que nos hicieran a nosotros. Paguemos la deuda. Padre, yo quiero madrugar a pagar esa deuda mañana. Entonces madruga tratando a tu mamá bien. Entonces paga esa deuda tratando bien a tus hermanos. Entonces paga esa deuda tratando bien a tus empleados. Y si la gente dice: ¿y qué le pasó a esta persona, hombre, que está como raro? ¿Qué le pasó? ¿Qué le pasó a Dios? Y cuando Dios pasa por la vida de una persona, los corazones se transforman. No le deban nada a nadie. Ojalá. Pero cancelen esta deuda, la del amor, con tantas personas que invirtieron en nosotros, con tantas personas con las que deberíamos ser más agradecidos, con aquellas personas que un día me corrigieron con amor. Cierre sus ojos. Tienes tus ojos cerrados. Con tus ojos cerrados te vas a hacer una pregunta: ¿a qué me trajo Dios hoy a este lugar? Hágase esa pregunta. Y si eres capaz de responderte que Dios te trajo hoy a este lugar para hacerte entender o ponerte a pensar en cómo estás tratando a los tuyos, entonces esta Eucaristía ha tenido sentido. Si yo soy capaz de salir hoy de aquí pensando en cómo estoy tratando a los demás, y si eso es justo, esta Eucaristía tiene sentido. ¿Cómo tratas a tus padres? ¿Cómo tratas a tus hijos? ¿Cómo tratas a tus amigos? ¿Cómo tratas a tus empleados? ¿Cómo tratas a tus vecinos? La corrección fraterna va a buscar incluso el bien del otro por encima del mío propio. Señor Jesús, gracias por traerme a este lugar. Gracias por enseñarme que tú habitas en el corazón de una persona que sabe del buen trato. Gracias por enseñarme que lo que está pasando en el mundo también es culpa mía. Las guerras del mundo son el resultado de mis guerras internas. Señor Jesús, en esta noche me quiero poner en tus manos y quiero pedirte que me regales la paz y el sosiego para aprender a tratar al otro como me gustaría que me trataran a mí. digamos todos, amén.

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1: Son 12 personajes que agarro ahorita. Pablo. De hecho, la frase es para Pablo. Pablo en un momento tuvo... Parece que le dejaron ver un pedazo de cielo, un pedazo, porque todo el tour era morirse. Entonces se quedó un ratito, fue, vio, etcétera, regresó. Y cuando regresa, Dios le activa, ya lo traía, una aguja, un aguijón en la carne, dice él. Ha habido mil versiones, que era una onda sexual. Es pura proyección, del que lo dice, la verdad. Pero bueno, el chiste es que Pablo le dice a Dios, quítame esto. Y Dios le responde en un chino mandarín que Pablo jamás había escuchado en su vida. Quítame esto. Y Dios le... hay que aclarar. Dijo una de las respuestas que menos se le conoce, pero también la usa. Le dijo, no. Otra vez. Pero le agrega, no te lo voy a quitar. Donde me urge que te ames débil, me urge que te conozcas débil. Ahí donde eres débil, yo me hago fuerte, mi gracia te basta. Para Pablo eso era... ¿What? O sea, mi gracia te basta. Un tío que había crecido cumpliendo la ley al pie y al centavo. Y ahora le dicen, sí, sí, pero a Dios se le ama. De hecho, en Gálatas escribe, el que ama cumple la ley. A Dios le puedes cumplir, pero por eso no implica que lo ames, en el sentido estricto de la palabra. Entonces, más bien es relajarte y decir, le dices el Señor a Pablo, ahí, en tus debilidades yo me hago grande. Y Pablo, como era bien extremista, dice, entonces a partir de ahora empiezo a predicar y a gloriarme mis debilidades. Como tenía un archivo alto. Es conocerte, es saberte. Los que tenemos amigos muy queridos en Alcohólicos Anónimos, acuérdense cuando se presentan, hola, ¿qué tal? Soy fulano de tal, soy alcohólico, hace 40 años no toco una copa, pero soy alcohólico. Hay que copiárselos. ¿Qué tal? Hola, soy fulano de tal, soy pecador, no es

Encima esa mujer era familiar del soldado al que Pedro le había cortado la oreja hacía un par de horas. Tú estabas con él. Y dice la Biblia que Pedro no solo negó, sacó un vocabulario de pescador de primera mano. Dijo, no, yo ese tal por cual no lo conozco, no puede ser, ese hijo de la... Así empezó a tirar, ¿eh? Al punto que más de uno dice, ah, no, con esa boquita no creo que sea de los suyos. En cuanto está negando, canta el gallo. El pobre gallo lleva un rato esperando turno. ¿Ya? ¿Ya? No. Ah, no, yo a las 5 canto con o sin negación, ese es mi horario. Finalmente Pedro niega, el gallo canta. Y cuando canta, pues ya Pedro le entiende perfecto en qué se había metido. Lo que dice también la Biblia, cosa que no se lee mucho, es que estaba a tiro de piedra con Jesús, se podían ver. Pónganse en las chanclas de Pedro. ¿No les ha pasado? Ah, es que ese fulano es inaguantable, ese fulano no va a parar ni quien quiera verlo. Fulanito, ¿cómo estás? ¿Cómo te va? Qué bueno que viniste. Bueno, aquí fue un poquito peor que eso, ¿eh? Negó, canta el gallo y cruza miradas. En nuestra iglesia católica, esto hay que decirlo mucho, porque la culpa la manejamos que es un gusto. Entonces hay gente que en la misa los ves, por mi culpa. Y dices, hombre, es arrepentimiento, no infarto, relájese. O sea, tan presumido no sea. Bueno, una vez que lo haga, pero todas las misas al mismo tratamiento, no friegues. Bueno, la cosa es que cruza mirada. Entonces le digo que hay gente que maneja la culpa porque hay gente que piensa que Jesús de tiro lo volvió a ver feo a Pedro. Llevas tres. El domingo hablamos. Tiene que haber sido una mirada de amor porque Pedro se arrepiente y sale de esa bronca. No se cura, sale de la bronca. Pero pues hay gente que piensa que fue una mirada de esas. Es más, Pedro, cuando les avisaron, Jesús resucitó, yo creo que todos se alegraron, pero el Pedro le agregó una pequeña frase, ¿resucitó? ¡Ay, Dios! Eso no lo hemos arreglado. Y sí había que arreglarlo. Sí había que arreglarlo. Juan 18, Juan 21, vuelven a aparecer las mismas brasas. Hace frío en la mañana, Jesús se les aparece. Es el Señor, dice Juan. Hay dos versiones, la romántica, que Juan, que era el discípulo amado, vio al Señor en la orilla y dijo, es el Señor. La más probable es que Juan era el único menor de 40, no tenía presbicia, dijo, pues es el Señor. Los demás se lanzan, Pedro llega primero que los demás, y llegan, cuando llegan encuentran a... Escuchen lo que encontraron cuando llegaron a la orilla. A Jesús, a Pedro, y en medio de los dos, unas brasas. La misma hora y cuenten con que un gallo habrá cantado. Ahora, para los demás era el desayuno, para Pedro era un quirófano a corazón abierto. ¿Se acuerdan de la pregunta que Jesús le hizo a Pedro tres veces? ¿Cuál fue? Bien, la pregunta está mal hecha. La respuesta es buena, pero la pregunta está mal hecha. Jamás le dijo Pedro. Le dijo Simón. Pedro significa piedra. Simón significa caña quebradiza. No le urgía hablar con Pedro. Es más, ni quería hablar con Pedro, con Simón. La parte que esa es la parte con la que Dios quiere hablarte. La paso al costo para que estés atento. Cuando vayas a hablar con Dios, dejes afuera tu titulitis y pases y hables con Dios, con esa parte que lo niega, que le falla, que no sabe dónde meterse, que tiene pena de estar ahí, que llega con los mismos pecados de siempre, que no sabes cómo salir. Esa es la parte con la que Dios quiere conversar. Y Jesús le pregunta, Simón, delante de los otros 11, imagínate los otros 11, Simón. Le dijo Simón. Sí, Simón. Y el mismo Pedro. No, Señor, no, pero no, Pedro. ¿Te acuerdas? Pedro, Peter, el Pedrito. En fin, me amas. Y por primera vez en todo el evangelio, Pedro se la piensa para responder. Tú sabes que te quiero. Bueno, cuida mis ovejas, ahí te las encargo. Simón, me amas más que estos. Tú sabes que te quiero. Bueno, cuida mis ovejas. Jesús se baja, como Pedro no se sube, Jesús se baja. A ver, Simón, ¿me quieres?
Si se fijan, no le está cobrando tres, lo está sanando.

0: Hablando de tres. Tú lo sabes todo, tú sabes que te quiero. Pues cuida mis ovejas. Sin duda, una de las mejores predicaciones que pudo haber tenido Pedro fue las negaciones. Ha sido un gusto escucharlo predicar eso. Ya, nunca las iba a olvidar, pero ahora las voy a predicar sin la herida. Es lo que Dios quiere en tu caso. Hay cosas que ya viviste, pero que Él está dispuesto a sanar solo si estás dispuesta o dispuesto a vivir las brasas delante de Él. Pero para eso Dios no necesita que vengas con tu título, con el que canta, con el que predica, con el que va a la parroquia, con el niño bueno y la niña buena. Necesita hablar con Simón y preguntarle a quemarropa, ¿me deja sanarte? Entonces ahí va, me basta tu amor, tu gracia me das. Cuando soy débil, fuerte soy.
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2: Y hay personas que van por la vida entregándole el tiempo a cualquiera. No, quédese con quien es capaz de dar la vida por usted.
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8: A los que se van conectando, bueno, les damos la bienvenida. Continuamos con más de nuestra programación especial en este Día de la Raza. Ya hemos disfrutado de buena música, de una charla, o mejor, hemos escuchado en la hora anterior la prédica del padre Freddy Bustamante, donde sé que más de uno quedó exhortado con todo lo que pues Dios habló a través de él, diciéndonos, vea, como a usted le gusta que la traten, así debe tratar a los demás. Más adelante tenemos más charlas importantísimas e interesantes para que no se lo pierdan. Y a continuación pues vamos a disfrutar de algo de música. Recuerden que están escuchando La Voz de Dios, que nos pueden seguir a través de nuestras redes sociales. Estamos en TikTok, en Instagram. Estamos también ahí a través de la aplicación emisora Bots Day, donde nos pueden descargar si no lo ha hecho. Y pues desde luego a través de nuestro dial 1120 AM, donde nos puede sintonizar ahí desde su radio. Los dejamos con buena música a esa hora de la mañana.
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Romanos 8:28. Sabemos que en todas las cosas interviene Dios para bien de los que le aman. Hermano, todas las cosas, ahí está el Señor.

0: estará bien.
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15: Bueno, la prédica que vamos a escuchar a continuación es de un padre mexicano que se llama Padre Javier Carralón. Así lo pueden encontrar en redes sociales. También, la verdad, son de esas prédicas que le llegan a uno al corazón y que son muy exhortativas. Y a continuación, hoy la verdad nos están dando bastante duro estas prédicas, porque esta que viene, el Padre Javier Carralón habla acerca de 5 pasos para tener en cuenta para aprender a no criticar. Hay un mal en el mundo y es un mal y es una enfermedad que tenemos todos, o que todos en algún momento hemos caído en ese pecado. Nadie puede decir que no, porque todos en algún momento hemos criticado la actitud del otro, o hemos visto cosas que no nos han parecido y terminamos cayendo en la crítica. Es algo con lo que luchamos aquellos que estamos tratando de mejorar esas cosas que nos afean, que afean el alma, que queremos de verdad cambiar para ser perfectos. Como Dios nos dice, sean perfectos, como dice Jesús en su palabra, sean perfectos como mi Padre es perfecto. A eso nos llama. Entonces, pues bueno, esta prédica a continuación sé que también nos va a ayudar mucho en este trabajo que estamos haciendo todos los días de alcanzar esa conversión, de poder hacer todo lo que a Dios le agrada. El Padre Javier Carralón desde México con esta importantísima prédica.
16: El Señor esté con ustedes.
17: Y con tu espíritu.
16: Lectura del Santo Evangelio según San Lucas.
17: Gloria a Dios.
16: Un sábado Jesús iba atravesando unos sembrados y sus discípulos arrancaban espigas al pasar, las restregaban entre las manos y se comían los granos. Entonces unos fariseos les dijeron: ¿por qué hacen lo que está prohibido hacer en sábado? Jesús les respondió: ¿acaso no han leído lo que hizo David una vez que tenían hambre él y sus hombres? Entró en el templo y tomando los panes sagrados, que solo los sacerdotes podían comer, comió de ellos y les dio también a sus hombres. Y añadió: el Hijo del Hombre también es dueño del sábado. Palabra del Señor.
17: Gloria a ti.
16: ¿Cómo es tu mirada? ¿Cómo es tu forma de ver? ¿Cómo son tus ojos? Hay personas que ven y se fijan solo en lo negativo. No pueden ver lo positivo. Hay personas que tienen esta regla: piensa mal y acertarás. Siempre pensando mal. Hay otros que se están esforzando por pensar bien. Hay unos que se dedican a criticar y criticar y criticar. Y otros que se esfuerzan por comprender. ¿De quién eres tú? ¿De los que están siempre pensando mal, viendo lo negativo y criticando? ¿O intentas pensar bien y comprender? Un mismo hecho, dos formas diferentes de ver las cosas, dos ojos diferentes, dos miradas diferentes, dos lentes diferentes. Aquí pasa este sábado un acontecimiento con Jesús y un choque con los fariseos. Va Jesús con sus discípulos caminando por un campo y van los discípulos tomando espigas, restregándolas y comiéndose los granos. Estaban agotados, agotados. Se entregaban por completo al servicio del reino de los cielos. No comían, no dormían. Entonces los fariseos están ahí con la lupa. Sí podían hacer eso o no podían hacer eso. Es verdad que era sábado, el día de descanso, pero no estaban haciendo nada absolutamente prohibido. La ley del sábado permitía caminar solamente unos pocos kilómetros, unos 20 minutos, pero sí podían caminar. Y también la ley de Moisés permitía que si un peregrino atravesaba un campo y tenía mucha hambre, podía tomar unas espigas, restregarlas y comérselas. No estaban haciendo nada prohibido. Sí estaba un poco al límite, sí es cierto. Pero es que los fariseos estaban siempre así, pensando mal, viendo lo negativo, criticando, criticando y criticando, con la lupa. Una lupa que tiene un filtro que solo te deja ver lo negativo. Y su libro de los 600 mandamientos, así se pasaban la vida. Y a veces algunos cristianos también están así, muy devotos, de mucho rezo, pero con la lupa y el libro. A ver si veo algo malo y a ver si está en la lista de lo que no se puede hacer. Jesús es diferente, la mirada de Jesús es diferente. El mismo hecho, pero Jesús tiene algo en los ojos que tú y yo también tendríamos que tener. Ve la necesidad del corazón. Es compasivo, siente el dolor, sentía el hambre de sus discípulos, la sentía él también. Y es comprensivo. Entonces, fíjate, los ojos de Jesús ven la necesidad, son compasivos y son comprensivos. Y los ojos de los fariseos, la lupa y el libro, la lupa y el libro. Por eso las espigas, y por eso cita aquí Jesús el pasaje de David. Entra en el templo y los panes que estaban reservados los toma y los come. Y por eso también Jesús curaba en los sábados. Y le criticaban, como no tienes idea, por curar los sábados. Porque pensaban que era trabajar, curar. Pero es que Jesús ve diferente. Un ejemplo y se entiende. Un semáforo en rojo. Todos sabemos que un semáforo en rojo no te lo puedes brincar. No te lo puedes. Y no te lo saltes, ¿eh? Porque te lo saltas. No te lo saltas. Pero ¿qué tal si viene una ambulancia detrás? Estás en el semáforo, está en rojo, y viene una ambulancia detrás con la sirena. Hay una vida en riesgo. O sea, claro que está en rojo, claro que no me lo salto, pero es una excepción, hay una urgencia, hay una necesidad. Entonces, me paso el semáforo, me hago a un lado y pasa la ambulancia. Algo así, Jesús. Ve la necesidad, es compasivo, comprende y actúa. A ver, que se nos quite esta manía que tenemos de criticar todo el tiempo. Criticar y criticar y criticar y ver siempre lo negativo. Hay tres pasos: ver, juzgar y criticar. Esa es nuestra dinámica de la acción. Ves, recibes con los sentidos, juzgas, piensas y luego hablas. Ves, juzgas, hablas. Ojos, cabeza, boca. Ves. Y entonces estás viendo todo el tiempo lo negativo. Y solo te llega la información de lo negativo. Y tienes unos ojos de águila para ver los defectos de los demás. Sabes que las águilas ven a kilómetros. Ves, escuchas, tienes las antenas paradísimas para recibir toda la información negativa, que tiene un radar impresionante para detectar los fallos a tu alrededor, a distancia. Ves, escucha, imaginas, te inventas las cosas, amplificas las cosas, exageras las cosas. Así es tu forma de percibir. Segundo, juzgar. Empiezas a juzgar, a pensar. Y aquí cometes dos errores. Uno, no sabes la historia. Dos, no sabes la intención. Por favor, detente. Porque ni sabes la historia, ni sabes la intención. No lo puedes saber. Te falta el contexto, te falta información. Ves la caída, pero no sabes por qué. Ves el error, pero no sabes la historia que hay detrás, las heridas que hay detrás. Y no puedes ver la intención, eso jamás lo puedes ver. ¿Por qué la persona hace lo que hace? ¿Por qué la persona dice lo que dice? No lo sabes, te lo inventas. Es que lo hace por... Seguro que lo hace por... ¿Cómo que seguro? No tienes nada seguro. Así que mejor calla. Y la tercera fase... Hablar. Nos encanta hablar. Pregonar, publicar, que la gente sepa. Y críticas, y críticas, y despedazas a la gente. Y haces un daño que no te imaginas. Y los chismes, y las bombas atómicas. El Papa Francisco decía que uno que critica y que hace un chisme es un terrorista. Terrorista, eres terrorista, pones bombas a cada rato. Siempre recuerdo una señora que me decía: Padre, ayúdeme, no puedo dejar de criticar. Y yo digo: a ver, señora, ¿cómo está la historia? Me dice: mire, nos juntamos todas las tardes, 3 o 4 amigas en un café, a despellejar a todas las conocidas. Y yo le dije: a ver, señora, pues ya deje de hacer eso. Y me dijo, no puedo, no puedo, padre. Nos la pasamos divertidísimo. Y además, sentimos, después de 3 horas criticando, nos sentimos mucho más unidas. Quizá te pasa. ¡Qué peligro! Dije, ya se le convirtió en vicio. Ya es adicción, ya es manía. No puede soltarlo. Es un deporte, es un hobby. A ver, 5 consejos si te sirven y si te atreves. Porque a lo mejor ni quieres ni te atreves. Para dejar ya de una vez de criticar. Primero, pon un vigilante aquí en tu cabecita. Tienes que analizarte bien, conocerte bien y saber cuál es el proceso de tus pensamientos. Hay un momento en el que estás percibiendo las cosas y hay un momento en el que estás etiquetando. Ese momento de etiquetar, mucho cuidado. Como si fuese una cadena de producción en una fábrica. Tienes que poner un supervisor, en ese punto un supervisor, el que está poniendo las etiquetas. Y esta regla de oro: jamás apliques una intención a alguien que no conoces. No estás seguro de su intención, no pongas la etiqueta, por favor. No pongas la etiqueta. No conviertas en certeza una sospecha. Esta es la regla de oro. No conviertas en una certeza lo que simplemente es una intuición o una sospecha. Interpretas, e interpretas muy mal, muy mal. Por eso, mucho cuidado a la hora de poner las etiquetas a la gente. Ten muchísimo cuidado. Segundo paso, oblígate a encontrar siempre algo bueno de la persona. Cuando sientas que estás empezando a criticar, siempre oblígate a encontrar una virtud de esa persona. Es que siempre llega tarde, y tú, sí, pero es muy generoso. Es que es muy desordenado, y buscas, sí, pero es que se sacrifica mucho por los demás. Sabe entregar su tiempo, lo que sea, busca un bien. Tercero, recuerda tus propios pecados. Esto nos ayuda muchísimo, relativiza mucho la crítica. Mirarte a ti mismo y escuchar la palabra de Jesús que te dice: el que esté sin pecado que tire la primera piedra. ¡Atrévete! Mírate tú primero y descubre que hay 1000 cosas iguales en ti. Entonces frenas. Cuarto consejo, cambia la crítica por la intercesión. Empieza a orar por esa persona. En cuanto te descubras que estás empezando a criticar, cambia y empieza a rezar por él o empieza a rezar por ella. Que la persona que es objeto de tu crítica empiece a ser objeto de tu oración. Si te descubriste, llevo 5 minutos criticando a fulanita, entonces voy a estar 5 minutos orando por ella. Increíble, impresionante este cambio. Cambia la crítica por la intercesión. Y último paso, el quinto paso, haz penitencia de la lengua. Ofrécele a Dios ese sacrificio. Qué valioso es saber frenar la lengua. Mira lo que dice el apóstol Santiago, capítulo 3, versículo 9. Con la lengua bendecimos al Señor y con ella maldecimos a los hombres. Que están hechos a imagen de Dios. De una misma boca procede la bendición y la maldición. Esto, hermanos, no puede ser así. Con la misma boca con la que rezas y adoras y alabas, con esa misma boca está saliendo veneno para los hijos de Dios. Mortifica la lengua, sacrifica la lengua, trágate tus críticas. Qué bien nos hace esto. Y le pedimos al Señor, por intercesión de Santa María, que nos conceda la caridad, porque al final esta es la clave, ¿eh? La caridad es la presencia pura y fuerte de Dios que te hace ver la vida y a las personas como Él las ve. Pídele al Señor: Señor, permíteme ver a esta persona como tú la ves. No como yo la veo, como tú la estás viendo. Sabiendo que Cristo sabe ver la necesidad. Es compasivo y es comprensivo. Bendito Dios si te concede esto. El mundo cambiaría, tu comunidad cambiaría y tu casa cambiaría. No tienen que cambiar los demás, tienen que cambiar tus ojos. Que así sea.
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1: En el nombre del Padre, y del Hijo, y del Espíritu Santo.
2: Amén.
1: El ángel del Señor anunció a María.
2: Y ella concibió por obra y gracia del Espíritu Santo.
1: Dios te salve María, llena eres de gracia, el Señor es contigo. Bendita tú eres entre todas las mujeres, y bendito es el fruto de tu vientre Jesús.
2: Santa María, Madre de Dios, ruega por nosotros pecadores, ahora y en la hora de nuestra muerte. Amén.
1: He aquí la esclava del Señor.
2: Hágase en mí según tu palabra.
1: Dios te salve María, llena eres de gracia, el Señor es contigo. Bendita tú eres entre todas las mujeres, y bendito es el fruto de tu vientre Jesús.
2: Santa María, Madre de Dios, ruega por nosotros pecadores, ahora y en la hora de nuestra muerte. Amén.
1: Y el Verbo de Dios se hizo carne.
2: Y habitó entre nosotros.
1: Dios te salve María, llena eres de gracia, el Señor es contigo. Bendita tú eres entre todas las mujeres, y bendito es el fruto de tu vientre Jesús.
2: Santa María, Madre de Dios, ruega por nosotros pecadores, ahora y en la hora de nuestra muerte. Amén.
1: Ruega por nosotros, Santa Madre de Dios,
2: para que seamos dignos de alcanzar las promesas de Jesucristo nuestro Señor. Amén.
1: Oremos. Derrama, Señor, tu gracia en nuestros corazones, para que quienes, por el anuncio del ángel, hemos conocido la encarnación de tu Hijo Jesucristo, por los méritos de su pasión y de su cruz, lleguemos a la gloria de su resurrección. Por Jesucristo nuestro Señor.
2: Amén.
1: En el nombre del Padre, y del Hijo, y del Espíritu Santo.
2: Amén.

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5: Bueno, llegó el momento de más charlas interesantes, importantes también para escuchar, sobre todo para nosotros los católicos que queremos formarnos, que queremos cada día agradarle más a Dios, y hoy han estado muy, pero muy buenas las prédicas en este festivo, en ese 12 de octubre, para los que apenas se van conectando y no estuvieron con nosotros durante la mañana. Bueno, tranquilos si no escucharon las prédicas de la mañana, pero las que vienen a continuación también les va a gustar mucho, nos va a ayudar demasiado en nuestra formación y en ese proceso que llevamos de conversión con el Señor. Así que la que viene me gusta mucho, la hacen los Caballeros de la Virgen y hablan acerca de los malos pensamientos. ¿Cómo podemos combatirlos? Nos hablan la raíz de ellos desde la parte teológica, qué nos dice el Catecismo de la Iglesia Católica, en qué momento he pecado o cómo sé que he pecado con un mal pensamiento, desde la parte biológica, científica. Bueno, está interesantísima esta charla, así que escuchémosla, mucha atención, vaya acomodándose ahí desde donde está en este momento para que pueda disfrutar de esta charla de los Caballeros de la Virgen aquí en Vox Day 1120 AM.
6: Salve María, bienvenidos al podcast de los Caballeros de la Virgen. El día de hoy vamos a conversar de un tema que siempre lo tenemos todos aquí, en el pensamiento, en la cabeza, y que es el origen de muchos males, origen de muchas cosas buenas también, y que es el pensamiento. Es importante conversar de este tema para nuestra vida espiritual y para nuestra vida personal. Estamos aquí con el Padre Mauricio. Salve María.
7: Salve, bienvenido. Bien, bien, bien. Aquí estamos estrenando nuevo escenario. Así que, bueno, es un buen impulso para poder tocar este tema, porque es un tema muy frecuente.
6: Así es.
7: La gente también se confunde. Queremos, desde el punto de vista sacerdotal, oriental.
6: Claro que sí, Padre. Recemos a la Virgen para que ella nos ayude en este podcast.
7: Claro, vamos a rezar entonces. En el nombre del Padre, y del Hijo, y del Espíritu Santo. Amén. Dios te salve, María, llena eres de gracia, el Señor es contigo. Bendita tú eres entre todas las mujeres y bendito es el fruto de tu vientre, Jesús.
6: Santa María, Madre de Dios, ruega por nosotros pecadores, ahora y en la hora de nuestra muerte. Amén.
7: Sagrado corazón de Jesús,
6: en vos confío.
7: Nuestra Señora del Buen Suceso,
6: ruega por nosotros.
7: San José,
6: ruega por nosotros.
7: Santos ángeles custodios,
6: rueguen por nosotros.
7: En el nombre del Padre, y del Hijo, y del Espíritu Santo. Amén.
6: Saludo especial a todos nuestros seguidores, suscriptores, amigos de todas las redes sociales y que nos siguen a lo largo del mundo entero. Padre Mauricio, aquí extrañando el podcast con usted, que hace mucho tiempo no lo tenemos.
7: Sí, pues así, las circunstancias y los trabajos
6: así es.
7: No nos han permitido. Y bueno, para hablar de este tema de los pensamientos.
6: Sí, Padre.
7: Bueno, Dios quiso hacer criaturas que piensen, ¿no? Somos los seres humanos y los ángeles.
6: Así es. Padre, y hay una cosa muy interesante que si uno va a ver en la Sagrada Escritura y en la vida de los santos, se usa mucho la palabra pensar, pensamiento. Dios penetra los pensamientos del corazón. Después nuestro Señor dice del pensamiento es donde del hombre es donde surgen las malas, el pecado, etcétera, etcétera. Cuando uno va a empezar la misa y uno hace el acto penitencial, ¿no? Dice pecado mucho de pensamiento.
7: Palabra, obra, misericordia.
6: O sea, como que el pensamiento es algo que está en el ser humano y que a veces nos, como que no le damos mucha atención al valor del pensamiento, ¿no? Y Padre, bueno, el pensamiento, ¿cómo es que surge el pensamiento humano? O sea, que las ideas que se vienen a la cabeza, ¿no? ¿Cómo es que ellas vienen? ¿Cómo es que, cómo propiamente ellas surgen, ¿no?
7: Bueno, Santo Tomás de Aquino dice que llegue al pensamiento que no entre por los sentidos, ¿no?
6: Por los sentidos.
7: Pues claro. Los sentidos están conectados al pensamiento. el tacto, el olfato, la vista, bueno, todo llega al pensamiento. Y solo que después de la caída de nuestros padres, Adán y Eva, esas maravillas que ellos contemplaban, que no tenían pecado,
6: claro,
7: después pasaron a periodo de prueba y pues no podemos sentir todo lo que quisiéramos sentir, no podemos ver todo lo que quisiéramos ver, no podemos gustar todo lo que quisiéramos gustar y así, etcétera, ¿no? Y en eso el hombre tiene que ir percibiendo que no puede descontrolar sus sentidos porque todo eso llega a la cabeza, ¿no? Y ahí es que se producen las tentaciones o también los buenos pensamientos. Hablemos de cuando la persona administra bien sus sentidos.
6: Claro.
7: Eso se llama la castidad, ¿no? La castidad no es simplemente practicar la pureza. La castidad es proteger los sentidos, del
6: claro.
7: pecado. Entonces, claro. el oído también, por ejemplo, si yo estoy en un ambiente de trabajo, colegio, que me viene una música como este reggaetón, que es famoso en materia de pecado, me está alimentando el pensamiento.
6: Claro.
7: Claro, solo a través del oído.
6: Claro, interesante. Por eso, partir para tener buenos pensamientos o para evitar el mal pensamiento, todo aquello que viene por los sentidos, ¿no? Porque tal vez a partir de ahí, justamente el demonio, el mundo,
7: la carne
6: y nuestra carne, nuestra debilidad, es que empiezan a elaborar cosas malas, digamos, y buenas.
7: Claro, todos hemos sentido, todos hemos experimentado tentaciones, ¿no? La tentación, solo que hay ambientes donde favorece la virtud y frena esto. Otros ambientes que favorecen el pecado. Entonces, por ejemplo, una ama de casa, un papá que está en la casa, bueno, si ellos adornan su casa con una imagen renacentista, que en general tiene cosas inmorales, impuras, sin pudor, eso va a alimentar los sentidos de los que viven ahí.
6: Claro.
7: Los hijos, etcétera. Pues por eso es que nosotros hemos insistido en muchos programas nuestros de los ambientes, ¿no? Que es una escuela del doctor Plinio Correa de Oliveira. Él tenía inclusive unos artículos en la Folha de Sao Paulo, periódico muy conocido allá en Brasil, se llama Ambientes, Costumbres, Civilizaciones. Entonces, bueno, eso hace que la persona en un ambiente sano trate lo menos posible de volcar sus sentidos al pecado y favorecer la virtud. Entonces, por ejemplo, aquí tenemos algunas pinturas, ustedes observarán siempre que nos miran, tenemos unos cuadros, y no necesariamente o exclusivamente religiosos, ¿no?
6: Claro.
7: Tenemos, por ejemplo, aquí esta pintura muy bonita aquí de Claude Lorrain. Y esto es interesante en las casas, cuando uno ve cuadros, en general son oscuros.
6: Sí.
7: Y eso influye en el ánimo y todo. Bueno, ahora hablando de los pensamientos, hablemos ya un poquito más, tomando el toro por los cuernos, como se dice. Hay psicólogos que tratan mucho esto del pensamiento, de la imaginación, todo. Pero en general hay muchas personas que recurren a uno cuando hay, por ejemplo, pensamientos. Vamos a hablar de los malos pensamientos, ¿no? Porque de los buenos pensamientos, pues los ambientes, como les decía, me van a hacer también a mí pensar cosas hermosas, ¿no? Bonitas, paisaje, un atardecer, ver el mar,
6: claro,
7: un nevado. Y vamos a hablar de las tentaciones en el pensamiento.
6: En el pensamiento.
7: Entonces tenemos, así a grosso modo, podría decirles dos tipos de pensamientos. Uno son los pensamientos malos, de malos deseos, de venganza, de resentimientos, de revanchas, yo quiero tomar venganza, de
6: todo tal vez lo que tenga que ver, padre, contra el prójimo.
7: Todo lo que es del prójimo, sí.
6: O sea, por ejemplo, la murmuración, el mal de la lengua, como le llaman muchos, ¿no? Que tiene una capacidad para la murmuración impresionante.
7: Claro.
6: También es un mal pensamiento que fue y después.
7: Sí, ¿no? Yo cuando quiero tomar la revancha, pues ya estoy pensando qué decirle para herirle más, ese tipo de cosas. Y tenemos, así, ya le digo, en modo general, los pensamientos que son contra la pureza. Eso es universal y vamos a tratar de explicarles un poco, inclusive para que muchos tengan en paz la conciencia.
6: Claro.
7: En primer lugar, la tentación no es pecado. El pecado es dejarse llevar por la tentación. Pues yo puedo, por ejemplo, estamos ahora en cuaresma. Tal vez muchos que ayunaron el miércoles de ceniza tuvieron unas ganas enormes de comerse un bife, por ejemplo.
6: Claro, de comerse un asado así, bro.
7: Hay gente, bueno, hay de todo, que ese día siguen en los restaurantes cocinando carne. Y bueno, ya el olor ya me produce a mí, ya volvemos a los sentidos, ¿no? Que va el pensamiento. Uh-huh. El olor de una parrillada, de un asado, que a mí me encanta, a otro será la pizza, lo que sea, ya me produce la tentación de comer carne.
6: Se abre el apetito.
7: Y los sentidos empiezan a trabajar, entonces la boca empieza a...
6: Las papilas gustativas empiezan a moverse.
7: Claro. Y uno empieza a recordar el último asado que uno hizo, maravilloso.
6: Claro.
7: Entonces es la imaginación, es el gusto. Bueno, hasta ahí no hay pecado. Hasta ahí no hay pecado. Estamos tentados.
6: Hay un cierto deleite.
7: Claro, pues viene la delectación. Pero después de ese deleite, ahí viene el dejarme llevar o combatir esa tentación, ¿no? Pero lo mismo pasa en los malos pensamientos que tenemos contra la castidad. Cuando uno los tiene, es el mismo proceso, solo que uno en determinado momento elige, ¿continúo o lo freno? ¿O lo combato o me dejo llevar? Y en ese dejarse llevar, ahí vino el pecado, ¿sí? Uh-huh. Hay unos que dicen, padre, pero mire, yo casi me dejo llevar y a las tantas me frené. Bueno, entonces ahí es un pecado venial.
6: Claro.
7: Porque no aceptó con toda su voluntad.
6: Plenamente, como se dice.
7: Pleno consentimiento, que se llama ya.
6: Exactamente.
7: Bueno, entonces aquí vamos a lo siguiente, que cuando vienen los malos pensamientos de las dos categorías que hemos hecho, si soy tentado, viene a la mente, no es pecado. El pecado es lo siguiente, me dejo llevar, ya. Ahora miren, hay algo muy frecuente que está ocurriendo ahora, no sé, no sabría decirles, pero esto viene de un tiempo para acá. Y es que hay gente que dice, mire padre, cuando me pongo a rezar, me vienen los malos pensamientos.
6: Claro.
7: ¿Cómo es eso?
6: Claro.
7: ¿Cómo explica eso?
6: Y después fíjese, padre, que algo curioso que estaba justamente leyendo un poco a propósito de este tema. Y en la vida de los santos, curiosamente, Santa Teresa de Ávila, la Gran Teresa, San Francisco de Sales, o sea, santos que se caracterizaron por una cierta dureza en su propia accesis, ¿no?
7: Claro.
6: Dureza en su vida espiritual. Ellos, cuando empezaban a rezar, tenían la tentación de pensamientos impuros. O sea, lo curioso es que no eran pensamientos de distracción, no eran ni siquiera pensamientos de, en fin, de cualquier otro tipo de pensamiento, soberbia, o contra tal hermana, contra tal hermano, o no, murmuración, no. Eran así de ese tipo, de este tipo de pensamientos. O sea, uno ve que justamente, y después, o sea, si fue un santo, imagínese un fiel que todavía no ha alcanzado la santidad. O sea, es algo que sucede y que el demonio especialmente ataca en el momento de la oración.
7: Y tal vez los hombres más virtuosos o que están caminando a la santidad tienen tentaciones más fuertes. Recuerdo, por ejemplo, el episodio que contaba el doctor Plinio alguna vez en una reunión de San Bernardo de Claraval.
6: Así es.
7: Él estaba muy tentado, y estaba tan tentado, estaba a punto de sucumbir, y él se lanzó, estaba en invierno, estaba helado, Europa helada, y él se lanzó a un lago congelado.
6: Así es.
7: Claro, se dice, bueno, pero casi se muere, sí, pero él es lo que dicen los santos, prefiero morir antes que pecar.
6: No, lo que nuestro Señor dice, si ves que tu ojo, tu mano, etcétera, es motivo de escándalo, arráncatelo. Entonces,
7: ahí se aplica, exacto.
6: Es llevado el evitar el pecado de una forma radical, o sea, de una forma de raíz, y ahí no se mide a veces mucho la consecuencia, ¿no?
7: Hay episodios similares, igual malos pensamientos, igual contra la castidad, de San Benito.
6: Así es.
7: También él fue, claro, nosotros lo admiramos, San Benito, qué bonito la medalla, todo muy bien. Pero no hemos visto el episodio de la lucha que él tuvo para llegar a ese grado de santidad. Pues él se lanzó a unas rosales. Se espinó todo por completo, pero ahí le pasó la tentación. Entonces son hechos realmente maravillosos.
6: Hay un hecho también bonito de Santo Tomás de Aquino. Oye, claro, a veces nosotros, como usted dice, vemos la idea, tengo la idea de que los santos vivieron una especie de una nube.
7: Una nube intocable.
6: Entonces, claro, yo veo la foto, la estampa del santo y una aureola y todo rosadito, y pero qué lindo, mi santito. No, el pobre santo, su carne y hueso igual que nosotros.
7: Llegar hasta ahí.
6: Entonces, Santo Tomás de Aquino, él fue secuestrado por su familia, ¿no? Y bueno, sus hermanos llevaron, él estaba encerrado en una torre del castillo de la familia de él, uh-huh. y le llevaron, bueno, una mujer inconveniente.
7: Claro.
6: Y cuando la pusieron, con las peores intenciones,
7: claro.
6: Santo Tomás, ¿qué hizo? Cogió de la chimenea una brasa.
7: Un tizón, claro.
6: Un tizón, y la, como que le enfrentó, se defendió.
7: Para que no se le acerque,
6: para
7: claro.
6: que no se le acerque. Bueno, la mujer parece que quedó hasta edificada. Se retiró y quedó edificada por el hecho de ver una persona tan santa.
7: Claro.
6: Pero cuentan que a partir de ese momento, Santo Tomás de Aquino, Dios le premió, nunca más tuvo estas tentaciones fuertes así contra es. La pureza. ¿No?
7: Exactamente.
6: O sea, como que Dios le premió, le dio una confirmación en su virtud en ese punto.
7: Claro, y por lo que entiendo, él se quemó la mano.
6: Claro, ¿no?
7: O sea, él tomó de la chimenea directo y se quemó la mano.
6: Claro. ¿Ya?
7: Y también hay un episodio bonito hablando de este tema.
6: Sí.
7: El doctor Plinio, que alguna vez le preguntaron sobre este tema, ¿no? Uh-huh, uh-huh. Si él tuvo estas luchas. Dijo, mire, claro. Entonces él comentaba que un día él estaba de visita en una ciudad fuera de Sao Paulo, un pueblo, no era una ciudad. Él tenía que rendir unos exámenes, tenía que hacerlo en ese lugar, de los estudios que le estaba haciendo, y fue a buscar hospedaje donde unos parientes, pero todos estaban con huéspedes, etcétera, tuvo que hospedarse en un hotel. Entonces, uh-huh. si bien es cierto, tenía conocidos en el pueblo, pero nadie le pudo recibir. El hecho es que él alquiló un cuarto, un hotel, y un pariente de él...
6: Les tocó a las tantas compartir la habitación, porque no había lugares. Entonces, claro, el doctor Pino llegó y bueno, voy a compartir la habitación con este conocido, ¿no?
7: Y llevó a una mujer corrompida. Y ahí, claro, cuando esta mujer llegó... al lugar, el doctor Plinio ya percibió, se dio cuenta, escuchó una conversación de un hombre y una mujer por el pasillo, percibió a su conocido, uh-huh. y él se hizo el dormido porque ya intuyó lo que iba a pasar. Uh-huh. Y él dijo, bueno, ¿ahora qué hago? Bueno, ahí viene el pensamiento. Uh-huh. ¿Qué hago? Estoy tentado. Todos en la época, lamentablemente, de esa edad, esos chicos lo hacían. Ahora yo soy el único, yo soy el mal visto, ya le habían atacado antes por eso. Pero ahora va a entrar con esta mujer a mi dormitorio, claro, eran altas horas de la noche, ¿y qué hago? Entonces el otro niño dijo, no, yo me voy a hacer el dormido y apenas haya cualquier mínima provocación, cualquier cosa, yo salto y les doy un grito. Lo que podía, voy a gritar aquí, voy a hacer un escándalo. Claro, en esa época, pues todos los pueblos eran muy, muy, muy silenciosos, no los ruidos de hoy en día. Y ahí es que entraron juntos, el doctor Plinio percibió, se hizo el dormido y apenas entraban, salieron. Y no pasó nada. Y el doctor Plinio no preguntó nada después al primo ni al pariente, pero después se enteró que esta mujer, a través de otro conocido, había dicho así. Mire, yo iba a entrar, decía esta mujer, había dicho, para que este joven esté conmigo. Pero cuando lo vi un rostro que era tan puro, tan casto, que me dio vergüenza. Y ahí exclamó ella, qué bonito es ser casto, qué tristeza ser como soy.
6: Claro.
7: Entonces, ahora hablamos hablando del pensamiento. Bueno,
6: exactamente.
7: En ese momento, ¿qué hace? Pues el pensamiento está, aceptas, rechazas, aceptas, rechazas, y el dominio rechazó porque rezó, uh-huh. porque él rezaba. Se encomendó mucho a Nuestra Señora en ese momento. Y es lo que le recomendamos a ustedes. En estos episodios, en el primer momento hay que invocar a la Santísima Virgen. Uh-huh. Ya pronunciar el nombre de María
6: claro.
7: destruye la tentación.
6: San Alfonso decía que si alguien tiene alguna duda, porque a veces hay dudas, ¿será, no será pecado? Fácil. Si rezó a la Virgen o rezó,
7: exacto.
6: no es pecado.
7: No cometió
6: no,
7: pecado.
6: No es pecado.
7: No tenga ningún recelo.
6: Padre, y hablando un poco de esto de, claro, el pensamiento, lo que hablábamos, ya es como que el resultado de algo.
7: Ajá.
6: Y hablando de los sentidos, ¿cómo uno debe, padre, controlar los sentidos para evitar los pensamientos?
7: Claro.
6: Porque, claro, eso es importante, que va a ser la vista, va a ser el tacto también, va a ser, uh-huh. en fin. ¿Cómo usted, padre, nos recomienda?
7: Bueno, en primer lugar, dándose cuenta, ¿no? Yo ya me doy cuenta. Por ejemplo, comer un cierto alimento me produce un desequilibrio temperamental. Y aquí, con todo el respeto a aquellos que nos gusta el picante, claro, uno come picante en exceso.
8: Claro.
7: El organismo, hablemos, el cuerpo, bueno, se empieza a alterar, se agita, se acelera, ¿ya? Pero el alma también se acelera, ¿ya? Y aquí hay un comentario muy bonito que hace poco tiempo en un texto, el otro día lo encontré, que dice que el sistema nervioso es la frontera unión entre el cuerpo y el alma.
8: Interesante, ¿no?
7: Todo lo que es el sistema nervioso repercute enseguida en el alma. O sea, viene por el cuerpo, el sistema nervioso, y repercute en el alma.
8: Somos alma, alma, alma y cuerpo. Alma y cuerpo.
7: Entonces, el sistema nervioso se altera cuando yo como mucho picante, ¿sí? Lo mismo voy a decir cuando me gustan mucho las cosas amargas. Ahí hay gustos, ya hay gustos, ¿no? Entonces, cuando yo me excedo, eso también puede hacer mal al alma. Entonces, usted me dice, bueno, ¿cómo hacer para yo cuidar? Bueno, primero darme cuenta, hablemos del gusto. Yo tengo que moderar eso, con oración primero. En oración no se consigue. Ahora ya me di cuenta, ya me estoy dando cuenta que eso me hace daño. Entonces, bueno, ahora voy a hacer un trabajo con la gracia, evidentemente, para frenarme de eso.
8: Siempre la moderación en el alimento es algo muy bueno. Ah. No solamente desde el punto de vista salud,
7: ajá,
8: los ayunos que le llaman intermitentes, el ayuno del no sé qué, hoy está todo de moda.
7: Así es.
8: Que es algo que la iglesia pues ya lo tiene desde hace mucho tiempo. Ayuda mucho a moderar las pasiones, porque, por ejemplo, la vida alcohólica, que le guste tomar una cerveza, vino, no estoy hablando la gula, el pecado, la borrachera, uh-huh, no estoy hablando aquel que acompaña, a veces moderarse, evitar, ayuda no solo al organismo, sino justamente a que las pasiones no se alteren, ¿no? No perder nunca el control.
7: Control, dominio de sí
8: el
7: mismo.
8: El dominio de sí mismo,
7: sí, sí,
8: ¿no?
7: Sí, claro.
8: A veces en los propios alimentos.
7: Claro, y esto se llama la virtud de la templanza.
8: Templanza.
7: Pues resumimos esto, se llama la templanza. Hay que pedir la templanza. La templanza es esa moderación en todas las cosas, ¿sí? Por ejemplo, otro consejo también que daba Monseñor John Clá. Él decía dormir con ropa holgada.
8: Claro.
7: No con ropa ajustada. La ropa holgada, ¿sí? Y mismo dentro de su dormitorio, guardar el pudor, no pensar como un salvaje así que se suelta, no,
8: claro,
7: absolutamente.
8: Claro, totalmente.
7: Entonces, en todo eso es moderación, es equilibrio, es civilización.
8: Padre, y tal vez yo creo que el punto que muchos yo creo que deben tener en la cabeza y deben decir, padre, y las miradas.
7: Claro.
8: Porque los ojos son los espejos del alma.
7: Claro.
8: Y las miradas tal vez sean de las, es el instinto, el sentido, pero más noble, ¿no?
7: Ajá.
8: La mirada. Y bueno, es muchas veces por donde entra y se alimentan estos pensamientos.
7: Claro, eso ya es clásico en la vida de los santos, siempre comentan esto. Si no estoy mal, también la escritura habla de esto, de que los ojos son las ventanas del alma y a través de las cuales nosotros alimentamos cosas buenas y malas también.
8: ¿Sí? Claro, claro.
7: Por ejemplo, el doctor Piño decía que, como San Agustín habla de que la fe entra por los oídos, uh-huh, ¿no? Entonces, él decía que la belleza puede entrar por los oídos, pero también por los ojos. Y hablemos de la belleza, por ejemplo, como estos cuadros, un bonito paisaje, hacen bien.
8: Claro.
7: Hacen bien. Solo que hoy en día, como estamos llenos de... Estamos digitalizados todos. Todos vivimos detrás de un computador, de un laptop, de un iPhone, lo que sea. Y son imágenes, irremediablemente. Ahora bien, aquí un consejo para aquellas personas que infelizmente ya dieron mucha rienda suelta en este punto y no saben qué hacer. Hay una corriente, no recuerdo el nombre, hermano Jonathan, de personas que están dejando el iPhone para ocupar el celular antiguo que no tenía conexión. No sé, tiene un nombre, es una...
8: Sí, sí.
7: Ahora le ponen nombres ahora, ¿no? Bueno. Pero hablemos de lo siguiente. Si ustedes observan bien, nosotros estamos ya acostumbrados a tener el celular al alcance de la mano, en el bolsillo, puesto aquí, donde sea. Instintivamente, no pasan ni dos minutos, tal vez menos, ya estamos viendo el celular.
8: Sí.
7: Entonces, si ustedes observan cuántas veces hacemos ese gesto o ese movimiento, si son dos minutos por hora, estamos hablando de 30 movimientos por hora. ¿Ya? Si yo paso 5 horas con el aparato cerca, estamos hablando de 30 por 5.
8: 350, ¿no?
7: Ya, entonces es demasiado. Ahora vamos a ver, ¿cuánto fue provechoso para mí aquello que yo observé, a aquello que realmente fue necesario e indispensable. Si son 5 minutos, es demasiado. Muchísimo.
8: Claro.
7: Porque llega más información superficial que propiamente indispensable. Ay, pero si me llaman por teléfono de urgencia, por eso, te puede usar el otro celular que no tiene conexión a internet. Si hay emergencias, es a este celular, pero no al otro. El otro lo puedo dejar en la oficina, dejarlo dentro del vehículo. Puedo usar el aplicativo para ver los mensajes en el laptop o en el computador. Y lo veo cuando voy a trabajar, pero no el meterlo en el bolsillo. Porque claro, hasta produce nervios eso.
8: Claro, produce el FOMO. Es ya una, prácticamente una enfermedad casi que mental que me hace pensar, me da ansiedad y piensa que me estoy perdiendo algo importante. Entonces, me estoy perdiendo algo importante. Y entonces, claro, ahí se disparan todas las hormonas, la persona queda completamente intemperante, ¿no? Sin la templanza. Y claro, me acuerdo que alguien una vez recomendaba que si tiene que usar el aparato, ahí viene mucho la honestidad, digamos, ¿no? De la persona. Ajá. Es úselo, pero en aquello que usted va a trabajar. Porque, por ejemplo, una familia, no, tengo que revisar la red social de mi trabajo, tengo claro, que revisar esto, a veces te quedándolo a cargar. Pero úselo para eso. El momento en que la persona ya tiene el tiempito libre y ahí empieza ya mejor a ver el fútbol, por decir algo sano, uh-huh, y evidentemente en la mitad del scroll infinito le van a aparecer.
7: Claro, después estos inventos son hechos de tal manera que crean adicción.
8: Totalmente.
7: ¿No? Porque
8: totalmente,
7: ya cuando acabé de ver los mensajes, aparece una lucecita verde, los estados.
8: Claro, claro.
7: Entonces, ahora a ver los estados.
8: Totalmente.
7: Y ahí los estados, cada uno coloca, por ejemplo, hay unos que son aburridos, porque son 500,000 estados que le ponen, sí, y usted dice, te la pasa. Porque
8: inclusive, ya, a ver, sin ofender a nadie, pero dicen que las personas que justamente les encanta poner cosas en los estados, ajá, no cosas edificantes, pero cosas de todo. ¿Ha visto esa gente que
7: sí, sí,
8: 500 estados y nunca deja de ver 500?
7: Sí, sí.
8: Ya, entonces, ya, pero dice que en el fondo están buscando la validación. O sea, hay un problema de hay mucha inseguridad.
7: Sí.
8: Y esa inseguridad busca la validación de los otros, o me, ajá, gusta, qué bonito, ah, me vieron. Y en la hora, ¿no? ¿Cuántos vieron mi estado?
7: ¿Quién me vio?
8: ¿Quién me vio?
7: Sí, sí.
8: Entonces es
7: tremendo.
8: Claro, y es una bola de nieve que se va agrandando, porque después de los estados, pues van a pasar a Instagram, van a pasar sí, acá. Y allí se van alimentando la imaginación.
7: Así es.
8: Para el siguiente paso, ¿no?
7: Y verán, yo sé que más de uno de ustedes, claro, nosotros estamos señalando con el dedo. Ahora usted nos va a señalar con el dedo a nosotros porque, claro, nosotros también, bueno, salimos en programas, salimos en
8: sí,
7: esto.
8: Sí, totalmente.
7: Uno bueno y que el like, que el dislike, lo que sea. Mire, nosotros por lo menos aquí, nosotros estamos aquí por un apostolado. ¿Pero por qué lo hacemos en este momento? Porque hoy por hoy es el mejor medio de evangelización.
8: Exactamente.
7: Y esta fue una recomendación de nuestro fundador, Monseñor John Claus. ¿Te recuerda, hermano Jonathan? Que nos recomendó antes de la pandemia.
8: Antes, mucho antes.
7: Mucho antes de la pandemia.
8: Años.
7: Cosa que a todos nos llamó muchísimo la atención porque él era enemigo de estas cosas.
8: Y en la época, para ¿se acuerda, padre? Para nosotros era una especie así de ¿qué? ¿Qué es esto? O sea, una cosa.
7: Hacer estos, bueno.
8: Casi que qué horror.
7: Sí, exactamente. Pero nos tocó. Entonces el demonio se pisa el rabo. Bien. Ahora bien, hablemos de lo siguiente. Hablemos de que estos inventos usados con templanza, usados con sabiduría, pues tiene su efecto positivo. No estamos negando eso. Ahorita nos estamos centrando un poco en lo que la mayor parte de la gente sufre, que es todo tipo de desequilibrios, de intemperancias. Y a eso nos vamos.
8: Claro. Padre, entonces uno ve cómo debe tener uno cuidado, ¿no?, con las cosas que ve.
7: Ajá.
8: Y ve en la calle, ve en la oficina, ve a veces lamentablemente en la casa.
7: Claro.
8: Ve en su bolsillo porque tiene el celular.
7: Ajá.
8: Y esas imágenes, padre, ¿cómo es que ellas afectan? Porque ellas se quedan grabadas, ¿no?
7: Sí,
8: el ser humano tiene memoria.
7: Sí, sí, exactamente. Verá, aquí vamos ya a un consejo de San Juan Bosco. Y para hablar de este consejo, vamos a hablar del capítulo del Antiguo Testamento del rey David. Cuando uh-huh. el rey David tiene su ascensión, uh-huh. providencial, Dios quiere que él suba, sea rey. Pero llega un momento en que David, pues por la gracia de Dios, venció a todos sus enemigos, él no perdió una batalla.
8: Claro.
7: Su reino se afianzó, tuvo mucha riqueza también. Claro, enemigos no le faltaban, pero él ya tenía un cierto dominio sobre ellos. Y llega un momento en que, dice la Escritura, y hace poco se leyó esto en la liturgia de las horas, que David se despertó un poco tarde, dice la Escritura. Entonces, ¿qué pasó con David? Estaba con pereza.
8: Dio pereza.
7: Dice claro, la Escritura, que claro, se despertó un poco tarde y que salió al balcón y se topó con una cena inconveniente con la mujer de Urías. Entonces la pereza le condujo a la sensualidad más desbordante en materia de adulterio, porque adulteró ya de mirada y después de hecho. Entonces aquí vamos al consejo de Don Bosco. Bueno, ¿cuál es el consejo de San Juan Bosco? Si el rey David hubiera tenido esto, no hubiera caído. ¿Sí? Bueno, no digamos que él no rezaba, sí rezaba. Uh-huh. Pero primero le faltó vigilancia. Vigilad y orad para no caer en tentación, dice nuestra Señora Escritura. Le faltó vigilancia, él no vigiló. Él se sintió seguro, me puedo despertar tarde. Y antes él iba a combatir con sus guerreros, ahora ya no, estoy a control remoto.
8: Ya estaba acomodado.
7: Estaba acomodado. Estaba con las comodidades de su época. Y la pereza lo llevó al pecado de, al final, de homicidio.
8: Claro, mató al esposo, ¿no?
7: Mató, o sea, a Urías.
8: Él fue el

0: muy ocupado con cosas tanto intelectuales como físicas. Recuerdo un consejo maravilloso que nos dio el doctor Plinio. Él decía: un hijo mío, un discípulo mío, debe tener este día a día. Si no está rezando, está estudiando. Si no está estudiando, está trabajando. Oración, estudio y trabajo. Y aquí vamos, algo parecido nos dice San Benito: ora et labora.
1: Ahora es labor.
0: Reza y trabaja. No podemos estar en esos momentos. Por ejemplo, ahora hubo vacaciones, ahora en el feriado de carnaval. Y la gente a veces piensa que vacación es quedarse tendido en un colchón inflable, ahí en un lago o en el mar, y listo, paso todo el día sin hacer nada. No, cuidado.
1: Y después, padre, justamente estas ocasiones tipo carnaval, donde la carnevale, digamos, donde vale
0: Claro,
1: todo.
0: claro.
1: Y justamente son los lugares donde que más se alimentan los pensamientos.
0: Claro.
1: Porque, claro, la gente a veces no tiene cuidado en su vestimenta,
0: Muchas veces, claro.
1: hay el exceso del alcohol, de la
0: Sí, claro.
1: música suelta. Y por más que la familia sea conservadora, pero va a frecuentar, va a comer un restaurante, solamente salió un día a comer y nada más, ya va a encontrar cosas. Y un católico, estoy hablando de un católico practicante, ¿no? Porque claro, una persona que no practica la fe, pues
0: Bueno, ahí vale todo.
1: católico practicante, claro, fue, salió en ese momentito de desocupación, llega a la casa, tal vez no es ese mismo día, pero tal vez 2, 3 semanas después, un mes después, ¡pim!, le aparece en la imaginación el pensamiento de aquello que alimentó, ¿no? Y ahí viene justamente eso que usted dice, la vigilancia.
0: Sí, vigilancia y ocupación, porque fíjese que cuando usted está ocupado, por más que le aparezca la tentación, mi ocupación es tal que no le da toda la importancia a esto o lo rechaza enseguida.
1: Claro.
0: Sí. Muy importante. Oración, vigilancia, ocupación. Hablemos para los pensamientos, la solución es esa. Oración, vigilancia, ocupación.
1: Y en la práctica, padre, cuando me viene un mal pensamiento, ¿qué hacer?
0: Invocar a Nuestra Señora, a los ángeles.
1: Rezar en la hora y media, una jaculatoria.
0: Sí, y en esa vigilancia entra esto que es muy importante, que es distraerse en algo que a uno le agrada mucho para dejar atrás. Inclusive puede ser una preocupación grave que uno tenga. En ese momento sí vale. Estoy preocupado porque
1: Tengo una deuda.
0: estoy endeudado, me van a
1: Claro.
0: hipotecar la casa y no tengo cómo. Bueno, en ese momento sería bueno traer a mente eso que me agobia para desplazar esta tentación. Sin desanimarnos, naturalmente, ¿no? Cuidado que esto de la deuda me deja en tal depresión que no, ni me levanto. No, no,
1: Claro,
0: tampoco,
1: claro.
0: no se trata de eso. El doctor Plinio daba este consejo. Él decía: mire, yo cuando era joven y tuve estas tentaciones, lo que hacía era mirar los letreros al revés,
1: Las letras.
0: las letras, ¿sí? Hacía alguna suma matemática o difícil en la cabeza, o si no, algo muy importante también que decía el doctor Plinio, que es siempre distraer la mente en algo muy agradable. Porque si bien es cierto, la tentación de pecado agrada, pero yo tengo que buscar algo más agradable que no sea pecado. Entonces, por ejemplo, él decía: aquí en la mente debemos tener como cinco libros, cinco pensamientos, así como toma de la biblioteca un libro. Hablemos de las bibliotecas clásicas, ¿no? Porque hoy en día están las virtuales, bueno, hay una carpeta, un archivo, bueno, ese es otro problema. Pero cinco pensamientos que me cautivan. Siempre me encantó, por ejemplo, cuando me fui a París y visité la iglesia de Notre Dame. Entonces ese recuerdo para mí es inolvidable. Me fui a Venecia y navegué en las canoas estas de
1: Las
0: las
1: góndolas.
0: góndolas, ¿no? Maravilloso. Bueno, no tengo tanto dinero, no he estado allí, pero a mí me encantó una vez que fui a un circo y un león rugió. Uy, entonces para mí es inolvidable. Para otro es imaginarse piloto de avión de combate y bombardearle al vecino que... No, no, no, cuidado, no, tampoco.
1: Allá son malos
0: No, no, cuidado,
1: pensamientos,
0: ahí es
1: padre.
0: malo. Entonces, bueno, manejar un avión de combate y enfrentar a otros aviones. Cada uno tiene sus pensamientos cautivantes. En ese momento hay que pensarlo. Y aquí vamos a lo siguiente, vea, hermano Jonathan, que también es un tema importante. Existen los sueños de ojos abiertos.
1: Sí.
0: Eso también es malo. No hablemos de malos pensamientos, estamos hablando de estos pensamientos en que usted se imagina lo que no es.
1: Usted está con los ojos abiertos, justamente ahí viene, ¿no? Usted puede estar hasta en misa,
0: Sí. Sueños de ojos.

0: Y usted está viendo y está hasta respondiendo, porque ahí está, que ahí todo el mundo le pasa. Y claro. Ahí entonces, pero está pensando, usted claro. Está haciendo una composición, una película, es prácticamente una novela.
1: Ajá.
0: O una, así, un documental. Y lo curioso, que me acuerdo que Monseñor Jungla decía, que siempre en estos sueños, el principal autor, actor, es uno mismo.
1: Es uno mismo. Uno es el héroe, uno héroe, es el que salva.
0: Exactamente.
1: El Superman, digamos, ¿no?
0: Me acuerdo de un chico, una ocasión que hacíamos karate. El chico se imaginó, con sus sueños de ojos abiertos, que hacía patadas y cosas, que él era un tipo extraordinario.
1: Bruce Lee, digamos.
0: Claro.
1: Chuck Norris.
0: Claro, exactamente. Entonces el hombre llegó, me acuerdo, al dojo y tal. Y claro, era bastante... novato, pues, o sea, estaba... Y claro, intentó hacer unas cosas rarísimas, se lesionó, fue un desastre. Pero entonces después, oye, pero ¿de dónde usted? No, es que yo, ¿sabe que estuve pensando toda la semana que yo era capaz de eso? Pero él estaba alimentando su orgullo en el fondo de la vanidad.
1: Ese es el punto. Sueño de ojos abiertos es orgullo. Usted se imagina, no sé, que es la reina Inglaterra, el otro se imagina que es...
0: No, o así tonteras,
1: piloto de Fórmula 1.
0: Que va a entrar a la oficina y que todo el mundo se va a girar y le va a ver porque tiene un corte de cabello nuevo.
1: Claro.
0: No, pues eso no existe.
1: Nada. Y claro, y es tan irreal eso.
0: Sí, sí.
1: Y normalmente los sueños de ojos abiertos nunca se realizan.
0: Nunca.
1: Y es al revés todo.
0: Ah, exactamente.
1: Todo es al contrario.
0: Es por eso siempre se dice, uno es orgulloso, o pretende ambicioso, uh-huh, de aquello que no es, de aquello, claro, que no tiene. Y también, padre, esos son otro tipo de pensamientos malos, claro, porque claro, ya hemos hablado un poquito de la impureza, yo creo que más o menos está bastante claro. Están los pensamientos de orgullo,
1: claro,
0: que es lo que estamos hablando, ¿no?
1: Claro. Dentro del orgullo, hermano Jonathan, algo que me parece bien importante es, y esto es ya más frecuente que antes, los pensamientos negativistas,
0: uh-huh,
1: es orgullo. Entonces la persona... siempre está triste, cabizbaja, porque está el problema dándole la vuelta de una situación real, no digo que es irreal,
0: sí. Una
1: situación real. Y aquí quiero remontar al inicio del podcast que estamos haciendo de cuando la gente reza y le vienen malos pensamientos. ¿Sí? ¿Cómo puede ser que yo rezando me viene un mal pensamiento? Bueno, cuando yo trato de analizarme y no encuentro cómo es la situación, me puede venir el pensamiento de desánimo. Oye, soy un demonio, o sea, no, ni siquiera rezando yo puedo conseguir no ser tentado. Las personas que están continuamente recordando, fíjese, esto es frecuente, una persona que ya murió y que le hizo daño, todavía sigue recordándole el daño que le hizo.
0: Exactamente.
1: Entonces, eso produce un desánimo muy nocivo. ¿Qué es lo que debemos hacer? Primero, darnos cuenta que eso está mal. Porque ya a veces es tan connatural.
0: Uh-huh.
1: Que uno puede estar manejando, puede estar en clase, esto, y el pensamiento está ahí. El mal que me hizo, ese me hizo así, este me hizo daño, y tal cosa, y no me dijo, y sí me dijo. Entonces la persona está triste. Cuando usted va a ver las fisonomías en general de las personas, no hablemos cuando están en chacota, que ese es otro aspecto de orgullo, que están... digamos en general haciendo cháchara de cosas por orgullo, ¿no? Bueno, pero si usted ve a la gente así quietita, todos me veo triste.
0: Sí, sí, sí, sí.
1: ¿Por qué? Porque el pensamiento de tristeza está ahí mismo.
0: Y es el principal objetivo del demonio, ¿no? Desanimarnos, quitarnos la fuerza de voluntad para luchar en la fe.
1: Exacto.
0: Y este pensamiento de autodestrucción que usted lo mencionó, que, ay, no sirvo para nada, claro, Dios no me quiere,
1: claro,
0: cómo esto soy malo,
1: claro,
0: nadie me quiere, todo, la típica, y se encierran en sí mismo.
1: Ajá. Fíjense que los psicólogos dicen que el 90% de este tipo de pensamientos no se cumplen.
0: Claro.
1: O sea, son suposiciones. Hablemos de los que ya fueron, ya, perfecto. De esos, es simplemente pasar la página.
0: Claro.
1: Ya pasó, ya fue. Hace 10 años, 20 años, ya pasó, déjelo.
0: No, hay gente que se acuerda resentida, sí, de aquello que le pisó el pie en tal, ajá, ocasión, en tal día, hace 50 años, o sea, ya.
1: Sí, pero hablemos de los pensamientos negativos, de las suposiciones que yo hago de lo que va a pasar. Ay, esto, no sé qué. El 90% de esos pensamientos negativos en las que uno está previendo el futuro, no se cumplen.
0: Claro.
1: ¿Ya? Entonces, hasta estadísticamente...
0: ¿Para qué angustiarse por algo?
1: Algo que no va a pasar.
0: Claro, exactamente.
1: El 90%.
0: Exactamente.
1: Entonces, mire, siempre hay que tener pensamientos de ánimo. Y para eso necesitamos oración.
0: Oración.
1: Oración. Y estar continuamente alegrándonos de, por ejemplo, cuántas veces la Santísima Virgen nos ayudó. Ahora, ayer, por ejemplo, fue bonito. Estaba en la casa de una familia. Y esta familia... Una señora había sufrido una operación de corazón abierto hace menos de un año. La señora se le veía perfecto, estaba su esposo, sus hijos, todo. Y me dice, ¿sabe qué? Yo estaba, pero apavorada antes de la operación. Pero le hice una novena a doña Lucilia. Hice una operación tan arriesgada. Dice que ya era, tenía su porcentaje de mortalidad, ¿no? Bastante serio. Le hice una novena a doña Lucilia. Y aquí me tiene. Yo le agradezco a ella. Ella me intercedió ante Dios, ante la Santísima Virgen y ya. Entonces, ¿qué pasa? Que ese pensamiento de haber superado una dificultad tan grave, me alegra. Eso es lo que yo debo recordar. Toda la misericordia de Dios para conmigo. Claro. Cuando me ayudó aquí, me ayudó allá. Que es evidente que todos hemos sido ayudados.
0: Claro.
1: Eso sí yo debo recordarme con frecuencia para que el problema presente, saber que con la oración... Si Dios me ayudó aquí, en aquel entonces, me va a ayudar acá también.
0: Claro, porque así un poco para terminar, padre, estos pensamientos que hemos hablado un poco de la impureza, impuros y tal, y también todo lo que tengan que ver los pensamientos contra el prójimo, ¿no? que nace más del egoísmo, uno ve que ellos nacen, ellos se intensifican y cuando Dios no está presente. O sea, cuando la persona está alejada de Dios, donde está Dios presente, claro, la persona empieza a tener pensamientos para murmurar después, para hablar mal del otro, para de resentimiento o de impureza. Y justamente estamos llenos de cosas malas. El demonio utiliza nuestra imaginación, nuestra fantasía, la memoria, para hacernos poner en nuestro pensamiento, porque él no penetra en nuestro pensamiento, pero sí él elabora con esa materia prima, digamos.
1: Con lo que ya fue.
0: Exactamente, sí, pues. Elabora la caída.
1: Así es. Y fíjense, en estos pensamientos, cuando se vuelven obsesivos,
0: sí.
1: Nuevamente toco el tema de este, estoy rezando y vienen malos pensamientos, inclusive pensamientos tan siniestros que atentan hacia las cosas sagradas, inclusive.
0: Claro.
1: La persona pues, tiene un malestar y es lógico. Primero que... Ya vimos que si yo no consentí, no hay pecado.
0: Así es.
1: Pero sí le vienen que hacer. Un ejercicio que hacía Santa Teresa de Ávila. Regarse agua bendita. Uno, rociarse agua bendita.
0: Claro.
1: Porque el demonio está ahí. Y eso me ayuda. Santiguarme con agua bendita me ayuda. Y cuando es demasiadamente obsesivo, ya son casos más especiales, ¿no? Ahí le recomiendo más bien hacer una oración de liberación con algún sacerdote, ¿sí? Porque el demonio puede atacar con obsesiones diabólicas, ¿no?
0: Claro.
1: Y por eso es que cuando usted está rezando, viene eso.
0: O una buena confesión.
1: La buena confesión, exactamente.
0: O asistir a una misa, ofrecer la misa.
1: También.
0: Por esta intención, o intención particular, digamos, no necesita decirla. Intención particular.
1: Para que eso sea destruido, ¿no?
0: Bueno, padre, no, que este asunto del pensamiento es tan largo como el pensamiento, así ¿no? Es. O sea, no podríamos ir...
1: hay no podríamos, otros aspectos.
0: Claro, hay muchos aspectos y muchas formas de pensar mal.
1: También.
0: No, no, no solamente estas dos, más o menos, que hemos visto. Le agradecemos mucho, padre, por su tiempo. Y bueno, recemos por todos para que Dios nos dé siempre buenos pensamientos y no nos deje caer en la tentación, pues como dice
1: y líbranos del mal. Muy bien, vamos a rezar un Ave María para despedirnos.
0: Sí, padre, por favor.
1: En el nombre del Padre, y del Hijo, y del Espíritu Santo, amén. Dios te salve María, llena eres de gracia, el Señor es contigo. Bendita tú eres entre todas las mujeres, y bendito es el fruto de tu vientre, Jesús.
0: Santa María, Madre de Dios, ruega por nosotros pecadores, ahora y en la hora de nuestra muerte, amén.
1: Sagrado corazón de Jesús,
0: en vos confío.
1: María auxiliadora,
0: ruega por nosotros.
1: San José,
0: ruega por nosotros.
1: Santos ángeles custodios,
0: rueguen por nosotros.
1: Vamos a despedirnos con la bendición sacerdotal. La bendición de Dios Todopoderoso, Padre, Hijo y Espíritu Santo, descienda sobre ustedes y permanezca para siempre.
0: Amén.
1: Ha sido un gusto haber estado con ustedes, queridos amigos. Salve María.
0: Salve María, Padre Mauricio. Salve María a todos los que nos acompañaron. No se olviden de suscribirse, de compartir. Y bueno, nos vemos en el próximo podcast de los Caballeros de la Virgen. Salve María.
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11: Saludo. Alaben, siervos del Señor. Alaben el nombre del Señor. Bendito sea el nombre del Señor, ahora y por siempre. Queridos hermanos, muy buenas tardes. Bienvenidos a esta hora de misericordia, a este su programa Sumérgete en la Misericordia del Señor. En la tarde de hoy le invitamos a disponer la mente y el corazón, a estar con la mayor entrega, con la mayor generosidad, con todo nuestro ser y nuestro espíritu avivado para encontrarnos por un instante y acompañar al Señor a través de los méritos de su dolorosa pasión. Saludamos a nuestros hermanos del campo, a nuestros hermanos privados de la libertad, a cada alma que a esta hora cree y confía en la misericordia del Señor, a todas aquellas almas que nos acompañan a través de estas ondas sonoras y a través de el internet, sintonizan la frecuencia de la esperanza y de la paz. Este espacio en Voz Day, esa emisora que llena el corazón y que nos permite intimar, orar y acompañarles por un instante a través de esta hora de gracia y bendición. Bienvenidos.
3: Jesús le dice a Santa Faustina que entre mayor sea el pecador, más derecho tiene a su infinita misericordia. La casa de la misericordia quiere ser un lugar de salvación, donde Jesús te espera, te ama y quiere salvarte.
12: Queremos invitarlos a que en lo más profundo de nuestra vida, de nuestro corazón, clamemos la presencia del Espíritu Santo para que en esta tarde ilumine nuestras vidas en este momento de oración. Muchas veces las realidades humanas nos separan de Dios. Las dificultades, los problemas, las angustias de la vida nos distraen del Señor. Y cuando solo Él es el que puede remediar todo, el que lo explica y le da sentido a todo el sufrimiento, a toda la angustia, a todo el dolor, a la depresión, a la tristeza, a la soledad, es el Espíritu Santo que viene a guiar, a transformar y a darnos la libertad. Todo lo que nos ofrece el mundo nos esclaviza. Nuestro pecado nos esclaviza. Y hoy, a través de la primera lectura del libro de la carta del apóstol San Pablo a los Gálatas, capítulo 4, versículo del 22 al 27, nos dice: para vivir en libertad, Cristo nos ha liberado. Por tanto, manténganse firmes y no se sometan de nuevo al yugo de la esclavitud. Y ese yugo, ese pecado, esa esclavitud de la que nos aleja de Dios, es el Espíritu Santo el que nos permite reconocer todo lo que nos ata a la esclavitud. Pidámosle al Espíritu Santo que venga sobre nuestras vidas en esta tarde, que nos llene y nos dé la libertad. Pero para poder ser libres debemos reconocer nuestra miseria, nuestro pecado. Digámosle al Espíritu Santo que aleje de nuestras vidas todo lo que me ata, toda la esclavitud que me aleja del Señor y todo aquello que no me permite ser libre. Amado Espíritu Santo, te pedimos que en esta tarde llene nuestras vidas con tu presencia, para que podamos con los ojos de la fe reconocer nuestro pecado, nuestra esclavitud. Espíritu Santo, danos la gracia de tener la divina libertad en la cual se nos presenta a Cristo, para anhelar la libertad de los hijos de Dios que solo Él nos puede dar. Espíritu Santo, nosotros vivimos en el mundo y el mundo nos empuja, nos ciega, nos ata. Estamos rodeados y sumidos por la fuerza de la naturaleza, por el pecado, y muchas veces nos doblega, nos inclina. Pero tú, Espíritu Santo, nos da la seguridad de que estamos llamados a la libertad en ti, amado Señor. Ayúdanos, Espíritu Santo, a superar las necesidades y la lucha de cada hora, las angustias en medio de nuestra debilidad, de nuestra existencia. Ayúdanos a triunfar sobre el mal que nos rodea y que muchas veces nos ataca y nos tormenta. Espíritu Santo, danos la gracia, danos la paz y la alegría de ser libres en ti, por ti y para ti. Amén.

0: llenos de la presencia del Espíritu Santo, queremos unirnos también a la alegría de vivir y celebrar un año más de vida. Hoy queremos unirnos a la alegría de todos nuestros oyentes del Club de Amigos de la emisora Voz Day, que celebran un año más de vida, que hoy están cumpliendo años, pero también nos unimos a la alegría, al gozo de nuestros socios benefactores. Saludamos y felicitamos de una manera especial a Aura Suárez en Aguascalientes, a María Trinidad Montaño en Ceiba 2, a Mary del Carmen Durán Ortiz en Gualanday. Que el Señor derrame abundante bendiciones en sus vidas. Que este día sea un día lleno de gozo, de la paz, de la alegría que solo el Señor nos puede dar. Que el Señor transforme y llene sus corazones en este día y que resplandezcan en sus vidas el amor de Dios. Felicitaciones. Son los deseos de la Casa de la Misericordia.
1: Sumergimiento. Querido hermano, a esta hora, por un instante, acompañemos al Señor a través de los méritos de su dolorosa pasión. Y como el salmista nos regala hoy, ¿quién como el Señor nuestro Dios, que se eleva en su trono y se abaja para mirar al cielo y a la tierra? Levanta del polvo al desvalido, alza de la basura al pobre. Yo te invito, querido hermano, a que por un instante contemples el amantísimo corazón de Jesús, que no se cansa de amar al pecador. Aquel corazón que fue traspasado por la lanza, pero del cual manó sangre y agua. Ese corazón que está dispuesto a entregarnos su misericordia. Solo debemos de ir con un corazón confiado, con un corazón dispuesto, con un corazón capaz de amar al prójimo, de amar la voluntad del Señor, de abandonarse. Hoy, Señor, a esta hora de la tarde, con Santa Faustina, en su numeral 357 te decimos, oh Santísima Trinidad, confío en tu infinita misericordia. Dios es mi Padre. Entonces yo, su niña, tengo todo el derecho sobre su corazón divino, y cuanto más grandes sean las tinieblas, tanto más plena debe ser nuestra confianza. No comprendo cómo es posible no tener confianza en aquel que lo puede todo, con él todo y sin él nada. Él, el Señor, no permitirá ni dejará que queden confundidos aquellos que han puesto en él toda su confianza. Santa Faustina está convencida de que la confianza es el camino que nos lleva a llegar a tener parte, a tocar su corazón, ese corazón divino que está pleno de gracia y bendición para la humanidad. Querido hermano, dile hoy, Señor, por un instante, quiero sumergirme en los méritos de tu dolorosa pasión, y conmigo quiero sumergir mis realidades familiares, personales, laborales, económicas, de nuestra ciudad, del mundo. Hoy, Señor, mira quizás mi mente perturbada, mi cuerpo cansado, enfermo. Te lo sumerjo, Señor. Lo coloco allí, a los pies de tu amantísimo corazón. Y enséñame a confiar. Enséñame a abandonarme. Enséñame que aún en medio de la dificultad, de la tormenta, de la realidad, de las circunstancias, hoy, como termina el Evangelio de San Lucas, podamos decir, pueda creer y pueda hacerlo vida en mí, que aquí hay uno que es más que Jonás. Gracias, Señor, por este momento de misericordia. Cómo no alabarte, bendecirte, glorificarte y darte gracias por ese mar infinito que derramas sobre la humanidad.
2: Eres mi fuerza y mi canción, Señor. Hermanos, vamos a cantar. Vamos a decirle al Señor que Él es nuestra fuerza y Él es nuestra canción.

0: amado Señor. En esta tarde venimos para vivir este encuentro de oración contigo, contemplando tu pasión. Y en esta tarde escuchamos tu voz. Y esa que nos regala hoy a través del numeral 1164, donde tú le dices a Santa Faustina y a cada uno de nosotros: hija mía, cuando estaba ante Herodes, he obtenido para ti la gracia de saber elevarte por encima del desprecio humano y de seguir fielmente mis pasos. Calla cuando no quieren reconocer tu verdad, ya que así eres más convincente. Contemplemos a Jesús ante Herodes. Y hoy Jesús nos regala la gracia de obtener para cada uno de nosotros que a través de la meditación, a través de su pasión, nos da la gracia de saber elevarnos por encima del desprecio humano, del orgullo humano, de la prepotencia humana, de la indolencia humana. Ya que Herodes le ofreció a Jesús el desprecio, porque Jesús fue un maestro del amor y del bien. Observemos bien el placentero Herodes, al cual el Señor hoy nos llama a meditar a través de su pasión. Su prepotencia, su orgullo, perfumado, regalado el cuerpo bien vestido, con la frente alta. Ahora mira a Jesús, humillado, escupido, con el cuerpo apalizado, llagado, con la frente baja. Escoge, querido hermano, entre estos dos modelos. Estos dos modelos que nos ofrece Jesús para que podamos meditar y contemplar a través de su pasión, que ante las dificultades, ante la enfermedad, ante el desprecio humano, ante el abandono, hoy el Señor nos invita a través de esta gracia de elevarnos por encima del desprecio humano a ser fiel a sus pasos, reconociendo la verdad que Él solo nos puede dar, reconociendo la libertad, el amor y el perdón. Jesús calla ante el poderoso, no tiene en él ningún orgullo, ninguna venganza. Jesús, desde el silencio respeta, desde el silencio ora, desde el silencio toma fuerzas para transformar nuestras vidas a través de todo lo que Él vive. Jesús no se revela ante la autoridad, por indigna que sea, pero tampoco la adula ni disimula su maldad. Calla, porque conoce la imposibilidad del que corazón del soberbio se abra al amor. Jesús hoy nos llama a vivir ese encuentro de amor, a callar, para que podamos reconocer la plenitud de la entrega de su amor y que Jesús llene nuestras vidas a través de su pasión. Amado Señor, en esta hora de la tarde venimos ante tu presencia para unirnos en oración, para colocar en tus brazos amorosos cada intención cada realidad que hay en nuestros oyentes, en nuestros hermanos, sabiendo, Señor, como lo dice Santa Faustina en el numeral 1175, cualquier cosa que Jesús ha hecho, la ha hecho bien, pasó haciendo el bien. En su trato estaba lleno de bondad y de misericordia. La compasión guiaba sus pasos. A los enemigos le mostraba bondad, amabilidad, comprensión. A los necesitados, ayuda y consuelo. Sabiendo, Señor, que estamos necesitados de ti, te pedimos tu ayuda y tu consuelo, Señor, para que nos conforte, nos fortalezca, nos levante, nos sostenga, nos sane, nos limpie, nos cure, nos libere, Señor. Oramos por cada intención, amado Señor, y te la colocamos en tus benditas manos. Esas intenciones de nuestros oyentes que hoy colocan ante tu presencia, en tus manos. Y queremos colocar en tus manos nuestra Santa Madre Iglesia Católica, en cabeza del Papa León XIV. Orar por nuestro obispo, Monseñor José Libardo Garcés. Orar por su vida, por su ministerio. Oramos, Señor, por nuestros sacerdotes, los diáconos, seminaristas, religiosos, religiosas, movimientos y grupos apostólicos. Oramos, Señor, por las vocaciones sacerdotales y religiosas. En tus benditas manos, Señor, queremos orar por los enfermos, por los agonizantes de esta hora, por todos los difuntos, en especial, Señor, el alma del padre Ruber Carrero López. Orar, Señor, por todas las almas del purgatorio, en especialmente la más necesitada de tu infinita misericordia. Y en tus manos amorosas, Señor, queremos orar por los misioneros. En este mes de las misiones también queremos orar por las misiones en la iglesia. Orar, Señor, por la paz de Colombia, que tanto necesitamos y anhelamos, por la paz del mundo entero, para que cese el odio, la violencia. Oramos por nuestra comunidad Casa de la Misericordia, por nuestro fundador Juan Carlos Saucedo, los coordinadores, servidores, misioneros y todos nuestros socios benefactores. Oramos, Señor, por cada intención que colocamos en el día de hoy ante tu bendita presencia. Oramos por nuestra conversión, por la conversión del pecador más empedernido. Te colocamos, Señor, los hogares, las familias y nuestros hermanos campesinos. Oramos, Señor, para que bendiga sus vidas, para que bendiga todos sus cultivos y proyectos, para que bendiga, Señor, todo lo que siembran. Amado Señor, sabiendo que tú nos ayudas y nos consuelas, confiadamente oramos la coronilla a la Divina Misericordia.
1: Coronilla a la Divina Misericordia. Por la señal de la Santa Cruz de nuestros enemigos, líbranos, Señor Dios nuestro.

0: Santa María, Madre de Dios, ruega por nosotros pecadores, ahora y en la hora de nuestra muerte. Amén. Creo en Dios Padre Todopoderoso, Creador del cielo y de la tierra. Creo en Jesucristo, su único Hijo, nuestro Señor, que fue concebido por obra y gracia del Espíritu Santo. Nació de Santa María Virgen. Padeció bajo el poder de Poncio Pilato. Fue crucificado, muerto y sepultado. Descendió a los infiernos. Al tercer día resucitó de entre los muertos. Subió a los cielos y está sentado a la derecha de Dios Padre Todopoderoso. Desde allí ha de venir a juzgar a vivos y muertos. Creo en el Espíritu Santo, la Santa Iglesia Católica, la comunión de los santos, el perdón de los pecados, la resurrección de la carne y la vida eterna. Amén. Padre eterno, te ofrezco el cuerpo y la sangre, el alma y la divinidad de tu amadísimo Hijo, nuestro Señor Jesucristo, como propiciación de nuestros pecados y los del mundo entero. Por su dolorosa pasión,
1: ten misericordia de nosotros y del mundo entero.
0: Por su dolorosa pasión,
1: ten misericordia de nosotros y del mundo entero.
0: Por su dolorosa pasión,
1: ten misericordia de nosotros y del mundo entero.
0: Por su dolorosa pasión,
1: ten misericordia de nosotros y del mundo entero.
0: Por su dolorosa pasión,
1: ten misericordia de nosotros y del mundo entero.
0: Por su dolorosa pasión,
1: ten misericordia de nosotros y del mundo entero.
0: Por su dolorosa pasión,
1: ten misericordia de nosotros y del mundo entero.
0: Por su dolorosa pasión,
1: ten misericordia de nosotros y del mundo entero.
0: Por su dolorosa pasión,
1: ten misericordia de nosotros y del mundo entero.
0: Por su dolorosa pasión,
1: ten misericordia de nosotros y del mundo entero. Padre eterno, te ofrezco el cuerpo y la sangre, el alma y la divinidad de tu amadísimo Hijo, nuestro Señor Jesucristo, como propiciación de nuestros pecados y los del mundo entero. Por su dolorosa pasión,
0: ten misericordia de nosotros y del mundo entero.
1: Por su dolorosa pasión,
0: ten misericordia de nosotros y del mundo entero.
1: Por su dolorosa pasión,
0: ten misericordia de nosotros y del mundo entero.
1: Por su dolorosa pasión,
0: ten misericordia de nosotros y del mundo entero.
1: Por su dolorosa pasión,
0: ten misericordia de nosotros y del mundo entero.
1: Por su dolorosa pasión,
0: ten misericordia de nosotros y del mundo entero.
1: Por su dolorosa pasión,
0: ten misericordia de nosotros y del mundo entero.
1: Por su dolorosa pasión,
0: ten misericordia de nosotros y del mundo entero.
1: Por su dolorosa pasión,
0: ten misericordia de nosotros y del mundo entero.
1: Por su dolorosa pasión,
0: ten misericordia de nosotros y del mundo entero. Padre eterno, te ofrezco el cuerpo y la sangre, el alma y la divinidad de tu amadísimo Hijo, nuestro Señor Jesucristo.

0: Cristo, como propiciación de nuestros pecados y los del mundo entero. Por su dolorosa pasión,
1: ten misericordia de nosotros y del mundo entero.
0: Por su dolorosa pasión,
1: ten misericordia de nosotros y del mundo entero.
0: Por su dolorosa pasión,
1: ten misericordia de nosotros y del mundo entero.
0: Por su dolorosa pasión,
1: ten misericordia de nosotros y del mundo entero.
0: Por su dolorosa pasión,
1: ten misericordia de nosotros y del mundo entero.
0: Por su dolorosa pasión,
1: ten misericordia de nosotros y del mundo entero.
0: Por su dolorosa pasión,
1: ten misericordia de nosotros y del mundo entero.
0: Por su dolorosa pasión,
1: ten misericordia de nosotros y del mundo entero.
0: Por su dolorosa pasión,
1: ten misericordia de nosotros y del mundo entero.
0: Por su dolorosa pasión,
1: ten misericordia de nosotros y del mundo entero. Padre eterno, te ofrezco el cuerpo y la sangre, el alma y la divinidad de tu amadísimo Hijo, nuestro Señor Jesucristo, como propiciación de nuestros pecados y los del mundo entero. Por su dolorosa pasión,
0: ten misericordia de nosotros y del mundo entero.
1: Por su dolorosa pasión,
0: ten misericordia de nosotros y del mundo entero.
1: Por su dolorosa pasión,
0: ten misericordia de nosotros y del mundo entero.
1: Por su dolorosa pasión,
0: ten misericordia de nosotros y del mundo entero.
1: Por su dolorosa pasión,
0: ten misericordia de nosotros y del mundo entero.
1: Por su dolorosa pasión,
0: ten misericordia de nosotros y del mundo entero.
1: Por su dolorosa pasión,
0: ten misericordia de nosotros y del mundo entero.
1: Por su dolorosa pasión,
0: ten misericordia de nosotros y del mundo entero.
1: Por su dolorosa pasión,
0: ten misericordia de nosotros y del mundo entero.
1: Por su dolorosa pasión,
0: ten misericordia de nosotros y del mundo entero. Padre eterno, te ofrezco el cuerpo y la sangre, el alma y la divinidad de tu amadísimo Hijo, nuestro Señor Jesucristo, como propiciación de nuestros pecados y los del mundo entero. Por su dolorosa pasión,
1: ten misericordia de nosotros y del mundo entero.
0: Por su dolorosa pasión,
1: ten misericordia de nosotros y del mundo entero.
0: Por su dolorosa pasión,
1: ten misericordia de nosotros y del mundo entero.
0: Por su dolorosa pasión,
1: ten misericordia de nosotros y del mundo entero.
0: Por su dolorosa pasión,
1: ten misericordia de nosotros y del mundo entero.
0: Por su dolorosa pasión,
1: ten misericordia de nosotros y del mundo entero.
0: Por su dolorosa pasión,
1: ten misericordia de nosotros y del mundo entero.
0: Por su dolorosa pasión,
1: ten misericordia de nosotros y del mundo entero.
0: por su dolorosa pasión.
1: Ten misericordia de nosotros y del mundo entero.
0: Por su dolorosa pasión.
1: Ten misericordia de nosotros y del mundo entero.
0: Santo Dios, Santo fuerte, Santo inmortal,
2: ten piedad de nosotros y del mundo entero.
0: Santo Dios, Santo fuerte, Santo inmortal,
2: ten piedad de nosotros y del mundo entero.
0: Santo Dios, Santo fuerte, Santo inmortal,
2: ten piedad de nosotros y del mundo entero.
0: Expiraste, Jesús, pero de tu corazón brotó un manantial de misericordia. Oh sangre y agua, que brotaste del corazón de Jesús como una fuente de misericordia para nosotros.
2: En ti confío, en ti confío, en ti confío.
0: Que tu misericordia, Señor,
2: venga sobre nosotros como lo esperamos de ti.
0: Que tu misericordia, Señor,
2: venga sobre nosotros como lo esperamos de ti.
0: Que tu misericordia, Señor,
2: venga sobre nosotros como lo esperamos de ti.
0: Santa Faustina,
2: ruega por nosotros.
0: San Juan Pablo II,
2: ruega por nosotros.
0: Beato Miguel Sopotco,
2: ruega por nosotros.
3: Te alabamos, te glorificamos y te damos gracias, Señor. Y hoy con el salmista nos unimos a través del Salmo 113. Alaben siervos del Señor, alaben el nombre del Señor. Bendito sea el nombre del Señor, ahora y por siempre. Y a ti, Señor, gracias. Gracias por lo que haces en cada uno de nosotros. Gracias por tu presencia y por tu gran amor. Y a ti, oh Virgen Madre y Señora nuestra, en la vocación de Nuestra Señora del Pilar, queremos alabarte también por tu presencia. Bendita y alabada sea la gracia y el amor que tú, María Santísima, viniste a cada uno de nosotros a través de tu vocación a enseñarnos tu gran amor. Y hoy te decimos, Virgen Santa, Madre mía, luz hermosa, claro día, que la tierra te dignaste visitar. Este pueblo que te adora, de tu amor favor implora, y te aclama y te bendice, abrazada a tu pilar, pilar sagrado, faro esplendente, rico presente de caridad, pilar bendito, trono de gloria, tú a la victoria nos llevarás. Cantad, cantad himnos de honor y alabanza a la Virgen del Pilar. Amén.

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0: Gracias, Señor, por tu bendita palabra. Gracias por el manjar que has preparado hoy para cada uno de nosotros. Gracias por misericordia día a día, que nos permite, a través del camino diario de oración personal, intimar, encontrarnos con tu bendita palabra, dejar que la palabra escudriñe nuestra vida, dejar que sea la palabra la que nos interpele, la que nos ayuda a sanar, a liberarnos, a mirarnos y hacer cada día querer seguir tu ejemplo, seguir por tu senda, Señor. Hoy la voz de la misericordia en mi alma la tomé de la primera lectura del libro de los Gálatas. Manténganse firmes y no se sometan de nuevo al yugo de la esclavitud. Mantenernos firmes en la fe, mantenernos firmes en el amor por el servicio, en el amor al prójimo, en el amor a la familia, en el amor a través de cada realidad, amar, como dice Santa Faustina, en el sufrimiento. Mantenerse firme es querer día a día consolidar nuestra fe, mantenernos, querer sanar nuestra vida, nuestro corazón, querer hacer o seguir las sendas, la ruta, el camino marcado que el Señor nos da. Hoy el Señor nos invita a ser libres, a no volver al yugo de la esclavitud, a no seguir tropezando con el mismo error, con la misma realidad, a creer en su misericordia, a creer en su perdón y a consolidar y a darle el valor absoluto de la libertad que Él nos dio, entregando su vida por nosotros y alcanzando, regalándonos el cielo prometido. Gracias, Señor, por tu bendita palabra. Gracias porque en ella podemos seguir solventando, sosteniendo, sanando y liberando nuestro existir. Enséñanos, Señor, a amarte cada día más y a mantenernos en tu libertad, a mantenernos firmes y a no retroceder y a caer en el yugo de la esclavitud. 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También les dejamos en el corazón la invitación para este jueves, jueves de adoración al Santísimo. Se inicia la jornada a las 7 de la mañana con la celebración de la Eucaristía. El Santísimo queda expuesto todo el día. A las 3 de la tarde se hace allí en Casa Misericordia la hora de la misericordia de una manera especial. Se ora este jueves como jueves sacerdotal por todas las vocaciones para que sea el Señor quien suscite almas que quieran darse y donarse y dar ese sí generoso para seguir esparciendo la semilla de su reino. Entonces recuerden, jueves, jornada de adoración al Santísimo desde las 7 de la mañana hasta las 4 de la tarde en nuestra sede de la Casa de la Misericordia. También le recordamos que está nuestra tómbola navideña. Aquella alma que quiera ser parte de este proyecto, quiera seguir ayudándonos a evangelizar, a seguir expandiendo, contribuyendo con la evangelización, con la misión que Santa Faustina nos ha dejado de esparcir la misericordia del Señor. 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Recuerda que también contamos con la presencia de Jesús Eucaristía, donde puedes ir a visitarle, a tener ese momento de intimidad, de oración ante la presencia de Jesús Eucaristía. Comunidad Casa de la Misericordia, una comunidad de puertas abiertas para las almas que quieran ir, tener ese encuentro, ese momento de oración, o dejarnos también tu intención de oración para hacer esa cadena de intercesión. Muchas gracias, queridos hermanos, por acompañarnos en esta hora, en esta tarde de misericordia, en este su programa Sumérgete en la Misericordia del Señor. Con alegría y júbilo nos despedimos de ustedes diciendo: Jesús, en ti confío.
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11: En la Semana por la Paz, oramos el Santo Rosario.
12: Por la señal de la Santa Cruz, de nuestros enemigos, líbranos, Señor Dios nuestro. En el nombre del Padre, y del Hijo, y del Espíritu Santo. Amén.
13: Divino Jesús, te ofrecemos este rosario que vamos a rezar, meditando los misterios de nuestra redención, por la paz del mundo, por la conversión de los pecadores y de nuestra familia. Concédenos, por intercesión de la Virgen María, Madre de Dios y Madre Nuestra, las virtudes que son necesarias para bien rezarlo.
11: El Santo Padre ha pedido que se eleve fuerte en toda la tierra el grito de la paz. La fe es una fuerza poderosa capaz de hacer que el mundo sea más justo y más bello. Con confianza sincera en el Dios de la paz, en su Hijo Jesús, y en la fuerza transformadora del Espíritu Santo, que es el amor, imploramos juntos el don de la paz para Colombia y para la humanidad entera.
14: Creo en Dios Padre Todopoderoso, Creador del cielo y de la tierra. Creo en Jesucristo, su único Hijo, nuestro Señor, que fue concebido por obra y gracia del Espíritu Santo. Nació de Santa María Virgen, padeció bajo el poder de Poncio Pilato, fue crucificado, muerto y sepultado, descendió a los infiernos, al tercer día resucitó de entre los muertos, subió a los cielos y está sentado a la derecha de Dios Padre Todopoderoso. Desde allí ha de venir a juzgar a los vivos y a los muertos. Creo en el Espíritu Santo, la Santa Iglesia Católica, la comunión de los santos, el perdón de los pecados, la resurrección de la carne y la vida eterna. Amén.
13: Jesús, mi Señor y Redentor, yo me arrepiento de todos los pecados que he cometido hasta hoy, y me pesa de todo corazón porque con ellos he ofendido a un Dios tan bueno. Propongo firmemente no volver a pecar y confío en que por tu infinita misericordia me has de conceder el perdón de mis culpas y me has de llevar a la vida eterna. Amén.
15: Los misterios que vamos a meditar en esta parte del Rosario son los misterios gozosos. El primer misterio es el anuncio del ángel Gabriel a María Santísima.
13: Oremos a Dios Padre Todopoderoso para que a través de la Santísima Virgen María y su ejemplo nos reconozcamos comprometidos con el anuncio del mensaje de la paz que brota del corazón de Dios.
16: Padre nuestro que estás en el cielo, santificado sea tu nombre. Venga a nosotros tu reino, hágase tu voluntad en la tierra como en el cielo.
17: Danos hoy nuestro pan de cada día, perdona nuestras ofensas, como también nosotros perdonamos a los que nos ofenden. No nos dejes caer en tentación y líbranos del mal. Amén.
16: Dios te salve María, llena eres de gracia, el Señor es contigo. Bendita eres entre todas las mujeres, y bendito es el fruto de tu vientre, Jesús.
17: Santa María, Madre de Dios, ruega por nosotros pecadores, ahora y en la hora de nuestra muerte. Amén.
16: Dios te salve María, llena eres de gracia, el Señor es contigo. Bendita eres entre todas las mujeres, y bendito es el fruto de tu vientre, Jesús.
17: Santa María, Madre de Dios, ruega por nosotros pecadores, ahora y en la hora de nuestra muerte. Amén.
16: Dios te salve María, llena eres de gracia, el Señor es contigo, bendita eres entre todas las mujeres, y bendito es el fruto de tu vientre, Jesús.
17: Santa María, Madre de Dios, ruega por nosotros pecadores, ahora y en la hora de nuestra muerte. Amén.
16: Dios te salve María, llena eres de gracia, el Señor es contigo, bendita eres entre todas las mujeres, y bendito es el fruto de tu vientre, Jesús.
17: Santa María, Madre de Dios, ruega por nosotros pecadores, ahora y en la hora de nuestra muerte. Amén.
16: Dios te salve María, llena eres de gracia, el Señor es contigo, bendita eres entre todas las mujeres, y bendito es el fruto de tu vientre, Jesús.
17: Santa María, Madre de Dios, ruega por nosotros pecadores, ahora y en la hora de nuestra muerte. Amén.
16: Dios te salve María, llena eres de gracia, el Señor es contigo, bendita eres entre todas las mujeres, y bendito es el fruto de tu vientre, Jesús.
17: Santa María, Madre de Dios, ruega por nosotros pecadores, ahora y en la hora de nuestra muerte. Amén.
16: Dios te salve María, llena eres de gracia, el Señor es contigo, bendita eres entre todas las mujeres, y bendito es el fruto de tu vientre, Jesús.
17: Santa María, Madre de Dios, ruega por nosotros pecadores, ahora y en la hora de nuestra muerte. Amén.
16: Dios te salve María, llena eres de gracia, el Señor es contigo, bendita eres entre todas las mujeres, y bendito es el fruto de tu vientre, Jesús.
17: Santa María, Madre de Dios, ruega por nosotros pecadores, ahora y en la hora de nuestra muerte. Amén.
16: Dios te salve María, llena eres de gracia, El Señor es contigo. Bendita eres entre todas las mujeres, y bendito es el fruto de tu vientre, Jesús.
17: Santa María, Madre de Dios, ruega por nosotros, pecadores, ahora y en la hora de nuestra muerte. Amén.
16: Dios te salve María, llena eres de gracia. El Señor es contigo. Bendita eres entre todas las mujeres, y bendito es el fruto de tu vientre, Jesús.
17: Santa María, Madre de Dios, ruega por nosotros, pecadores, ahora y en la hora de nuestra muerte. Amén.
16: Gloria al Padre, y al Hijo, y al Espíritu Santo,
17: como era en un principio, ahora y siempre, por los siglos de los siglos. Amén.
15: El segundo misterio es la visita de María Santísima a su prima Isabel.
13: Oremos para que en nuestro país, los hogares, las ciudades y en el mundo entero predomine la paz como ambiente propicio para la construcción de un mundo más justo y equitativo.
16: Padre nuestro que estás en el cielo, santificado sea tu nombre. Venga a nosotros tu reino. Hágase tu voluntad en la tierra como en el cielo.
17: Danos hoy nuestro pan de cada día. Perdona nuestras ofensas, como también nosotros perdonamos a los que nos ofenden. No nos dejes caer en tentación y líbranos del mal. Amén.
16: Dios te salve María, llena eres de gracia. El Señor es contigo. Bendita eres entre todas las mujeres y bendito es el fruto de tu vientre, Jesús.
17: Santa María, Madre de Dios, ruega por nosotros, pecadores, ahora y en la hora de nuestra muerte. Amén.
16: Dios te salve María, llena eres de gracia. El Señor es contigo. Bendita eres entre todas las mujeres, y bendito es el fruto de tu vientre, Jesús.
17: Santa María, Madre de Dios, ruega por nosotros, pecadores, ahora y en la hora de nuestra muerte. Amén.
16: Dios te salve María, llena eres de gracia. El Señor es contigo. Bendita eres entre todas las mujeres, y bendito es el fruto de tu vientre, Jesús.
17: Santa María, Madre de Dios, ruega por nosotros, pecadores, ahora y en la hora de nuestra muerte. Amén.
16: Dios te salve María, llena eres de gracia. El Señor es contigo. Bendita eres entre todas las mujeres, y bendito es el fruto de tu vientre, Jesús.
17: Santa María, Madre de Dios, ruega por nosotros, pecadores, ahora y en la hora de nuestra muerte. Amén.
16: Dios te salve María, llena eres de gracia. El Señor es contigo. Bendita eres entre todas las mujeres, y bendito es el fruto de tu vientre, Jesús.
17: Santa María, Madre de Dios, ruega por nosotros, pecadores, ahora y en la hora de nuestra muerte. Amén.
16: Dios te salve María, llena eres de gracia. El Señor es contigo. Bendita eres entre todas las mujeres, y bendito es el fruto de tu vientre, Jesús.
17: Santa María, Madre de Dios, ruega por nosotros, pecadores, ahora y en la hora de nuestra muerte. Amén.
16: Dios te salve María, llena eres de gracia. El Señor es contigo. Bendita eres entre todas las mujeres, y bendito es el fruto de tu vientre, Jesús.
17: Santa María, Madre de Dios, ruega por nosotros, pecadores, ahora y en la hora de nuestra muerte. Amén.
16: Dios te salve María, llena eres de gracia. El Señor es contigo. Bendita eres entre todas las mujeres, y bendito es el fruto de tu vientre, Jesús.
17: Santa María, Madre de Dios, ruega por nosotros, pecadores, ahora y en la hora de nuestra muerte. Amén.
16: Dios te salve María, llena eres de gracia. El Señor es contigo. Bendita eres entre todas las mujeres, y bendito es el fruto de tu vientre, Jesús.
17: Santa María, Madre de Dios, ruega por nosotros, pecadores, ahora y en la hora de nuestra muerte. Amén.
16: Dios te salve María, llena eres de gracia. El Señor es contigo. Bendita eres entre todas las mujeres, y bendito es el fruto de tu vientre, Jesús.
17: Santa María, Madre de Dios, ruega por nosotros pecadores, ahora y en la hora de nuestra muerte. Amén.
16: Gloria al Padre, y al Hijo, y al Espíritu Santo,
17: como era en un principio, ahora y siempre, por los siglos de los siglos. Amén.
15: En el tercer misterio contemplamos el nacimiento del niño Jesús en el portal de Belén.
13: En este misterio pidamos por medio de la intercesión de la Madre de Dios que al conmemorar el nacimiento de Jesús, Príncipe de la Paz, seamos fortalecidos en el compromiso de trabajar por la paz para ser bienaventurados.
16: Padre nuestro que estás en el cielo, santificado sea tu nombre. Venga a nosotros tu reino. Hágase tu voluntad en la tierra como en el cielo.
17: Danos hoy nuestro pan de cada día. Perdona nuestras ofensas, como también nosotros perdonamos a los que nos ofenden. No nos dejes caer en tentación y líbranos del mal. Amén.
16: Dios te salve María, llena eres de gracia. El Señor es contigo. Bendita eres entre todas las mujeres y bendito es el fruto de tu vientre, Jesús.
17: Santa María, Madre de Dios, ruega por nosotros pecadores, ahora y en la hora de nuestra muerte. Amén.
16: Dios te salve María, llena eres de gracia. El Señor es contigo. Bendita eres entre todas las mujeres, y bendito es el fruto de tu vientre, Jesús.
17: Santa María, Madre de Dios, ruega por nosotros pecadores, ahora y en la hora de nuestra muerte. Amén.
16: Dios te salve María, llena eres de gracia. El Señor es contigo. Bendita eres entre todas las mujeres, y bendito es el fruto de tu vientre, Jesús.
17: Santa María, Madre de Dios, ruega por nosotros pecadores, ahora y en la hora de nuestra muerte. Amén.
16: Dios te salve María, llena eres de gracia. El Señor es contigo, bendita eres entre todas las mujeres, y bendito es el fruto de tu vientre, Jesús.
17: Santa María, Madre de Dios, ruega por nosotros pecadores, ahora y en la hora de nuestra muerte. Amén.
16: Dios te salve María, llena eres de gracia. El Señor es contigo, bendita eres entre todas las mujeres, y bendito es el fruto de tu vientre, Jesús.
17: Santa María, Madre de Dios, ruega por nosotros pecadores, ahora y en la hora de nuestra muerte. Amén.
16: Dios te salve María, llena eres de gracia. El Señor es contigo, bendita eres entre todas las mujeres, y bendito es el fruto de tu vientre, Jesús.
17: Santa María, Madre de Dios, ruega por nosotros pecadores, ahora y en la hora de nuestra muerte. Amén.
16: Dios te salve María, llena eres de gracia. El Señor es contigo. Bendita eres entre todas las mujeres, y bendito es el fruto de tu vientre, Jesús.
17: Santa María, Madre de Dios, ruega por nosotros pecadores, ahora y en la hora de nuestra muerte. Amén.
16: Dios te salve María, llena eres de gracia. El Señor es contigo, bendita eres entre todas las mujeres, y bendito es el fruto de tu vientre, Jesús.
17: Santa María, Madre de Dios, ruega por nosotros pecadores, ahora y en la hora de nuestra muerte. Amén.
16: Dios te salve María, llena eres de gracia. El Señor es contigo, bendita eres entre todas las mujeres, y bendito es el fruto de tu vientre, Jesús.
17: Santa María, Madre de Dios, ruega por nosotros pecadores, ahora y en la hora de nuestra muerte. Amén.
16: Dios te salve María, llena eres de gracia. El Señor es contigo, bendita eres entre todas las mujeres, y bendito es el fruto de tu vientre, Jesús.
17: Santa María, Madre de Dios, ruega por nosotros pecadores, ahora y en la hora de nuestra muerte. Amén.
16: Gloria al Padre, y al Hijo, y al Espíritu Santo,
17: como era en un principio, ahora y siempre, por los siglos de los siglos. Amén.
15: En el cuarto misterio contemplamos la presentación del niño Jesús en el templo.
13: En este misterio, oremos juntos por las familias, comunidades, poblaciones y sectores populares que han sido víctimas de la terrible violencia que vive nuestro país, para que sean reconfortados y experimenten la paz y la tranquilidad que viene de Dios.
16: Padre nuestro que estás en el cielo, santificado sea tu nombre. Venga a nosotros tu reino. Hágase tu voluntad en la tierra como en el cielo.
17: Danos hoy nuestro pan de cada día. Perdona nuestras ofensas, como también nosotros perdonamos a los que nos ofenden. No nos dejes caer en tentación y líbranos del mal. Amén.
16: Dios te salve María, llena eres de gracia. El Señor es contigo. Bendita eres entre todas las mujeres y bendito es el fruto de tu vientre, Jesús.
17: Santa María, Madre de Dios, ruega por nosotros pecadores, ahora y en la hora de nuestra muerte. Amén.
16: Dios te salve María, llena eres de gracia. El Señor es contigo, bendita eres entre todas las mujeres, y bendito es el fruto de tu vientre, Jesús.
17: Santa María, Madre de Dios, ruega por nosotros pecadores, ahora y en la hora de nuestra muerte. Amén.
16: Dios te salve María, llena eres de gracia. El Señor es contigo, bendita eres entre todas las mujeres, y bendito es el fruto de tu vientre, Jesús.
17: Santa María, Madre de Dios, ruega por nosotros pecadores, ahora y en la hora de nuestra muerte. Amén.
16: Dios te salve María, llena eres de gracia. El Señor es contigo, bendita eres entre todas las mujeres, y bendito es el fruto de tu vientre, Jesús.
17: Santa María, Madre de Dios, ruega por nosotros pecadores, ahora y en la hora de nuestra muerte. Amén.
16: Dios te salve María, llena eres de gracia. El Señor es contigo, bendita eres entre todas las mujeres, y bendito es el fruto de tu vientre, Jesús.
17: Santa María, Madre de Dios, ruega por nosotros pecadores, ahora y en la hora de nuestra muerte. Amén.
16: Dios te salve María, llena eres de gracia. El Señor es contigo, bendita eres entre todas las mujeres, y bendito es el fruto de tu vientre, Jesús.
17: Santa María, Madre de Dios, ruega por nosotros pecadores, ahora y en la hora de nuestra muerte. Amén.
16: Dios te salve María, llena eres de gracia. El Señor es contigo, bendita eres entre todas las mujeres, y bendito es el fruto de tu vientre, Jesús.
17: Santa María, Madre de Dios, ruega por nosotros pecadores, ahora y en la hora de nuestra muerte. Amén.
16: Dios te salve María, llena eres de gracia. El Señor es contigo, bendita eres entre todas las mujeres, y bendito es el fruto de tu vientre, Jesús.
17: Santa María, Madre de Dios, ruega por nosotros pecadores, ahora y en la hora de nuestra muerte. Amén.
16: Dios te salve María, llena eres de gracia. El Señor es contigo, bendita eres entre todas las mujeres, y bendito es el fruto de tu vientre, Jesús.
17: Santa María, Madre de Dios, ruega por nosotros pecadores, ahora y en la hora de nuestra muerte. Amén.
16: Dios te salve María, llena eres de gracia. El Señor es contigo, bendita eres entre todas las mujeres, y bendito es el fruto de tu vientre, Jesús.
17: Santa María, Madre de Dios, ruega por nosotros pecadores, ahora y en la hora de nuestra muerte. Amén.
16: Gloria al Padre, y al Hijo, y al Espíritu Santo,
17: como era en un principio, ahora y siempre, por los siglos de los siglos. Amén.
15: En el quinto misterio contemplamos la pérdida y hallazgo del niño Jesús en el templo.
13: Por las necesidades de la paz y armonía que hay al interior de nuestros hogares, lugares de trabajo y comunidad, de manera que construyamos una sociedad más justa.
16: Padre nuestro que estás en el cielo, santificado sea tu nombre. Venga a nosotros tu reino. Hágase tu voluntad en la tierra como en el cielo.
17: Danos hoy nuestro pan de cada día. Perdona nuestras ofensas, como también nosotros perdonamos a los que nos ofenden. No nos dejes caer en tentación y líbranos del mal. Amén.
16: Dios te salve María, llena eres de gracia. El Señor es contigo, bendita eres entre todas las mujeres, y bendito es el fruto de tu vientre, Jesús.
17: Santa María, Madre de Dios, ruega por nosotros pecadores, ahora y en la hora de nuestra muerte. Amén.
16: Dios te salve María, llena eres de gracia. El Señor es contigo, bendita eres entre todas las mujeres, y bendito es el fruto de tu vientre, Jesús.
17: Santa María, Madre de Dios, ruega por nosotros pecadores, ahora y en la hora de nuestra muerte. Amén.
16: Dios te salve María, llena eres de gracia. El Señor es contigo, bendita eres entre todas las mujeres, y bendito es el fruto de tu vientre, Jesús.
17: Santa María, Madre de Dios, ruega por nosotros pecadores, ahora y en la hora de nuestra muerte. Amén.
16: Dios te salve María, llena eres de gracia. El Señor es contigo, bendita eres entre todas las mujeres, y bendito es el fruto de tu vientre, Jesús.
17: Santa María, Madre de Dios, ruega por nosotros pecadores, ahora y en la hora de nuestra muerte. Amén.
16: Dios te salve María, llena eres de gracia. El Señor es contigo, bendita eres entre todas las mujeres, y bendito es el fruto de tu vientre, Jesús.
17: Santa María, Madre de Dios, ruega por nosotros pecadores, ahora y en la hora de nuestra muerte. Amén.
16: Dios te salve María, llena eres de gracia. El Señor es contigo, bendita eres entre todas las mujeres, y bendito es el fruto de tu vientre, Jesús.
17: Santa María, Madre de Dios, ruega por nosotros pecadores, ahora y en la hora de nuestra muerte. Amén.
16: Dios te salve María, llena eres de gracia. El Señor es contigo, bendita eres entre todas las mujeres, y bendito es el fruto de tu vientre, Jesús.
17: Santa María, Madre de Dios, ruega por nosotros pecadores, ahora y en la hora de nuestra muerte. Amén.
16: Dios te salve María, llena eres de gracia. El Señor es contigo, bendita eres entre todas las mujeres, y bendito es el fruto de tu vientre, Jesús.
17: Santa María, Madre de Dios, ruega por nosotros pecadores, ahora y en la hora de nuestra muerte. Amén.
16: Dios te salve María, llena eres de gracia. El Señor es contigo, bendita eres entre todas las mujeres, y bendito es el fruto de tu vientre, Jesús.
17: Santa María, Madre de Dios, ruega por nosotros pecadores, ahora y en la hora de nuestra muerte. Amén.
16: Dios te salve María, llena eres de gracia. El Señor es contigo, bendita eres entre todas las mujeres, y bendito es el fruto de tu vientre, Jesús.
17: Santa María, Madre de Dios, ruega por nosotros pecadores, ahora y en la hora de nuestra muerte. Amén.
16: Gloria al Padre, y al Hijo, y al Espíritu Santo,
17: como era en un principio, ahora y siempre, por los siglos de los siglos. Amén.

0: Letanías por la paz, para que los cautivos sean al fin liberados.
1: Consíguenos el don de la paz.
0: Para que los desterrados encuentren al fin su patria.
1: Consíguenos el don de la paz.
0: Para que los que sufren encuentren la fortaleza.
1: Consíguenos el don de la paz.
0: A ti, que eres la madre de los desamparados.
1: Consíguenos el don de la paz.
0: A ti, que sientes compasión ante los duros de corazón.
1: Consíguenos el don de la paz.
0: A ti, que eres la madre del Dios resucitado.
1: Consíguenos el don de la paz.
0: A ti, que eres la reina en el reino del Dios lleno de paz.
1: Consíguenos el don de la paz. Dios.

0: los bendiga en el nombre del Padre y del Hijo y del Espíritu Santo. Amén.
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0: Bendito seas por siempre, Señor.
1: Vamos todos a seguir alabando a Dios, a bendecirlo, a glorificarlo. Se prendió la fiesta.

0: Dios. Gloria a Dios. Alabado sea el Señor. Aleluya. Bendito sea Dios.
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5: En el nombre del Padre, y del Hijo, y del Espíritu Santo.
6: Amén.
5: El ángel del Señor anunció a María.
6: Y ella concibió por obra y gracia del Espíritu Santo.
5: Dios te salve María, llena eres de gracia, el Señor es contigo. Bendita tú eres entre todas las mujeres. Y bendito es el fruto de tu vientre, Jesús.
6: Santa María, Madre de Dios, ruega por nosotros, pecadores, ahora y en la hora de nuestra muerte. Amén.
5: He aquí la esclava del Señor.
6: Hágase en mí según tu palabra.
5: Dios te salve, María. Llena eres de gracia, el Señor es contigo. Bendita tú eres entre todas las mujeres. Y bendito es el fruto de tu vientre, Jesús.
6: Santa María, Madre de Dios, ruega por nosotros, pecadores, ahora y en la hora de nuestra muerte. Amén.
5: Y el Verbo de Dios se hizo carne.
6: Y habitó entre nosotros.
5: Dios te salve María, llena eres de gracia, el Señor es contigo. Bendita tú eres entre todas las mujeres. Y bendito es el fruto de tu vientre, Jesús.
6: Santa María, Madre de Dios, ruega por nosotros, pecadores, ahora y en la hora de nuestra muerte. Amén.
5: Ruega por nosotros, Santa Madre de Dios,
6: para que seamos dignos de alcanzar las promesas y gracias de nuestro Señor Jesucristo. Amén.
5: Oremos. Derrama, Señor, tu gracia en nuestros corazones, para que quienes, por el anuncio del ángel, hemos conocido la encarnación de tu Hijo Jesucristo, por los méritos de su pasión y de su cruz, lleguemos a la gloria de su resurrección. Por Jesucristo nuestro Señor.
6: Amén.
5: En el nombre del Padre, y del Hijo, y del Espíritu Santo.
6: Amén.

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0: Reunámonos en el nombre del Padre, del Hijo, del Espíritu Santo. Amén. Les deseo lo mejor, la gracia y la paz de parte de Dios nuestro Padre esté con todos ustedes.
1: Y con tu espíritu.
0: Muy buenas tardes para todos.
1: Buenas tardes, Padre.
0: Sean bienvenidos a participar de la celebración de esta Santa Eucaristía. A darle gracias a Dios por este día, por la vida, por esta oportunidad de acercarnos a Él, de recibir su fuerza, su espíritu, su gracia a través de este sacramento. Oramos por las intenciones de cada uno de ustedes, por quienes nos acompañan a través de la emisora Voz Dei, de las redes sociales. Damos gracias a Dios por el don de la vida de Rodolfo Cucaita Salón. El Señor lo bendiga siempre. Nos unimos a la intención de su familia, esposo, hijos, muchas felicitaciones. Oramos por la salud y recuperación de la señorita Alexis Vargas Castro, para que salga de su estado de coma. El Señor le conceda la salud. Encomendamos el descanso eterno de nuestros seres queridos fallecidos, Eduardo Lara, en su séptimo aniversario de eternidad. Intención de su esposa, hijos, nieta, hermanos, familia, Marta Gutiérrez Tolosa. Intención de su hija, Marta. En un momento cada uno, le invito, ofrezca esta Santa Misa. Pidamos al Señor la gracia, el auxilio que necesitamos. Y con humilde corazón, con estos deseos, acojámonos a la misericordia de Dios, pidamos perdón, diciendo juntos: yo confieso ante Dios Todopoderoso y ante ustedes, hermanos, que he pecado mucho de pensamiento, palabra, obra y omisión, por mi gran culpa. Por eso ruego a Santa María, siempre Virgen, a los ángeles, a los santos y a ustedes, hermanos, que intercedáis por mí ante Dios nuestro Señor. Dios Todopoderoso, tenga misericordia de nosotros, perdone nuestros pecados y nos lleve a la vida eterna.

0: Oremos. Te pedimos, Señor, que tu gracia nos preceda y acompañe y nos sostenga continuamente en las buenas obras. Por nuestro Señor Jesucristo, tu Hijo, que contigo vive y reina en la unidad del Espíritu Santo y de Dios por los siglos de los siglos.
1: Amén.
0: Escuchemos con atención la palabra de Dios.
2: Lectura de la carta del apóstol San Pablo a los Gálatas. Hermanos, está escrito que Abraham tuvo dos hijos, uno de la esclava y otro de la libre. Pero el hijo de la esclava nació según la carne y el de la libre en virtud de una promesa. Estas cosas son una alegoría. Aquellas representan dos alianzas. Una, la del monte Sinaí, engendra para la esclavitud y es Agar. En cambio, la Jerusalén de arriba es libre y esa es nuestra madre. Pues está escrito: alégrate, estéril, la que no dabas a luz, rompe a gritar de júbilo, la que no tenías dolores de parto, porque serán muchos los hijos de la abandonada, más que los de la que tiene marido, más de lo que la que tiene marido. Así pues, hermanos, no somos hijos de la esclava, sino de la libre. Para la libertad nos ha liberado Cristo. Manténganse, pues, firmes y no dejen que vuelvan a someterlos a yugos de esclavitud. Palabra de Dios.
1: Te alabamos,

0: nombre del Señor por siempre.
1: Bendito sea el nombre del Señor por siempre.
0: Alaben, siervos del Señor, alaben el nombre del Señor. Bendito sea el nombre del Señor, ahora y por siempre.
1: Bendito sea el nombre del Señor por siempre.
0: De la salida del sol hasta su ocaso, alabado sea el nombre del Señor. El Señor se eleva sobre todos los pueblos, su gloria sobre los cielos.
1: Bendito sea el nombre del Señor por siempre.
0: ¿Quién como el Señor Dios nuestro, que se abaja para mirar al cielo y a la tierra, levanta del polvo al desvalido, alza de la basura al pobre?
1: Bendito sea el nombre del Señor por siempre.

0: El Señor esté con ustedes.
1: Y con tu espíritu.
0: Lectura del Santo Evangelio según San Lucas.
1: Gloria a ti, Señor.
0: En aquel tiempo, la gente se apiñaba alrededor de Jesús y él se puso a decirles: esta generación es una generación perversa. Pide un signo, pero no se le dará más signo que el signo de Jonás. Pues como Jonás fue un signo para los habitantes de Nínive, lo mismo será el Hijo del Hombre para esta generación. La reina del sur se levantará en el juicio contra los hombres de esta generación y hará que los condenen, porque ella vino desde los confines de la tierra para escuchar la sabiduría de Salomón, y aquí hay uno que es más que Salomón. Los hombres de Nínive se alzarán en el juicio contra esta generación y harán que la condenen, porque ellos se convirtieron con la proclamación de Jonás, y aquí hay uno que es más que Jonás. Palabra del Señor.
1: Gloria a ti, Señor Jesús.
0: Mis queridos hermanos, estamos avanzando por la 28ª semana del tiempo ordinario. El Señor sigue iluminando nuestra vida con la luz de la palabra. Sigue fortaleciéndonos a todos con este alimento, con la gracia que brota de el sacrificio de Cristo por nuestra salvación. Y miren, hoy podemos decir a la luz de esta palabra: Jesucristo es el gran signo del amor de Dios para cada uno de nosotros. Jesucristo es el signo del amor de Dios que nos salva, que nos comunica vida nueva, que llena de esperanza el corazón. Esta generación, dice el Evangelio, dice Jesús, pide un signo. Es una generación incapaz de reconocer la obra de Dios en la persona de Cristo Jesús. Por eso Jesús afirma que Él es más que Jonás, que es más que Salomón. Jonás fue instrumento de una llamada a la conversión para los habitantes de Nínive y se convirtieron. Salomón es reconocido por su gran sabiduría. Jesús es la sabiduría que baja de lo alto del Padre y desciende hasta nosotros. Por eso Jesús es mucho más que Salomón y Jonás. Es, ante todo, el Hijo de Dios que viene a traernos la salvación. En Jesucristo Dios nos revela su rostro misericordioso. Cuando miramos a Jesús, descubrimos que Él es un Dios que se acerca a los pecadores, un Dios que perdona al que se arrepiente, un Dios que busca al que está perdido, un Dios que entrega su vida para que tengamos vida abundante. Hoy no se trata de pedir signos, se trata primero de saber abrir el corazón para y los oídos y nuestros ojos para escuchar, para ver, para reconocer la obra de Dios en medio de nosotros a través de la persona de Cristo Jesús. En segundo lugar, esta palabra exige de nosotros una actitud de conversión sincera y concreta. Es necesario quitar todo aquello que nos impide reconocer a Jesús y dar nuestra mejor respuesta de fe al Evangelio, a la palabra. Quitar el rencor que nos impide perdonar. Quitar de nuestra vida el orgullo que nos impide reconocer nuestros errores. Quitar de nuestra vida la envidia que roba la alegría del corazón. Quitar de nuestra vida el egoísmo que nos hace indiferentes ante el sufrimiento ajeno. Quitar todos aquellos malos hábitos que debilitan nuestra relación con Dios y con nuestros hermanos. Vamos a pedirle al Señor nos conceda un corazón humilde, capaz de amarlo, acogerlo, reconocerlo. Ojos para ver su presencia en medio de nosotros en las cosas sencillas de la vida. Y oídos para escuchar la palabra y al escucharla, ponerla como María por obra. Así sea.
1: Así sea.
0: En un momento ahí donde están, démosle gracias a Dios por la vida que nos regala, por este día, por esta oportunidad de escuchar la palabra, de seguir recibiendo de Dios sus signos de su amor, de su misericordia. Y pidámosle al Señor que nos bendiga, nos ilumine, nos dé la salud, nos colme con su paz, con su bendición. Oremos un momento.

0: y míranos con inmenso amor, Señor. Atiende los ruegos, los deseos de nuestro corazón. Te confiamos en tus manos, por medio de tu Hijo, que vive y reina por los siglos de los siglos.
1: Amén.
0: Presentamos ahora esta ofrenda.

0: acepta las súplicas de tus hijos, Señor, juntamente con estas ofrendas, para que lleguemos a la gloria del cielo mediante esta piadosa celebración. Por Jesucristo nuestro Señor.
1: Amén.
0: El Señor esté con ustedes.
1: Y con tu espíritu.
0: Levantemos el corazón.
1: Lo tenemos levantado hacia el Señor.
0: Demos gracias al Señor nuestro Dios.
1: Es justo y necesario.
0: En verdad es justo y necesario. Es nuestro deber y salvación darte gracias siempre y en todo lugar, Señor Padre Santo, Dios Todopoderoso y Eterno. Pues aunque no necesitas nuestra alabanza, ni nuestras bendiciones te enriquecen, tú inspiras y haces tuya nuestra acción de gracias, para que nos sirva de salvación por Cristo Señor nuestro. Por eso ahora, unidos a los ángeles y los santos, te aclamamos diciendo:

Santo eres en verdad, Señor, fuente de toda santidad. Por eso te pedimos que santifiques estos dones con la efusión de tu Espíritu, de manera que sean para nosotros cuerpo y sangre de Jesucristo nuestro Señor, el cual, cuando iba a ser entregado a su pasión, voluntariamente aceptada, tomó pan, dándote gracia, lo partió y lo dio a sus discípulos, diciendo: tomen y coman todos de él, porque esto es mi cuerpo, que será entregado por ustedes.

Del mismo modo, acabada la cena, tomó el cáliz y dándote gracias de nuevo, lo pasó a sus discípulos diciendo, tomen y beban todos de él, porque este es el cáliz de mi sangre, sangre de la alianza nueva y eterna, que será derramada por ustedes y por muchos para el perdón de los pecados. Hagan esto en conmemoración mía.

0: Este es el sacramento de nuestra fe.
1: Anunciamos tu muerte y proclamamos tu resurrección. Ven, Señor Jesús.
0: Así pues, Padre, al celebrar ahora el memorial de la muerte y resurrección de tu Hijo, te ofrecemos el pan de vida y el cáliz de salvación, y te damos gracias porque nos hace dignos de servirte en tu presencia. Te pedimos humildemente que el Espíritu Santo congregue en la unidad a cuantos participamos del cuerpo y sangre de Cristo. Acuérdate, Señor, de tu Iglesia, extendida por toda la tierra, con el Papa León, con nuestro obispo José Libardo y con todos los pastores que cuidan de tu pueblo, llévala a su perfección por la caridad. Acuérdate también de nuestros hermanos que durmieron en la esperanza de la resurrección, familiares, amigos, conocidos, de tus hijos Eduardo Lara, Marta Gutiérrez Tolosa, y de todos los que han muerto en tu misericordia, admítelos a contemplar la luz de tu rostro. Ten misericordia de todos nosotros. Bendice nuestras familias, nuestros hijos, trabajos, negocios. Te confiamos a tu hijo Rodolfo Cucaita Salón en sus cumpleaños de vida. Bendícelo, cuídalo, protégelo. Concede, Señor, la salud y pronta recuperación a los enfermos en las clínicas, en los hogares, en el hospital, a Alexis Vargas Castro. Da la paz al mundo entero, a Colombia, a Venezuela, a nuestra ciudad, al Catatumbo. Y así con María, la Virgen Madre de Dios, su esposo San José, los apóstoles y cuantos vivieron en tu amistad a través de los tiempos, merezcamos por tu Hijo Jesucristo compartir la vida eterna y cantar tus alabanzas. Por Cristo, con Él y en Él, a ti Dios Padre omnipotente, en la unidad del Espíritu Santo, todo honor y toda gloria por los siglos de los siglos.
1: Amén.
0: Y sintiendo los hijos queridos, movidos por el Espíritu Santo, oremos juntos diciendo: Padre nuestro que estás en el cielo, santificado sea tu nombre, venga a nosotros tu reino, hágase tu voluntad en la tierra como en el cielo.
1: Danos hoy nuestro pan de cada día, perdona nuestras ofensas, como también nosotros perdonamos a los que nos ofenden. No nos dejes caer en la tentación y líbranos de todo mal.
0: Líbranos de todos los males, Señor, y concédenos la paz en nuestros días, para que, ayudados por tu misericordia, vivamos siempre libres de pecado, protegidos de toda perturbación, mientras esperamos la venida gloriosa de nuestro Salvador Jesucristo.
1: Tuyo es el reino, tuyo es el poder y la gloria por siempre, Señor.
0: Señor Jesucristo, que dijiste a tus apóstoles: mi paz os dejo, mi paz os doy, no tengas en cuenta nuestros pecados, sino la fe de tu Iglesia, y conforme a tu palabra, concédele la paz y la unidad. Tú que vives y reinas por los siglos de los siglos.
1: Amén.
0: La paz del Señor esté siempre con ustedes.
1: Y con tu espíritu.
0: Como hijos de Dios, daos fraternalmente la paz.

0: Queridos hermanos, este es Jesús, el gran signo del amor de Dios, presente entre nosotros. Es el Cordero de Dios que quita el pecado del mundo. En sus manos nos confiamos. Dichosos los invitados a la cena del Señor.
1: Señor, no soy digno de que entres en mi casa, pero una palabra tuya bastará para

0: Señor, pedimos humildemente a tu majestad que así como nos fortaleces con el alimento del santísimo cuerpo y sangre de tu Hijo, nos hagas participar de su naturaleza divina. Por Jesucristo nuestro Señor.
1: Amén.
0: Dirijamos la mirada a María Santísima, encomendémonos en sus manos. Dios te salve, María.
2: Llena eres de gracia, el Señor es contigo. Bendita tú eres entre todas las mujeres. Bendito sea el fruto de tu vientre, Jesús. Santa María, Madre de Dios, ruega por nosotros los pecadores, ahora y en la hora de nuestra muerte. Amén.
0: Concédele, Señor, el descanso eterno.
2: Brille para ellas la luz perpetua.
0: Concédele, Señor, el descanso eterno.
2: Brille para ellas la luz perpetua.
0: Las almas de los fieles difuntos, familiares, amigos, Eduardo Lara, Marta Gutiérrez Tolosa, por la misericordia de Dios, descansen en paz.

0: Señor, ten piedad.
1: Señor, ten piedad.
0: Cristo, ten piedad.
1: Cristo, ten piedad.
0: Señor, ten piedad.
1: Señor, ten piedad.
0: Y vamos a cantarle juntos el cumpleaños a Rodolfo Cucaita Salón, deseándole lo mejor en su vida. Rodolfo, ¿nos acompaña?

0: démosle fuerte el aplauso de felicitación. El Señor lo bendiga, lo cuide, lo proteja. Muchas felicitaciones. Le recuerdo, mañana es martes 13, en honor a San Antonio. Todo el día, desde las 6:30 de la mañana, estaremos confesando. La Santa Misa en honor a San Antonio a las 7, a las 12 del mediodía, a las 3, 5 y 6 de la tarde, a las 4, hora santa en honor a San Antonio. Cordialmente invitados, aprovechemos para seguir recibiendo la ayuda tan especial que el Señor nos da a través de nuestro santo patrono, San Antonio de Padua. San Antonio de Padua,
1: ruega por nosotros.
0: San Antonio de Padua,
1: ruega por nosotros.
0: Divino Niño Jesús,
1: bendícenos con tu amor.
0: Nuestra Señora de Fátima,
1: ruega por nosotros.
0: El Señor esté con ustedes.
1: Y con tu espíritu.
0: La bendición de Dios Todopoderoso, Padre, Hijo y Espíritu Santo, desciendan sobre todos ustedes, sus familias, sus hijos, y les acompañe siempre.
1: Amén.
0: En la alegría del Señor, pueden continuar en paz.
1: Demos gracias al Señor.
0: Feliz noche para todos.
1: Gracias, Padre, igualmente.

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8: A continuación, oremos con la coronilla de la sangre preciosísima de nuestro Señor Jesucristo como una manera de glorificar a Dios por la inmensidad de su amor que nos mostró al entregarnos a su Hijo unigénito en la cruz.

0: coronilla de la sangre preciosa.
1: Por la señal de la Santa Cruz de nuestros enemigos, líbranos, Señor Dios nuestro, en el nombre del Padre y del Hijo y del Espíritu Santo. Amén.

0: Ven, Espíritu Santo, llena los corazones de tus fieles y enciende en ellos el fuego de tu amor. Envía tu Espíritu, Señor, y nos darás nueva vida y renovarás la faz de la tierra. Oremos. Oh Dios, que has iluminado los corazones de tus hijos con la luz del Espíritu Santo, concédenos ser dóciles a ese mismo Espíritu para gustar.
1: Oremos con la coronilla de la sangre preciosa de nuestro Señor Jesucristo, como una manera de glorificar a Dios por la inmensidad de su amor que nos mostró al entregar a su Hijo unigénito en la cruz.

0: coronilla de la sangre preciosa.
1: Por la señal de la Santa Cruz de nuestros enemigos, líbranos, Señor Dios nuestro, en el nombre del Padre y del Hijo y del Espíritu Santo. Amén.

0: Ven, Espíritu Santo, llena los corazones de tus fieles y enciende en ellos el fuego de tu amor. Envía tu Espíritu, Señor, y nos darás nueva vida y renovarás la faz de la tierra. Oremos. Oh Dios, que has iluminado los corazones de tus hijos con la luz del Espíritu Santo, concédenos ser dóciles a ese mismo Espíritu para gustar siempre el bien y gozar de sus consuelos. Por Jesucristo nuestro Señor.
1: Amén.
2: Creo en Dios,
1: Padre Todopoderoso, Creador del cielo y de la tierra. Creo en Jesucristo, su único Hijo, nuestro Señor, que fue concebido por obra y gracia del Espíritu Santo. Nació de Santa María Virgen, padeció bajo el poder de Poncio Pilato, fue crucificado, muerto y sepultado, descendió a los infiernos, al tercer día resucitó de entre los muertos, subió al cielo y está sentado a la derecha de Dios Padre Todopoderoso. Desde allí ha de venir a juzgar a los vivos y a los muertos. Creo en el Espíritu Santo, la Santa Iglesia Católica, la comunión de los santos, el perdón de los pecados, la resurrección de la carne y la vida eterna. Amén.
3: Inclinemos la cabeza.
1: Que la sangre preciosa que brota de la sagrada cabeza de nuestro Señor Jesucristo, templo de la divina sabiduría, tabernáculo del divino conocimiento y luz del cielo y de la tierra, nos cubra ahora y siempre. Amén.
0: Oh preciosísima sangre de Jesucristo,
4: sana las heridas del sacratísimo corazón de Jesús.
0: Padre nuestro que estás en el cielo, santificado sea tu nombre. Venga a nosotros tu reino. Hágase tu voluntad en la tierra como en el cielo.
4: Danos

0: a los que nos ofenden. No nos dejes caer en la tentación y líbranos del mal. Amén.
1: Dios te salve María, llena eres de gracia. El Señor es contigo, bendita tú eres entre todas las mujeres y bendito es el fruto de tu vientre, Jesús.
0: Santa María, Madre de Dios, ruega por nosotros pecadores, ahora y en la hora de nuestra muerte. Amén.
1: Dios te salve María, llena eres de gracia. El Señor es contigo, bendita tú eres entre todas las mujeres y bendito es el fruto de tu vientre, Jesús.
0: Santa María, Madre de Dios, ruega por nosotros pecadores, ahora y en la hora de nuestra muerte. Amén.
1: Dios te salve María, llena eres de gracia. El Señor es contigo, bendita tú eres entre todas las mujeres y bendito es el fruto de tu vientre, Jesús.
0: Santa María, Madre de Dios, ruega por nosotros pecadores, ahora y en la hora de nuestra muerte. Amén.
1: Gloria al Padre, y al Hijo, y al Espíritu Santo.
0: Como era en el principio, ahora y siempre, por los siglos de los siglos. Amén.
2: Inclinemos la cabeza.
0: Que la sangre preciosa que brota de la sagrada cabeza de nuestro Señor Jesucristo, templo de la divina sabiduría, tabernáculo del divino conocimiento y luz del cielo y de la tierra, nos cubra ahora y siempre. Amén.
2: Primer misterio. La mano derecha de nuestro Señor Jesucristo es clavada.
1: Por la llaga preciosa de tu mano derecha y por el dolor causado por el clavo que la atravesó, que la sangre preciosa que brota de allí salve a los pecadores del mundo entero y convierta a muchas almas.
0: Amén.
1: Oh preciosísima sangre de Jesucristo,
0: sana las heridas del Sacratísimo Corazón de Jesús.
1: Padre nuestro que estás en el cielo, santificado sea tu nombre. Venga a nosotros tu reino. Hágase tu voluntad en la tierra como en el cielo.
0: Danos hoy nuestro pan de cada día. Perdona nuestras ofensas,

0: mal. Amén.
1: Dios te salve María, llena eres de gracia, el Señor es contigo, bendita tú eres entre todas las mujeres y bendito es el fruto de tu vientre, Jesús.
0: Santa María, Madre de Dios, ruega por nosotros pecadores, ahora y en la hora de nuestra muerte. Amén.
1: Sangre preciosa de Jesucristo,
0: sálvanos a nosotros y al mundo entero.
1: Sangre preciosa de Jesucristo,
0: sálvanos a nosotros y al mundo entero.
1: Sangre preciosa de Jesucristo,
0: sálvanos a nosotros y al mundo entero.
1: Sangre preciosa de Jesucristo,
0: sálvanos a nosotros y al mundo entero.
1: Sangre preciosa de Jesucristo,
0: sálvanos a nosotros y al mundo entero.
1: Sangre preciosa de Jesucristo,
0: sálvanos a nosotros y al mundo entero.
1: Sangre preciosa de Jesucristo,
0: sálvanos a nosotros y al mundo entero.
1: Sangre preciosa de Jesucristo,
0: sálvanos a nosotros y al mundo entero.
1: Sangre preciosa de Jesucristo,
0: sálvanos a nosotros y al mundo entero.
1: Sangre preciosa de Jesucristo,
0: sálvanos a nosotros y al mundo entero.
1: Sangre preciosa de Jesucristo,
0: sálvanos a nosotros y al mundo entero.
1: Sangre preciosa de Jesucristo,
0: sálvanos a nosotros y al mundo entero.
1: Gloria al Padre, y al Hijo, y al Espíritu Santo.
0: Como era en el principio, ahora y siempre, por los siglos de los siglos. Amén.
2: Inclinemos la cabeza.
0: Que la sangre preciosa que brota de la sagrada cabeza de nuestro Señor Jesucristo, templo de la divina sabiduría, tabernáculo del

0: Segundo misterio, la mano izquierda de nuestro Señor Jesucristo es clavada.
1: Por la llaga preciosa de tu mano izquierda y por el dolor causado por el clavo que la atravesó, que la sangre preciosa que brota de allí libere las almas en el purgatorio y proteja a los moribundos contra los ataques de los espíritus infernales.
2: Amén.
1: Oh preciosísima sangre de Jesucristo,
2: sana las heridas del Sacratísimo Corazón de Jesús.
1: Padre nuestro que estás en el cielo, santificado sea tu nombre. Venga a nosotros tu reino. Hágase tu voluntad en la tierra como en el cielo.
2: Danos

0: a los que nos ofenden. No nos dejes caer en la tentación y líbranos del mal. Amén.
1: Dios te salve María, llena eres de gracia. El Señor es contigo, bendita tú eres entre todas las mujeres y bendito es el fruto de tu vientre, Jesús.
0: Santa María, Madre de Dios, ruega por nosotros pecadores, ahora y en la hora de nuestra muerte. Amén.
1: Sangre preciosa de Jesucristo,
0: sálvanos a nosotros y al mundo entero.
1: Sangre preciosa de Jesucristo,
0: sálvanos a nosotros y al mundo entero.
1: Sangre preciosa de Jesucristo,
0: sálvanos a nosotros y al mundo entero.
1: Sangre preciosa de Jesucristo,
0: sálvanos a nosotros y al mundo entero.
1: Sangre preciosa de Jesucristo,
0: sálvanos a nosotros y al mundo entero.
1: Sangre preciosa de Jesucristo,
0: sálvanos a nosotros y al mundo entero.
1: Sangre preciosa de Jesucristo,
0: sálvanos a nosotros y al mundo entero.
1: Sangre preciosa de Jesucristo,
0: sálvanos a nosotros y al mundo entero.
1: Sangre preciosa de Jesucristo,
0: sálvanos a nosotros y al mundo entero.
1: Sangre preciosa de Jesucristo,
0: sálvanos a nosotros y al mundo entero.
1: Sangre preciosa de Jesucristo,
0: sálvanos a nosotros y al mundo entero.
1: Sangre preciosa de Jesucristo,
0: sálvanos a nosotros y al mundo entero.
1: Gloria al Padre, y al Hijo, y al Espíritu Santo.
0: Como era en el principio, ahora y siempre, por los siglos de los siglos. Amén.
2: Inclinemos la cabeza.
0: Que la sangre preciosa que brota de la sagrada cabeza de nuestro Señor Jesucristo, templo de la divina sabiduría,

0: Amén.
1: Tercer misterio. El pie derecho de nuestro Señor Jesucristo es clavado.
2: Por la llaga preciosa de tu pie derecho y por el dolor causado por el clavo que lo atravesó, que la sangre preciosa que brota de allí proteja los fundamentos de la Iglesia Católica contra los planes del reino oculto y los hombres malignos.
0: Amén.
2: Oh preciosísima sangre de Jesucristo,
0: sana las heridas del Sacratísimo Corazón de Jesús.
2: Padre nuestro que estás en el cielo, santificado sea tu nombre. Venga a nosotros tu reino. Hágase tu voluntad en la tierra como en el cielo.
0: Danos hoy nuestro pan de cada día. Perdona nuestras ofensas, como también nosotros perdonamos a los que nos ofenden. No nos dejes caer en la tentación, y líbranos del mal. Amén.
2: Dios te salve María, llena eres de gracia. El Señor es contigo, bendita tú eres entre todas las mujeres, y bendito es el fruto de tu vientre, Jesús.
0: Santa María, Madre de Dios, ruega por nosotros, pecadores, ahora y en la hora de nuestra muerte. Amén.
2: Sangre preciosa de Jesucristo,
0: sálvanos a nosotros y al mundo entero.
2: Sangre preciosa de Jesucristo,
0: sálvanos a nosotros y al mundo entero.
2: Sangre preciosa de Jesucristo,
0: sálvanos a nosotros y al mundo entero.
2: Sangre preciosa de Jesucristo,
0: sálvanos a nosotros y al mundo entero.
2: Sangre preciosa de Jesucristo,
0: sálvanos a nosotros y al mundo entero.
2: Sangre preciosa de Jesucristo,
0: sálvanos a nosotros y al mundo entero.
2: Sangre preciosa de Jesucristo,
0: sálvanos a nosotros y al mundo entero.
2: Sangre preciosa de Jesucristo,
0: sálvanos a nosotros y al mundo entero.
2: Sangre preciosa de Jesucristo,
0: sálvanos a nosotros y al mundo entero.
2: Sangre preciosa de Jesucristo,
0: sálvanos a nosotros y al mundo entero.
2: Sangre preciosa de Jesucristo,
0: sálvanos a nosotros y al mundo entero.
2: Sangre preciosa de Jesucristo,
0: sálvanos a nosotros y al mundo entero.
2: Gloria al Padre, y al Hijo, y al Espíritu Santo.
0: Como era en el principio, ahora y siempre, por los siglos de los siglos. Amén.
1: Inclinemos la cabeza.
0: Que la sangre preciosa que brota de la sagrada cabeza de nuestro Señor Jesucristo, templo de la divina sabiduría, tabernáculo del divino conocimiento y luz del cielo y de la tierra, nos cubra ahora y siempre. Amén.
1: Cuarto misterio. El pie izquierdo de nuestro Señor Jesucristo es clavado.
2: Por la llaga preciosa de tu pie izquierdo y por el dolor causado por el clavo que lo atravesó, que la sangre preciosa que brota de allí nos proteja en todos nuestros caminos contra los planes y ataques de los espíritus malignos y sus agentes.
0: Amén.
2: Oh preciosísima sangre de Jesucristo,
0: sana las heridas del Sacratísimo Corazón de Jesús.
2: Padre nuestro que estás en el cielo, santificado sea tu nombre. Venga a nosotros tu reino. Hágase tu voluntad en la tierra como en el cielo.
0: Danos hoy nuestro pan de cada día. Perdona nuestras ofensas, como también nosotros perdonamos a los que nos ofenden. No nos dejes caer en la tentación y líbranos del mal. Amén.
2: Dios te salve María, llena eres de gracia. El Señor es contigo,